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0: ¿Sabes qué le pasa a tu cuerpo si tomas refresco todos los días? Los refrescos son un deleite que todo mexicano disfruta en sus comidas. Pero ¿sabías que, a pesar de tomar bebidas light o reducidas en azúcar, puede traerte problemas de corazón y obesidad? Tomar dos o más de estas bebidas a la semana generan el doble de riesgo de padecer cáncer de páncreas, de acuerdo con una investigación publicada por Cancer Epidemiology, Biomakers and Prevention. Además, genera un aumento de peso, exactamente medio kilo a la semana, debido a las cantidades de azúcar que contiene. En tu salud bucal tendrás caries, que si no son tratadas de buena manera, pueden desarrollar infecciones y pérdida de los dientes. Y uno de los más graves es que al tomar demasiado refresco, tendrás un aumento en los niveles de glucosa, lo que genera diabetes. Conoce más tips de salud en mbsnoticias.com.
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2: De febrero de 2010. Comunidades entre Hidalgo y Puebla. La gente escucha una explosión. Algunos ven una bola de luz cayendo del cielo. Llega Protección Civil. Llegan investigadores. Buscan durante días. No encuentran nada. Nadie pudo explicar qué había pasado, porque México no tenía forma de rastrear lo que cae del espacio. Eso cambió. Cada año entran a nuestro planeta más de 40.000 toneladas de material que lleva miles de millones de años viajando por el espacio. Son pedazos de asteroides y de núcleos de cometas. Entran a la atmósfera a velocidades de entre 11 y 70 kilómetros por segundo. A esa velocidad, el aire los calienta hasta que se funden y emiten luz. Esa luz es lo que llamamos estrella fugaz. Su nombre científico, meteoro. Aquel evento sin explicación en Hidalgo motivó a científicos a crear la Red Mexicana de Meteoros. Su nombre en náhuatl es Citlalín Tlamina. Citlalín Tlamina. Estrella que hace saeta. La idea nació en 2012. La construcción empezó con un modelo de madera hasta llegar a la estación actual, hecha en acero con cuatro cámaras sensibles al infrarrojo que filman la bóveda celeste las 24 horas del día. Ese detalle importa. La mayoría de las redes de meteoros en el mundo observan solo de noche. La de México también vigila de día, gracias a un dispositivo que llaman coronógrafo, aunque el nombre no es del todo exacto. Lo que hace es taparle el sol a las cámaras. Un motor mueve una varilla que sigue la trayectoria solar y va generando un eclipse artificial en cada lente, protegiéndola sin bloquear el resto del cielo. El equipo también desarrolló una red neuronal con inteligencia artificial que distingue automáticamente si lo que grabó la cámara es un meteoro o un avión. Si un objeto no se deshace por completo al cruzar la atmósfera y un trozo llega al suelo,
3: eso ya es un meteorito.
2: La red también busca localizarlos y recuperarlos. Los meteoritos son cápsulas de tiempo del sistema solar. Nos dicen de qué materiales se formaron los planetas. Incluso traen materia orgánica que pudo haber contribuido a la aparición de la vida en la Tierra. La primera estación se encuentra en el techo del Instituto de Geofísica de la UNAM. La segunda, en la cima del volcán Sierra Negra, en Puebla. Para que funcionen como red, deben estar separadas entre 70 y 150 kilómetros. Así pueden cruzar datos y calcular con precisión la trayectoria real del objeto. Redes parecidas operan en España, Brasil, Chile y Estados Unidos. La mexicana tiene algo que las otras no. Estudiantes de la UNAM y del Politécnico construyeron buena parte del hardware y escribieron todo el software
3: que es de código abierto.
2: Ahora, la próxima vez que veas una estrella fugaz sobre México, puede que Citlalín Tlamina la esté grabando y sepa exactamente de dónde vino. Con información de la doctora Guadalupe Cordero III del Instituto de Geofísica de la UNAM. Un guión de Leonardo Santiago con información del portal Ciencia UNAM. Les saluda Mónica Genis.
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0: Bienvenidas y bienvenidos a un domingo más de la Hora Nacional. Yo soy Leos y como siempre está conmigo mi querido Cha.
1: Mi querida Leos, qué gusto estar con todos y todas ustedes.
0: Hoy tendremos un tutorial para que paso a paso puedan sacar su acta de nacimiento por internet.
1: Les diremos cómo pueden consultar sus semanas cotizadas en el IMSS.
0: Vamos a recordar cuándo se formó el primer Congreso Nacional de Obreras y Campesinas en 1931.
1: Y hablaremos del Día de la Nación Pluricultural.
0: Todo esto acompañado por la danza de los estudiantes de la Escuela Nacional Preparatoria número 6.
1: Recuerden que nos pueden escribir en La Hora Nacional Oficial. Estamos en YouTube, Facebook, Instagram, X y también en el número 55-3483-4239, 55-3483-4239 y en el correo lahoranacional@segov.gov.mx.
0: Ahora los trámites son más sencillos porque se pueden hacer de manera digital. Por ejemplo, si necesitas una copia certificada de tu acta de nacimiento, ya no necesariamente tienes que ir a una oficina del registro civil.
1: Entras a www.gov.mx/actas, seleccionas el acta de nacimiento, proporcionas los datos solicitados y haces el pago correspondiente y se descarga el documento muy fácilmente.
0: Vamos a ver y escuchar un tutorial para poder hacer este trámite paso a paso.
2: ¿Sabías que hoy puedes obtener tu acta certificada en minutos? Inclusive puedes obtenerla desde tu celular. ¿Cómo se realiza este trámite? Lo primero, los requisitos indispensables. Tu cuenta llave MX. Si aún no tienes tu cuenta, créala gratis en llave.gov.mx con tu CUR, un correo electrónico y tu número celular. Una tarjeta de crédito o débito para el pago en línea. Ahora vayamos al paso a paso. Ingresa al portal oficial miregistrocivil.gob.mx. Elige acta de nacimiento en línea y haz clic en iniciar trámite. Inicia sesión con tu llave MX. Busca tu registro con tu CURP o con tus datos personales. Revisa la vista previa, verifica nombre, fecha, lugar de nacimiento y datos de tus familiares antes de pagar. Realiza el pago con tarjeta o con línea de captura. Y listo, ya puedes descargar tu acta en formato PDF directo en tu celular o computadora. Ahora bien, ¿y qué pasa si en esta vista previa encuentras un error, una letra de más en tu apellido, una fecha equivocada? No pagues todavía. Primero, solicita la modificación. En el mismo portal, entra al apartado Captura, Corrección y Aclaración de Actas. Ahí encontrarás dos opciones. La opción 1, Corrección de Registro de Acta. Úsala cuando el acta en papel está bien, pero el sistema muestra un dato diferente porque se capturó mal al digitalizarla. Opción 2. Aclaración administrativa de acta. Úsala cuando el error viene en el acta misma y necesitas comprobar el dato correcto con otros documentos. Para cualquiera de las siguientes dos necesitas tu cuenta llave MX, tu identificación oficial vigente, INE, pasaporte, cédula profesional, cartilla militar o licencia de conducir. Los documentos que comprueben el dato correcto, todo en formato PDF o en fotografía. Puedes tomar la imagen con tu celular, siempre que sea clara y legible. Haces clic en iniciar trámite, capturas la información, subes tus archivos y envías la solicitud. Ojo, guarda tu número de folio. Con él consultarás el avance de tu trámite. Y la respuesta llega aproximadamente en 5 días. Así de fácil obtienes tu acta de nacimiento. Hasta la próxima.
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0: En la historia de México, las mujeres han sido protagonistas de las luchas por los derechos laborales. A principios del siglo XX, obreras y campesinas empezaron a unirse para hacer visibles sus demandas y participar de manera activa en la transformación del país.
1: En 1931 se formó el primer Congreso Nacional de Obreras y Campesinas, un espacio que reunió a mujeres de distintos sectores para discutir sobre sus condiciones de vida y trabajo y sobre los derechos que buscaban obtener.
2: El primer Congreso Nacional de Obreras y Campesinas, celebrado en la Ciudad de México del 1 al 5 de octubre de 1931, fue impulsado por el PNR, Partido Nacional Revolucionario. Ahí se debatieron diversas problemáticas que afectaban a obreras y campesinas: las condiciones laborales, el acceso a la educación, la organización política de las mujeres, la protección de la infancia y la atención a la salud. Durante el Congreso se expresaron dos posiciones políticas que mantuvieron un debate constante. Por un lado, mujeres pertenecientes a organizaciones vinculadas al PNR, como Florinda Lazos León, Edelmira Rojas y Elvia Carrillo Puerto, quienes planteaban la necesidad de crear una organización exclusivamente femenina, enfocada a la resolución de los problemas de las mujeres. Por otro lado, mujeres que militaban en el Partido Comunista Mexicano, entre ellas María del Refugio Cuca García, Consuelo Uranga y Concha Michel, quienes consideraban que separar la lucha de las mujeres de la lucha general de la clase trabajadora podía romper la unidad obrera. Por ello, proponían poner un mayor énfasis en las condiciones económicas y laborales de las mujeres y mantener su organización dentro de los sindicatos y espacios mixtos. Aunque el debate entre ambos grupos no desapareció, el Congreso concilió en la creación de una Confederación Femenina Mexicana para representar y defender los intereses de las mujeres trabajadoras sin romper con otras organizaciones mixtas. Al término de las jornadas, se acordó promover la protección jurídica de las mujeres, impulsar la creación de escuelas mixtas en todos los niveles educativos, unificar a las organizaciones femeniles en un frente único y continuar la lucha por el derecho al voto de las mujeres. En los años siguientes, se realizaron el Segundo Congreso Nacional de Obreras y Campesinas en 1933 y el tercero, celebrado en Guadalajara en 1934. Estos encuentros contribuyeron a la creación del Frente Único Pro Derechos de la Mujer en 1935, una organización que reunió a mujeres de diversas tendencias políticas, impulsó la discusión pública sobre sus derechos y fue fundamental en la conquista del sufragio femenino.
0: Hoy estamos con una maestra que lleva décadas formando generaciones de jóvenes en la danza regional mexicana. Su historia comenzó desde muy joven como bailarina y después como docente, y desde 1980 ha acompañado a estudiantes de la Escuela Nacional Preparatoria, particularmente del plantel 6 Antonio Caso. Estamos con la maestra Graciela Heréndira López Garduño, mejor conocida como la maestra Chelita. Bienvenida a la Radio Nacional, qué gusto tenerla por acá.
3: A sus órdenes, el gusto es para mí, para nosotros, tenerlos aquí en esta, su casa, la preparatoria 6.
0: Al contrario, maestra, fíjese que yo conozco esta prepa porque también soy sureño y también tomé clases de baile regional.
3: No me diga.
0: Sí, y al principio decía, ay no, a mí me gusta el rock, me gustan otras cosas, pero cuando me puse el traje, cuando me puse el sombrero, pero cuando me puse toda la parafernalia, cambió inmediatamente mi visión de las cosas. Siento que en la danza regional uno aprende mucho de costumbres, de nuestro país, de las diferentes regiones. ¿Usted cómo lo ve a través de sus ojos y los de sus alumnos?
3: Como usted lo menciona, llegan a lo mejor los alumnos muy renuentes a aceptar estar en esta clase o pensando quizá que no se van a divertir, pero pasa todo lo contrario. Con el transcurso de las clases, poco a poco se van no solamente tomándole el gusto, sino llegan a realmente apasionarse por estar practicando la danza. Ya no les basta solamente la hora de clase, sino se toman sus tiempos en los pasillos donde pueden para practicar. Y hasta que algunos llegan a querer estudiar la danza ya de manera profesional. Y también es muy importante, yo creo, esta que menciona de lo que es ellos sentir realmente la esencia del mexicano, del valor de las tradiciones y todo lo que conlleva.
0: Claro, porque además México es un país muy diverso en muchos aspectos. y siento que la música y por lo tanto la danza pues es muy distinta a lo que conocemos del norte de nuestro país, a lo que pasa en el sur, y es lo que platicábamos ahorita, que hay que de alguna manera, además de aprender la parte técnica, los pasos, está la otra parte que hace que estos bailables y que esta música nazcan.
3: Que los identifica como mexicanos, que sientan realmente ese amor por nuestras tradiciones, que no solamente es la danza, sino que involucra tantas cosas y que son tan diversas, ¿verdad? Como es el norte tan diverso al sur y tan rico al revés en contrastes. No es lo mismo un conjunto norteño que uno de huasteco, que uno...
0: Ni el baile, ¿no? Uno es más pegadito, el otro tiene más...
3: No, pues cosa, ¿sí? En Veracruz a eso permite, que por un lado es el son jarocho y por el otro es el contacto, el danzón tan, tan rico y tan expresivo también, de alguna manera. Pero sí hay una gran diversidad. En el sur que tenemos, también en el sureste, las jaranas, la trova yucateca, y con ello sus comidas, sus trajes, sus tradiciones de cada uno, también que convergen, como ahora que se nos avecina el Día de Muertos, que todos decimos como México, ya como representando esa gran tradición de Día de Muertos, y sin embargo tan especial en cada rincón de nuestra república, como viene en el, ahora se ha hecho también muy famoso el Xantolo.
0: ¿Qué es el Xantolo, maestra?
3: Pues igual es la celebración de Día de Muertos, pero en la Huasteca.
0: Ah. ¿Qué particularidades tiene este Xantolo?
3: Es como más místico. Ahí es mucha danza realmente muy tradicional, pero muy comunitaria también. Y luego lo que son sus comidas, muy importante, ¿no? De que usan en la Huasteca.
0: Importantísimo.
3: Claro, claro, uno no puede decir México sin sus comidas.
0: Claro,
3: también tan diversas de acuerdo a los estados.
0: Maestra, ¿usted se especializa en algún tipo de baile de nuestro país o va enseñando a sus alumnos un poquito de cada uno y ya eventualmente ellos, como nos platicaba hace rato, se van a especializar en alguno?
3: Yo creo que sí es un poquito de cada uno. A mí me gusta, por ejemplo, sí mucho el zapateado, el huapango, los sones de Jalisco, las polcas del norte, lo que decimos de la diversidad, pero yo trato de que sí sea un poquito de cada uno, y empezando con lo que es más accesible para ellos, por la música, por lo fácil del baile, que son las polcas.
0: ¿Y cómo podemos hacer para que más jóvenes, más alumnos, más maestros se acerquen a estos bailes, a estas danzas y no se pierdan estas tradiciones?
3: Pues aquí la Escuela Nacional Preparatoria tiene dentro de su doctrina, que es tan importante, la formación integral. Gracias a este espacio que nos da la Escuela Nacional Preparatoria con sus actividades estéticas, es como se van formando estas generaciones. Ellos aquí tienen la posibilidad de elegir entre el teatro, la música, las artes plásticas y la danza. Y dentro de la danza tenemos la danza contemporánea, danza española y la danza regional mexicana. Aquí no es un taller, es realmente se le da la categoría y la importancia de materias. Una materia que deben de cursar obligatoriamente y que pueden llegar a reprobar o a no salir de la preparatoria o llegar a un extraordinario si no la cursan. Pero...
0: ¿Ya oyeron, Abusados.
3: Pero dentro de eso, ahí es donde está la importancia de que ellos eligen libremente a qué materia van a inscribirse. Ellos decidieron inscribirse a danza regional y a través de la práctica es como se van enamorando, no solamente enamorando, sino apasionando de la actividad. Pero gracias en mucho a que la Escuela Nacional Preparatoria nos permite esta ventaja de darles estas materias.
0: Claro, y que ellos llegaron aquí de manera voluntaria, eso es importantísimo, no están obligados a aprenderla, ¿no? Es algo que les nació, algo pasó en su vida que dijeron, yo me voy a meter a la clase con la maestra Chelita.
3: Bueno, quizá no por nombre, pero sí por la actividad. Y sí, con el tiempo le toman gran cariño a la materia, a lo que significa como mexicanos, que realmente los identifica y el valor que le da, ¿no? Que de alguna manera preserva nuestra cultura.
0: Maestra, le agradecemos muchísimo esta plática para todas las personas que nos acompañan este domingo en la Hora Nacional. Chicos, muchas gracias. Se ven increíbles y ya los queremos ver bailar, maestra.
3: Ah, encantada de que los vean y ellos felices de tenerlos aquí y de que puedan mostrar su aprendizaje.
0: Perfecto. Muchísimas gracias, maestra Chelita.
3: Gracias.
4: Y para continuar este recorrido por la música y la danza, escucharemos el Chaverán con el Ballet de Danza Regional Mexicana del Plantel 6, Antonio Caso.

0: Ya llegó la Chilanguía y si estás buscando qué hacer en la Ciudad de México durante la semana del 12 de octubre, pues fíjense, hay teatro, danza, música, libros y hasta alebrijes monumentales.
1: Wow.
0: Todo para que puedan armar su plan.
2: Bueno, si lo tuyo es la literatura, del 9 al 18 de octubre está la Feria Internacional del Libro del Zócalo, con presentaciones de libros, pláticas, actividades y mucha música. Durante esta semana habrá programación en distintos foros de la feria, así que puedes darte una vuelta por el centro histórico y de paso encontrarte una nueva lectura.
0: El viernes 16 de octubre el Centro Cultural del Bosque recibe a la coreógrafa francesa Leila K. con Maldón. Esta es una pieza de danza contemporánea interpretada por 5 bailarinas que exploran distintas identidades, memorias y formas de habitar el cuerpo.
2: Y el sábado 17 de octubre toca sacar el celular para tomar muchas fotos porque llega el desfile de alebrijes monumentales. El recorrido empieza a las 12 del día en el Zócalo.
0: Y para platicarnos de esta tradición, hoy nos acompaña Emilio Ortiz, que es el responsable del área de comunicación social del Museo de Arte Popular. Muy bienvenido a la Hora Nacional, gracias por acompañarnos,
3: Emilio. No, al
0: Emilio.
3: Contrario, Leos. Cha.
0: Oiga, platícanos un poquito de cómo pasaron los alebrijes a ser solamente estas criaturas fantásticas que de repente se veían, a convertirse en uno de los símbolos más reconocibles del arte mexicano.
3: He de platicarles que esta historia comienza en 2007. Se le llamaba la noche de los alebrijes porque inicialmente estaba planeado para hacerse de noche, pero en esta primera edición nos dimos cuenta que ya en la noche el público no podía disfrutar. Entonces, al año siguiente ya se hace de día. A partir de las 12 del día surge este desfile que parte del Zócalo, y así ha sido durante 17 años continuos del desfile y concurso, porque además es un concurso de alebrijes monumentales. Y a partir de ese momento se convierte en una tradición, en un mega espectáculo que ha sido admirado. Si sumamos todas las ediciones, son, yo me atrevo a decir, por cuentas que llevamos edición tras edición, unos 20 millones de personas que lo han visto. Hoy en día vienen de otras partes de la República, incluso de diversas partes del mundo, y este año tenemos alrededor de 200 alebrijes que van a desfilar.
0: Emilio, ¿cuáles son los premios del concurso?
3: Mira, los premios del concurso es 70, 50 y 40 mil pesos para los tres primeros lugares. Y son 11 menciones honoríficas de 10 mil pesos cada una. Está abierta la invitación para todos. Es una fiesta popular, al igual que los monumentales.
2: Igual que el museo.
3: Y el museo mismo, ¿no? Que uno de los objetivos es precisamente preservar las tradiciones, la cultura. Y bueno, pues invitamos a todo el público de la Hora Nacional para que nos acompañen el sábado 17 a partir de las 12 del día. Parten los alebrijes monumentales hacia la columna de la Independencia. Los esperamos.
2: Ahí estaremos.
0: Ahí vamos a estar, ¿cómo no? Y cerramos esta Chilanguía con una historia que seguramente muchos conocen, pero que aquí vamos a ver desde otra perspectiva. En la capilla gótica del Instituto Cultural Helénico, la Infinita Compañía presenta Frankenstein, una adaptación de la novela de Mary Shelley, bajo la dirección y coreografía de Rodrigo González.
2: Y está aquí con nosotros en La Hora Nacional la actriz y bailarina Pamela Grimaldo para hablar de esta puesta en escena. Pamela, bienvenida a La Hora Nacional.
4: Muchas gracias.
2: Oye, yo quería preguntarte, pues estamos hablando de qué es teatro y danza. No me imagino al monstruo ahí, ¿qué pasa? ¿No?
4: Echándonos.
2: Se me hace una cosa increíble. Sí, claro.
4: Lo que hace la danza contemporánea es abrazar la propuesta desde la no palabra. Entonces vemos toda la emoción dentro del cuerpo. Y eso es lo que sostiene básicamente la obra. Además de que el público está muy, muy cerca de nosotros, entonces puede ver absolutamente todo, ¿no? En cuestión de coreografía, que es coreografía y dirección de Rodrigo González, obviamente hay movimientos, obviamente hay saltos, piernas, ¿no? Todo lo que también abarca la danza como disciplina, pero también hay muchas escenas en las que solamente la emocionalidad sostiene lo que está sucediendo, ¿no? Y ese también es un gran reto, cómo transmitir esta historia sin usar ninguna palabra.
0: ¿Por qué eligieron Frankenstein? Que es justo como dice el Cha, no es lo que necesariamente te imaginas como para
2: más agradable
0: danza.
4: Bueno, yo creo que la obra está mucho más apegada a la novela que a todas las interpretaciones cinematográficas que ha habido de Frankenstein. Y la novela en realidad es muy interesante, ¿no? Hay tantos análisis, hay tantas perspectivas, pero la ambientación de esta obscuridad o este recogimiento humano creo que es una de las cosas que la danza contemporánea además combina muy bien en escena. Somos como un poco magos en ese sentido de introspección hacia el ser humano. Y entonces esta novela pues es lo que hace, ¿no? Nos muestra una criatura en su indefensión al inicio, pero que además tiene una inocencia, ¿no? Hay una cosa pueril y que de pronto al encontrarse con la humanidad empieza a descubrir que no todo es luz. Y eso creo que también es una cuestión que ahora es importante poner en escena.
1: Totalmente.
0: ¿En dónde, hasta cuándo y en qué horarios podemos ver esta puesta en escena entonces?
4: ¿En dónde? En la Capilla Gótica del Centro Cultural Helénico. En el sur de la ciudad. De jueves a domingo, jueves y viernes a las 8, sábado a las 7 y el domingo a las 6 de la tarde.
1: Muy bien, perfecto. Pues muchísimas gracias, Pamela.
4: Gracias.
1: Nos vemos en el teatro.
2: Y así llegamos al final de nuestra Chilanguía. Ya tienes algunas opciones para salir, conocer nuevos escenarios y aprovechar la enorme oferta cultural que tiene la increíble Ciudad de México.
5: Yunani Ñudavi, ya Chimbulito, Kuna Kuntiana Yotena, la hora nacional. Somos Ñudavi, les vamos a presentar la canción del Chimbulito y estamos en la hora nacional.

0: Guillermo Bonfil Batalla, antropólogo mexicano que dedicó gran parte de su trabajo a reconocer la riqueza de los pueblos originarios de México, decía lo siguiente: nuestra diversidad cultural no pertenece solamente al pasado, es parte de lo que somos hoy.
1: México es muchas voces, muchas lenguas, muchas historias y muchas formas de ver el mundo. Es una nación pluricultural que se construye todos los días.
0: Antes de irnos a una pausa, queremos aprovechar para mandar saludos a las personas que nos escuchan cada domingo. Un abrazo para Alicia BFG en Torreón, Coahuila, a José Luis Hernández Álvarez y a Gerardo Domínguez.
1: También a Mariana López de Morelia, a Carlos Hernández de Acapulco, a Sofía Ramírez de la Ciudad de México y a Roberto Martínez.
0: También a Edgar Benet Bucio, Yadira Elías de Nezahualcóyotl, Vanessa Guerra de Sinaloa y a todas las personas que cada semana nos hacen favor de acompañarnos aquí en La Hora Nacional. Muchas gracias por estar con nosotros.
1: Recuerden que nos encuentran como La Hora Nacional Oficial en YouTube, Facebook, Instagram, TikTok, X y en el número 55 34 83 42 39. También nos pueden mandar un correo electrónico a lahoranacional@segob.gob.mx.
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0: Ya estamos de regreso en la Hora Nacional. Muchas gracias por seguir con nosotros.
1: En esta segunda parte hablaremos de trabajo. Conoceremos avances en materia laboral y lo que viene para la jornada de trabajo.
0: También vamos a platicar sobre la nueva regulación para el uso de celulares en las escuelas.
1: Les diremos qué es y dónde se atiende la artritis.
0: Y les presentamos una obra que convierte las calles de la ciudad en parte de una historia de ausencia.
1: Todo esto y más en esta segunda media hora. Recuerden que nos pueden escribir en la Hora Nacional Oficial. Estamos en YouTube, Facebook, Instagram, TikTok, X, Spotify y en el número 55 34 83 42 39.
0: A 2 años del inicio de este gobierno se han presentado varios avances en materia laboral y hay un concepto que resume esta etapa, la llamada primavera laboral.
1: Se trata de acciones enfocadas en mejorar los ingresos de las familias trabajadoras y ampliar su protección social.
0: Uno de los cambios que ya se refleja en la vida cotidiana es la recuperación del salario mínimo. Para 2026 se ubica en 315.04 pesos diarios y de acuerdo con la Secretaría del Trabajo, esto representa una recuperación real del poder adquisitivo de 154% desde 2018.
1: También hay un dato interesante sobre el tiempo que dedicamos al trabajo. Ha disminuido el porcentaje de personas que laboran más de 48 horas a la semana.
0: Además, ya está en marcha la reducción gradual de la jornada laboral, que busca llegar a las 40 horas semanales en 2030 sin disminuir salarios ni prestaciones.
1: Hay sectores que también están entrando en esta nueva etapa de protección laboral. Por ejemplo, con la regulación del trabajo en plataformas digitales, quienes laboran mediante aplicaciones pueden tener acceso a protección social, incluso el seguro contra riesgos de trabajo.
0: A esto se suman acciones para trabajadores del campo y para ampliar sus condiciones de seguridad social.
1: Otro punto importante son las oportunidades para las y los jóvenes. Jóvenes Construyendo el Futuro ha beneficiado a más de 3.6 millones de personas desde su creación y 7 de cada 10 jóvenes que han pasado por el programa actualmente están estudiando o que están trabajando.
0: Hablar de avances laborales implica derechos concretos, mejores ingresos, seguridad social y condiciones dignas para trabajar.
1: Si quieren conocer sus derechos laborales y resolver dudas sobre su jornada o salario, pueden consultar www.gob.mx/Profedet. La artritis reumatoide es una enfermedad autoinmune que puede provocar dolor, inflamación y rigidez en las articulaciones, pero sus primeras señales pueden confundirse con molestias pasajeras. Reconocerlas a tiempo puede hacer una diferencia muy importante.
0: Sí, porque el diagnóstico temprano permite empezar el tratamiento antes de que haya un daño articular que ya sea irreversible. Para saber cuándo buscar ayuda y qué opciones de tratamiento hay, hoy está con nosotros la doctora Ela Barbosa, que es responsable del servicio de reumatología del Hospital Juárez de México. Doctora, bienvenida a la Hora Nacional, qué gusto tenerla aquí.
2: Muchísimas gracias por la invitación.
0: Oiga, platíquenos un poquito, ¿cuáles son esas primeras señales de alerta de la artritis reumatoide?
2: Dolor, molestia, puede ser algo leve y generalmente esta molestia, este dolor, se presenta en articulaciones como las muñecas y de las manos, de los dedos, la base de los dedos, la parte media de los dedos, también los pies. Puede ser también los codos, las rodillas y hasta los hombros también. Más rigidez. Esta rigidez que se describe como rigidez articular matutina es esta sensación de que te sientes tieso, como acartonado, como robot. Y generalmente es en las mañanas o después de que estuviste un rato en una misma postura, cuando empiezas a moverte, puedes sentir esa rigidez.
1: Claro. ¿Y cómo podemos distinguir estas primeras señales de artritis a un dolor pasajero?
2: Generalmente la artritis reumatoide se acompaña de inflamación, de aumento de volumen. Claro, también hay diferentes causas. Dividimos el dolor articular en dos tipos. Generalmente lo sientes cuando estás en reposo, ¿no? También, igual que la rigidez. Y después, cuando empiezas a moverte, va mejorando un poco. Y el dolor de tipo como ortopédico, mecánico, se siente al revés. Sobre todo cuando mejora en reposo y con el movimiento puedes sentirlo más. Y además, en la artritis reumatoide, este dolor es simétrico, es decir, lo presentas del lado derecho, del lado izquierdo.
0: Si tenemos estos dolores que igual y son simétricos y son distintos por lo que acaba de describir, vamos con un reumatólogo. ¿Y qué estudios nos hace para confirmar el diagnóstico?
2: Primero, antes de hacer estudios, hacemos un interrogatorio, porque la artritis reumatoide no nada más puede afectar las articulaciones. Aunque su nombre sea artritis, artros, que quiere decir articulación, itis, inflamación, y es reumatoide, que sería como el apellido, el nombre completo, También puede presentar manifestaciones en otros órganos y sistemas. Puede presentarse también en el ojo, puede presentarse en los pulmones, puede presentarse en la piel, entre otros. Después del interrogatorio, para poder identificar qué es lo que estás presentando en las diferentes partes del cuerpo, bueno, esto le llamamos poliartritis, que son de 5 o más articulaciones involucradas. Y ya que vamos ubicando en esa línea, tenemos que hacer diferentes tipos de estudios, por ejemplo, estudios de inflamación, como velocidad de sedimentación globular, proteína C reactiva y algunos marcadores específicos que nos ayudan a orientar, que es el factor reumatoide y unos anticuerpos que se llaman anticuerpos antipéptidos cíclicos y citrulinados, entre otros.
0: Si uno da positivo a estos estudios es que tiene probablemente un proceso de artritis. ¿Y de ahí qué pasa?
2: Que si lo identificamos a tiempo, podemos cambiar totalmente la evolución de la enfermedad. Si tú eres diagnosticado tempranamente, vamos a parar esta evolución de la enfermedad para que tengas una buena calidad de vida.
1: Doctora, qué interesante todo lo que nos cuenta. Rapidísimo le quiero preguntar si tiene que ver con la edad, después de que nos responda esto, si nos puede dar algún lugar donde podemos contactarla o saber más acerca de la artritis reumatoide.
2: El pico de edad es, dependiendo de la literatura, entre 30 y 60 años, mucho más en mujeres que hombres. Y yo estoy en el Hospital Juárez de México, en el servicio de reumatología, y también información confiable se puede obtener en el Colegio Mexicano de Reumatología.
0: Le agradecemos mucho, doctora, su visita y compartirnos esta información que nos tiene que tener a todos más vigilantes en relación con nuestro propio cuerpo, ¿no?
1: Así es.
2: Muchísimas
1: doctora
2: gracias.
1: Doctora Elda Barbosa, muchísimas gracias por acompañarnos aquí en La Hora Nacional. Y ya lo saben, muchísimas gracias a todos y todas por estar con nosotros. No se vayan. A partir del 3 de noviembre entrará en vigor una nueva regulación para el uso de celulares y dispositivos digitales personales en escuelas de educación básica. La medida contempla que niñas, niños y adolescentes no utilicen estos dispositivos durante la jornada escolar.
0: Para conocer qué significa esta medida para la vida cotidiana de las escuelas, cómo se va a aplicar y qué tienen que saber las familias, nos da mucho gusto darle la bienvenida una vez más a la maestra Noemí Juárez Pérez, subsecretaria de Educación Básica de la SEP. Te agradecemos mucho que estés con nosotros para platicar de esto que va a pasar el 3 de noviembre y que queremos entender, para empezar, qué cambia exactamente a partir de esta fecha y qué dispositivos son los que están contemplados en esta regulación.
3: Muchísimas gracias a ustedes primero por la invitación.
1: Al contrario,
3: siempre es un gusto estar aquí, saludar a todas su audiencia. Pues bien, se emitieron estos lineamientos ya publicados en el Diario Oficial de la Federación, donde se regula el uso de dispositivos digitales en todo el sistema educativo nacional. Va a tener sus modificaciones de acuerdo con el nivel educativo, básica, medio, superior y superior. Superior, ya hablamos de personas de más de 18 años, entonces tiene una apertura y más es una conciencia sobre el uso, una concientización, el uso ético en cuanto a estos información, uso que se le da a estos dispositivos. En el caso de educación media superior, quedó con restricciones conforme a la comunidad educativa, es decir, cada escuela va a poder emitir cuáles son estos reglamentos de uso interno, también en función de la propia comunidad. Y en el caso de educación básica, hay una restricción en la jornada escolar. También es muy importante mencionar algunas excepciones. Por ejemplo, tenemos casos donde es necesario para temas de inclusión. En el caso de algunas estudiantes es importante por el tema de audio o una cuestión que les permite también estar trabajando en aula. Entonces, en esos casos, estos usos de dispositivos digitales son autorizados porque son necesarios para el tema educativo. Y también en algunas prácticas donde tengan una finalidad pedagógica. Como sabemos, nuestras maestras, nuestros maestros hacen planificaciones de sus clases, planifican sus proyectos, algunas de las actividades que se van a desarrollar durante el ciclo escolar, y si en algún momento dice, bueno, necesito para tal vez la difusión de algún video, la grabación de algún material, si tiene una finalidad pedagógica o algo que se está trabajando, se puede, siempre y cuando esté dentro de una finalidad pedagógica, pero si no, se restringe también este uso durante la jornada escolar. Pero lo importante es que no se esté usando como un medio de distracción durante la jornada escolar, y sobre todo porque ya no hay una interacción. Como ustedes saben, hicimos una consulta a las maestras, a los maestros de educación básica, 565 mil participaciones, y justo en los momentos donde ellos reportaban que había este uso de dispositivos mayoritariamente, a la hora de la entrada, entre clases y durante el receso escolar, que nos está hablando la interacción entre nuestros jóvenes, entre los estudiantes, entre adolescentes, pues cada vez también está siendo menos.
1: ¿Y qué pasa, como decías ahorita, en el receso, le regresan el celular o se queda hasta la salida? ¿Qué pasa en una emergencia, por ejemplo?
3: Es muy importante, por ejemplo, en el tema del receso, que fomentemos otras prácticas. De hecho, hace unos días también llevamos a cabo la Jornada Nacional de Juegos Tradicionales, porque el receso es eso, es volver a la convivencia, volver a la interacción, volver a convivir, volver a utilizar el patio escolar. Así es que también tenemos que ofrecerles a nuestros estudiantes esas otras cosas, ¿no? El retornar a la convivencia personal.
1: A mí faltaba tiempo, ¿no? Esos 20 minutos de recreo, así de que quiero hacer todo.
3: Y bueno, algo también muy importante en cuanto a las emergencias, las familias tienen los números de las escuelas, muchas veces también se puede hacer la llamada a la escuela, o uno de los adultos también de la escuela puede hacer la comunicación con las familias, y también por ello fue muy importante decir, bueno, no es que se limite el acceso a la escuela como tal, pero sí durante pues, la jornada para evitar todas estas distracciones.
0: ¿Qué papel juegan las madres y padres de familia para ayudar a que esta regulación funciona como tiene que funcionar, y cómo pueden también trabajar un poquito más para regular el uso de pantallas fuera de las horas de clase, ¿no? Porque al final no es como que, ay, bueno, ya, ahí se acabó el problema.
3: Es muy importante porque lo que queremos es generar conciencia de las implicaciones que se dan en el desarrollo cognitivo, social de sus hijos. O sea, yo creo que cuando concienticemos y ponemos sobre la mesa la reflexión de qué le está pasando al niño, a la niña, al adolescente con este uso excesivo de dispositivos, podemos hablar de problemas de lenguaje, de desarrollo cognitivo también, problemas en la creatividad, en la resolución de problemas, de atención. También además recordemos que las plataformas muchas veces tienen este algoritmo de generar adicción, y creo que eso también es muy importante, el scrolling infinito. ¿Qué quiere decir? Pues que cada vez estás obteniendo eso que tú consumes, y que te centras solamente en eso que estás consumiendo, y qué va a implicar una adicción, ¿no? Entonces es muy importante concientizar a padres, a madres de familia, que esta luz también genera problemas de higiene de sueño, problemas de concentración, de retención de información, y cada vez se vuelve todo más inmediato. Por lo tanto, la propia interacción de nuestros niños, de nuestros jóvenes, se vuelve en esa ansiedad.
0: Ay, pues qué importante que se hayan tomado estas decisiones. Y ojalá que sea una cosa que ayude a que las infancias y las juventudes tengan un proceso mucho más orgánico y amigable en la escuela, sobre todo en edades en las que todo ya resulta bastante complicado per se.
3: Completamente. Volvamos al juego, a la interacción y a la convivencia.
0: Total.
1: Claro, por supuesto.
0: Mil gracias por acompañarnos aquí en La Hora Nacional. Si alguien tiene alguna duda sobre lo que implica este cambio, ¿a dónde pueden acudir? ¿Qué página pueden checar? ¿Dónde hay más información?
3: En toda la página de la Secretaría de Educación Pública, y también ahí se están brindando las asambleas informativas, y también en la página ABC de las Emociones hay orientaciones para madres, padres y personas cuidadoras. Viene una sección sobre cultura digital, mundo virtual, donde seguramente también tendrán más orientaciones.
1: Muchísimas gracias, Noemí Juárez Pérez, estuvo aquí con nosotros una vez más en La Hora Nacional. No se vayan porque tenemos mucho más. Gracias, Noemí.
3: Un gusto.
1: La música guarda la memoria, las lenguas y las formas de entender el mundo de una comunidad. Desde la Mixteca, el conjunto típico Ñu Dabi lleva 3 décadas trabajando para preservar y difundir la música tradicional.
0: La agrupación fue fundada por el profesor Jaime Peralta, director emérito, quien llevó este trabajo primero a las escuelas y después a escenarios nacionales e internacionales. Hoy está con nosotros la agrupación, a la que le damos la más cordial bienvenida, y les queremos pedir si nos ayudan, por favor, presentándose y diciendo brevemente qué papel juegan en la agrupación.
4: Soy Ariadna y soy bailarina del grupo.
5: Muchas gracias por la invitación, soy Gabriela Méndez y soy bailarina del grupo.
6: Hola, muchas gracias, mi nombre es Uriel, también soy parte del grupo, toco la guitarra y la vihuela y hago segunda voz.
7: Yo soy Alexis Flores y igual soy parte del grupo.
8: Soy Ita Peralta, soy tapeadora, a veces canto y me gusta estar aquí.
1: Muy bien, es lo más importante.
9: Mi nombre es Rubí Peralta, soy directora del proyecto Conjunto Típico Ñu Dabi, es un gusto estar con ustedes hoy.
10: Soy Fernando Ibares y soy, se puede decir, como subdirector de esta agrupación. Toco el arpa, vihuela, guitarra, un poquito de armónica y tapeo. y nosotros conformamos el grupo de New Davi y Tachi New Davi, que ahorita les vamos a explicar un poquito. Tachi New Davi, digamos que New Davi es el árbol y Tachi es como esa ramita, el cual New Davi se enfoca en tocar lo que son los sones de la Mixteca poblana, y Tachi New Davi toca lo que son sones de tarima de Guerrero, ya que pues su servidor es originario de ahí, de Acapulco, Guerrero. Es esa pequeña...
1: Esa rama, ¿no? Esa pequeña desviación que tan felices nos hacen. Cuéntenos un poco, New Davi lleva 30 años ya, ¿no? Rubí, cuéntanos un poquito del director emérito, que nos quiera platicar un poquito de la historia del grupo, cómo empezaron.
9: Ok, Jaime Peralta fue un músico, danzante, laudero, escritor de la Mixteca poblana, específicamente de Barranca Salada. Su municipio o su cabecera municipal es San Jerónimo, Sayacatlán, Puebla. Él emigró desde muy joven a la Ciudad de México y se integró a varios proyectos de música, creando Conjunto Típico New Davi, y a lo largo de este tiempo se crearon nuevos sones, se rescataron sones que se habían perdido en mi tierra, y nos encargamos de preservar y difundir lo más apegado posible a la música y danza de la Mixteca poblana y también de otras regiones del país.
0: Empezó el proyecto llevando la música a las escuelas. ¿Por qué era una cosa tan importante empezar por ahí?
9: Una, para llevarle a las juventudes y a las infancias lo tradicional que hay en nuestro país, porque es algo que se ha perdido últimamente. Y Jaime Peralta fue maestro de educación primaria. Él estaba enfocado en compartirle a sus alumnos y a sus compañeros músicos y maestros el arte tradicional mexicano.
1: Oigan, y ustedes trabajan con un estricto apego a las raíces. ¿Cómo han logrado mantener esto durante 30 años? ¿Cómo han visto el mundo cambiar a través de sus ojos?
9: Ha sido una labor loable, porque justamente por los cambios que hay hoy en día, la música también ha evolucionado, pero a veces con esa evolución se pierde la tradición. En los pueblos indígenas no tocan con muchos instrumentos que ahora los hay, o con muchos instrumentos que ahora están sonorizados diferente. Entonces la música pierde su esencia, y nos gusta llevar a conocer lo más apegado a esa tradición que existe en nuestro país.
0: ¿Dónde podemos escuchar la música del Conjunto Típico New Davi?
9: Pues estamos en todas las plataformas digitales y nos pueden buscar también en redes sociales. En Facebook y en Instagram nos pueden encontrar como Conjunto Típico New Davi y también como Tachi New Davi.
1: Es New Davi con dos U's, ¿verdad?
9: Así es, Ñuu espacio Davi.
1: Muy bien, pues muchísimas gracias por habernos visitado aquí en la Hora Nacional. Qué gusto, qué bonito que sigan haciendo esto después de tantos años, y qué bonito ver estas nuevas generaciones tan involucradas en conservar nuestra música, nuestras raíces, todo lo bonito que tiene nuestro país.
9: Muchísimas gracias por la invitación.
0: Gracias de verdad por haber venido, y gracias a todos ustedes que nos acompañan aquí todos los domingos. No se vayan.
1: El cacao es parte de nuestra historia desde hace miles de años. En Comalcalco, Tabasco, esta semilla guarda la memoria de los pueblos que la cultivaron, la transformaron y la convirtieron en una bebida ligada a sus tradiciones y a su manera de entender el mundo.
0: Comalcalco es una tierra donde el cacao sigue siendo parte de la identidad de sus comunidades y de una herencia que México comparte con el mundo. Vamos a ver y escuchar una cápsula sobre este lugar.
11: Dentro de una pequeña semilla habita la memoria de un pueblo y el sabor del mundo. Fue alimento, fue moneda, fue rezo. Y mucho antes de que el mundo la probara, los antiguos pueblos de nuestras tierras la conocieron y la llamaron cacao.
12: El cacao está muy arraigado en diferentes culturas, diferentes mitos. Quetzalcóatl les lleva el cacao, es un regalo de los dioses, es un fruto. Para los nahuas igual, lo descubren en un cerro por dioses también. Entonces vemos cómo también esta parte de que no es un simple fruto, sino es un regalo de los dioses.
13: Pues es el ritual del cacao, es esa conexión, es el agradecimiento, es honrar y reconocer lo natural, que es parte de nuestra alimentación y que nos da esa identidad, esa cultura con esta semilla milenaria como es la semilla del cacao.
11: En Comalcalco, corazón de la Chontalpa, esa memoria sigue viva. Respira en el cacaotal, en las manos que cultivan, en el metate que transforma, en la jícara que espuma. en la leña, en el humo, en el saber que pasa de abuelas a nietas como una oración.
13: Y es cuando vemos concretado una cosecha, cuando vemos el resultado del fruto de nuestro trabajo. Creo que esa es la satisfacción más grande y es la conectividad que tenemos.
11: Y esa pequeña semilla emprendió hace siglos un viaje extraordinario y el mundo la hizo suya, la volvió chocolate. Pero mucho antes, nuestros pueblos ya la llamaban cacao, la semilla que Tabasco regaló al mundo.
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1: Hay lugares que no solamente habitamos, sino que también nos habitan. Puede ser una calle, una plaza, una esquina. Pueden guardar recuerdos, afectos y hasta ausencias.
0: De eso habla Memoria en el Asfalto, una obra escrita por Aldo Martínez Sandoval, dirigida por Daniela Parra y protagonizada por el actor Carlos Ordóñez, que está hoy con nosotros para platicar de la obra. Bienvenido, Carlos, a la obra nacional.
1: Sí. Oye, pues qué gusto tenerte por acá y sobre todo para hablar de esta obra que ya está, si no entendí mal, en su cuarta temporada, ¿no?
15: Cuarta temporada, sí. Iniciamos en Casa del Teatro en el 2024. La primera vez que la presentamos fue pues un experimento a ver cómo, de hecho cuando la viste fue las primeras funciones. Y nos ha ido bien y esta es la cuarta temporada y quisimos regresar ahí con el apoyo de FIARTES para un poco devolverle a Casa del Teatro también lo que nos prestó, el espacio que nos dio en su momento, en la primera temporada.
0: ¿Nos puedes platicar un poquito de qué va Memoria del Asfalto?
15: Memoria en el Asfalto es un monólogo que escribe Aldo Martínez Sandoval, que creo que de entrada es un homenaje al Zócalo capitalino, al centro de la Ciudad de México. Porque lo que hace este personaje es que recorre las calles de la ciudad, el primer cuadrante, y está en búsqueda de lo que perdió de entrada y de su amada, que la busca por el centro de la ciudad. Su recorrido empieza en República de Cuba a la altura del número 59 y da todo el recorrido a través de República de Brasil, pasa por el Monumento a la Inquisición, se va por Monte de Piedad, llega al Zócalo, cruza Venustiano Carranza y después regresa por el Eje Central. Todo el tiempo es buscando. El título, que es Memoria en el Asfalto, lo que sucede es que el asfalto le detona los recuerdos de su amada.
1: Lo
15: bueno y lo malo. Y entonces todo le regresa a él como un detonante. Y pienso que él está haciendo un ciclo todo el tiempo, todos los días. Digo, no sabe en su momento qué pasa con la amada, que no la encuentra. Hasta el final podemos un poco dilucidar qué sucede, exacto. Pero sí, o sea, yo lo veo como un loop que hace este personaje todo el tiempo. Creo que en el momento en el que llegó el monólogo a mis manos, creo que yo estaba perdido. Y justo la búsqueda de este personaje me hizo encontrar respuestas en lo actoral, en lo personal. O sea, digo, a veces uno mágicamente cree que los textos nos salvan y a veces sí pasa. Oye, y hay que confiar en que sucede. Claro.
0: Y justo con esta relación tan especial que tienes tú con el texto, ¿qué se siente regresar cada tanto a hacerlo?
15: Al principio es una resistencia brutal por lo que toca y por todas estas emociones que le detonan al personaje, pero poco a poco, ya que voy entrando y voy retomando los ensayos, hay una zona de disfrute que nos reconocemos ya de alguna manera, ¿no? Claro.
1: Pero sí es un tema muy, muy difícil, ¿no, Carlos? El que estás tocando ahí.
15: Difícil y actual, ¿no? Y no solo en México, sino también en Latinoamérica. Creo que cualquier persona que de pronto pueda acercarse y ver la puesta en escena, al final algo le moverá, algo, porque todos hemos buscado algo, ¿no? Entonces, creo que de cualquier lugar, desde cualquier parte de la obra, puedes empatizar con el personaje, pero sí llega a un lugar profundo, sí, creo.
0: Carlos, ya nos dijiste que la obra regresa a la Casa del Teatro, pero ¿cuándo podemos verla?
15: Los viernes, sábados y domingos. Los viernes a las 8:30, los sábados a las 7 y los domingos a las 6, excepto en el fin de semana de Día de Muertos, que Coyoacán. Es una fiesta.
0: Sí. ¿Y hasta cuándo va a estar?
15: Hasta el 6 de diciembre.
0: Ah, perfecto.
15: Es una temporada larga.
0: Pero una última cosa, ¿la obra o la compañía o tú tienen redes sociales?
15: Sí, o sea, pueden seguirme a mí, que es Carlos Ordóñez Cruz en Instagram. Y en realidad somos un colectivo, o sea, cada uno de nosotros tenemos nuestras propias redes sociales. Daniela Parra, que es la directora, Aldo Martínez Sandoval, que es el dramaturgo. Esos son como los generales.
1: Y la Casa del Teatro.
15: Y la Casa del Teatro, que bueno, ahí está también toda la publicidad.
0: Súper, pues muchísimas gracias por haber venido, Carlos.
15: Gracias, muchas gracias.
1: Carlos Ordóñez, muchísimas gracias por visitarnos y muchas gracias a ustedes por acompañarnos. Por favor, no se vayan.
10: ¿Qué tal, amigos? Pues nosotros somos Grupo Tachi Ñudabi, estamos en la Hora Nacional y vamos a interpretar ese tema que lleva por nombre Zona Cocula.

0: Llegó el momento de cerrar esta emisión de La Hora Nacional. Nos vamos muy contentos por haber estado con ustedes. Que tengan una excelente semana y nos vemos y escuchamos el próximo domingo.
1: Acuérdense que durante la semana nos pueden escribir en La Hora Nacional Oficial. Estamos en Facebook, Instagram y en el número 5534-834239.
0: También nos pueden mandar un correo electrónico a lahoranacional@segov.gov.mx.
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0: ¿Te da miedo que tu plancha queme tu blusa favorita? En nuestro estudio de calidad pusimos a prueba distintas planchas de vapor y te demostraremos que no necesitas gastar una fortuna para tenerla mejor.
1: Quédate y descubre cómo cuidar tu dinero.
2: Revista del Consumidor.
1: ¿Cuánto tiempo inviertes a la semana tratando de quitarle las arrugas a tu ropa favorita? El ritmo de vida actual exige que el cuidado de nuestras prendas sea rápido, seguro y eficiente.
0: Y aunque existen textiles que no necesitan alisarse, la plancha de vapor ha evolucionado para seguir siendo una pieza clave en nuestro hogar.
1: A diferencia de las tradicionales planchas secas, las de vapor requieren menos esfuerzo y reducen el riesgo de dañar tejidos como el algodón, lino, mezclilla o poliéster.
0: En su interior cuentan con un depósito de agua que al calentarse libera vapor a través de los orificios ubicados en la suela. La combinación de calor y humedad suaviza las fibras de tela, lo que permite que se estiren y recuperen su forma original.
1: Además, en la actualidad existen algunas que cuentan con tecnología antizarro, golpe de vapor para arrugas difíciles y funciones verticales para alisar sin una tabla de planchado.
0: Para que tu compra sea inteligente y elijas una aliada que mantenga tu ropa en óptimas condiciones, realizamos un estudio de calidad en el que se pusieron a prueba algunas planchas de vapor.
3: En este estudio de calidad de planchas analizamos 23 modelos de planchas de 11 marcas distintas.
1: Para garantizar tu seguridad y el cuidado de tu economía, el laboratorio verificó la resistencia del cable a las altas temperaturas, el consumo eléctrico y que ninguna plancha presentara escurrimientos o calentamiento en las zonas que tocas con las manos.
0: También pusimos a prueba su desempeño, qué tan rápido calientan, qué tan bien distribuyen el calor en la suela y, por supuesto, su capacidad real para desarrugar distintos tipos de tela.
1: La buena noticia es que todos los modelos analizados son seguros para usarse en casa. Además, 6 modelos obtuvieron la máxima calificación en su desempeño general. Hablamos de equipos de Black & Decker, Advio Home, Hamilton Beach, Koblenz, Taurus y Tefal.
0: Si planchas con el tiempo contado antes de salir al trabajo, considera esto. 3 modelos de la marca Rowenta y uno de Tefal fueron los que más tardaron en alcanzar su temperatura máxima.
1: Y hablando de temperatura, el control del calor es clave para no arruinar tus prendas. En nuestras pruebas, un modelo de Oster y uno de Rowenta no lograron distribuir la temperatura de manera uniforme en toda la suela.
0: También deberás tener cuidado al planchar telas delicadas con un modelo de Black & Decker, Chi, Mainstays, Oster y 2 modelos de Hamilton Beach, ya que presentaron variaciones térmicas importantes al cambiar sus ajustes de calor.
1: Además, toma en cuenta que un modelo de Hamilton Beach y las versiones Etna y Sakura Steam de Taurus requieren más pasadas para quitar las arrugas.
0: Y mucha atención al etiquetado, ya que 20 de 23 modelos analizados incumplen la norma oficial mexicana. Esto porque no presentan la información comercial completa en sus empaques, instructivos o garantías. Revisa muy bien lo que compras.
1: Un detalle que llamó mucho nuestra atención es cómo se relaciona el precio con la calidad. A veces creemos que invertir más garantiza el mejor equipo, pero comparar opciones nos puede dar grandes sorpresas.
0: Por ejemplo, en el mercado puedes encontrar un modelo de Rowenta y uno de Chi que rebasan los 2,000 pesos, obteniendo en el laboratorio calificaciones de bueno y muy bueno.
1: Mientras que, por el lado de las opciones más económicas, un modelo de Taurus y otro de Black & Decker, que rondan los 300 pesos, alcanzaron la excelencia en su desempeño.
0: Al final, la mejor plancha no es necesariamente la más costosa o la de diseño más llamativo, sino aquella que se adapta a tu ritmo de vida, cuida tus prendas favoritas y se ajusta a tu presupuesto.
3: La información completa de este estudio de calidad la puedes revisar en la Revista del Consumidor en su versión digital y su versión impresa.
2: Revista del Consumidor.
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0: ¿Cuál Villafuerte Suárez, el de las barras de praderas?
1: Pues yo andaba en el desmadre, me gustaba cotorrear con la banda y me balacearon. Del momento que me dijeron que me iban a apuntar la pierna, pues no, al principio no lo asimilé. 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Dije, ya, no voy a salir del hoyo en donde me encuentro. El deporte es la clave para salir de los problemas, de los vicios. Yo esta discapacidad no lo veo como una maldición, sino lo veo ya ahora como una virtud. Porque gracias a esta discapacidad, mis sueños se motivaron más. Empecé a cumplir metas que nunca imaginé. Yo sufrí un accidente por cagarla, entonces yo lo que no quiero es que los chavos hagan lo mismo. Hacer que la gente haga conciencia, que ayuden, que apoyen como lo que es el Teletón. Ya son más de 2 décadas, ¿no? El Teletón. Está bien lo del Teletón, sigan ayudando a la banda. No pasa nada, sin miedo al éxito, sigan de tercos, estarudos, necios, atrabancados, es aferrándose con todo.

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0: 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Comenzamos.
2: De Jalisco, y a 120 kilómetros al sureste de Punta Mita. Esto es en el estado de Nayarit. Se desplaza hacia el noroeste a 4 kilómetros por hora. Se está desplazando más lento, ¿no? Conforme avanza, como te comentaba, paralelo a las costas de Jalisco. Presenta actualmente vientos máximos sostenidos de 185 kilómetros por hora, con rachas de 220 kilómetros por hora. Y bueno, la circulación de este sistema generará lluvias puntuales muy fuertes en los estados de Jalisco, Nayarit y también en el estado de Sinaloa. Y también rachas de viento de 90 a 100 kilómetros por hora con oleaje de 4 a 5 metros de altura en la costa de Jalisco, condiciones que irán disminuyendo en el transcurso del día. Este ciclón tiende a alejarse ligeramente, aunque después recurvará, como tú comentabas, hacia el estado de Sinaloa. Sí. Y vientos con rachas de 50 a 60 kilómetros por hora y oleaje de 2.5 a 3.5 metros de altura en la costa de Nayarit y de Sinaloa. Y como tú comentabas, el último pronóstico que se tiene es que muy posiblemente, de mantener la trayectoria y velocidad de desplazamiento, pudiera impactar en la región media del estado de Sinaloa entre la noche del miércoles y las primeras horas del jueves, así que pues hay que mantenerse alerta, ¿no? ante la posible trayectoria y la velocidad de desplazamiento. Hay que recordar que sí, se está volviendo más lento, entonces pudiera ser que el impacto fuera hasta el día jueves, ¿no? Pero bueno, depende de cómo evolucione este sistema.
3: Las lluvias seguirán, supongo, en una buena parte del territorio nacional, ¿no? En los próximos días.
2: Independientemente de Simon, también hay otros sistemas meteorológicos que estarán afectando durante el día de hoy. Tenemos el Frente Frío número 2, que está sobre Baja California, canales de baja presión en el interior de la República Mexicana, una vaguada en niveles altos de la atmósfera, y la onda tropical número 43 en el sureste mexicano. La interacción de estos sistemas generará también precipitaciones, lluvias muy fuertes para el estado de Chiapas, lluvias fuertes para Durango, Zacatecas, Aguascalientes, Colima, para Michoacán, el Estado de México. Aquí en la Ciudad de México también esperamos lluvias fuertes, también para Morelos, Puebla, Guerrero, Oaxaca, Veracruz y Quintana Roo, y intervalos de chubascos para lo que es la península de Baja California, Sonora, Chihuahua, Coahuila, Nuevo León, Tamaulipas, San Luis Potosí, Guanajuato, Querétaro, Hidalgo, Tlaxcala, Tabasco, Campeche, Yucatán, toda la República Mexicana con precipitaciones durante este día.
3: Y los próximos días también se ve así, ¿cierto?
2: Sí, toda la semana habrá precipitaciones. Realmente, pues hay que recordar que seguimos en la temporada de lluvias. Y bueno, aparte de los ciclones que ya lo estamos viendo, ahorita está Simon, tenemos una zona de inestabilidad con probabilidad de desarrollo ciclónico precisamente en el Pacífico Sur. Estamos, pues ahora sí que vigilando esta posible evolución en días próximos. Y ya tenemos frentes fríos, ¿no? Ya tenemos el sistema frontal número 2, sí, que también estará afectando a lo largo de la semana, se desplazará por toda la frontera norte y el noreste de México, y estará afectando pues en toda la semana, desde hoy hasta el viernes, sábado, toda la República Mexicana.
3: Jesús, te agradezco muchísimo, estamos en comunicación.

0: comunicación y pendientes.
1: Gracias, igualmente un saludo a todos y que tengan un excelente día.
0: Gracias, gracias, Jesús Carachure, meteorólogo del Servicio Meteorológico Nacional, y nos vamos hasta Baja California, en donde el paso de la tormenta tropical Rachel ha dejado una persona muerta, 7 personas más están desaparecidas, además de severas inundaciones. ¿Cómo estás, Cristian Villicaña? Saludos hasta Baja California, ¿cómo estás? Platícanos.
2: Buen día, Ana, bien de este lado. Bueno, con algunas complicaciones, como lo mencionabas, aquí en Baja California el paso de la tormenta tropical Rachel dejó múltiples daños humanos y materiales, bueno, afectando durante todo el fin de semana a los habitantes de la península. Bueno, las fuerzas de emergencia del estado han atendido un total de 4,000 reportes al C5, realizado más de 200 rescates y, bueno, reubicando a 100 personas que se encontraban en zonas de riesgo. En Tijuana, bueno, se atendió un total de 64 incidencias, también entre el sábado y domingo, inundaciones, derrumbes, sí, caídas de árboles, postes, bueno, así como el rescate de siete personas que están en una vivienda inundada. Bueno, en Ensenada es donde está lo más duro, ya que la situación de alerta mantiene a las 3 órdenes de gobierno buscando a una familia de 4 personas que, bueno, desapareció desde el sábado por la tarde en la delegación Mañadero, y bueno, de igual forma, en Lomas de Mendoza, también en Ensenada, una familia de 3 personas también se encuentra en calidad de no localizados. Bueno, en ambos casos sí. Hay tanto adultos como menores de edad. Y bueno, también en Ensenada se localizó un cuerpo, el cual todavía no se identifica, uh-huh, bueno, si pertenece a una de estas dos familias. Debido a estas, en el clima, bueno, se suspendieron las clases el día de hoy presenciales en todos los niveles educativos para pasar a una modalidad a distancia, una modalidad en línea. La gobernadora ya visitó Ensenada el día de ayer también, bueno, para constatar cómo están las familias, qué es lo que necesitan, y bueno, el pronóstico dice que esta semana ya no llueve, sin embargo, el día de hoy todavía habrá algo de lluvia, pero bueno, por su paso por Baja California, Rachel dejó familias desaparecidas hasta el momento, una persona sin vida, y bueno, y varios daños materiales, Ana.
0: Bueno, estamos por supuesto muy pendientes. Cristian, gracias.
2: A la orden.
0: Gracias, muy buen día. Y ayer en Jalisco, caray, las cosas se pusieron realmente complicadas por la respuesta brutal del gobierno del estado a una manifestación en exigencia del agua limpia, del suministro de agua limpia. Llevan pues ya prácticamente un año recibiendo agua los habitantes de la zona metropolitana de Guadalajara, un agua de pésima calidad, no nada más del color, sino literalmente con un olor espantoso. Pues esta manifestación, que había arrancado pacífica, terminó en un fuerte enfrentamiento frente a Casa Jalisco, la residencia del gobernador Pablo Lemus, que por cierto sigue sin decir nada. Pues se le cayó la red, yo creo, con la manifestación de ayer. Se le acabó el internet a Pablo Lemus porque no ha salido a decir absolutamente nada. Y ahí les va la gravedad del asunto: 39 personas detenidas, entre ellos estudiantes de la Universidad de Guadalajara, 59 lesionados, 31 civiles y 28 policías, y 2 de estos policías en estado grave. Pablo Lemus, repito, sin una sola declaración al respecto. Quien sí habló fue su secretario de Seguridad, Juan Pablo Hernández.
3: Alrededor de las 12 horas aproximadamente llegó un grupo de personas conformado por 400 aproximadamente, algunos con capuchas, algunos otros con palos, piedras, empezaron a jalar las vallas y a incitar a la violencia. Hubo varios ciudadanos que se asustaron, se empezaron a retirar de los que estaban con sus familias, con niños, empezaron a asustarse los que estaban manifestándose de manera pacífica. Finalmente, ahí en el punto de Miguel Ángel de Quevedo y de igual manera de Ontario, estuvieron avanzando, tumbando las vallas y agrediendo a los policías con palos, piedras, algunos petardos con metralla. Fue necesario estar haciendo el uso escalonado de la fuerza.
0: El uso escalonado de la fuerza. Si ustedes no han visto los videos, de veras, entren a redes sociales y vean los videos en la página de MBC Noticias, también los pueden encontrar. Lo que se, de verdad, se armó la campal, o sea, se armó la campal. Digo, para ver 59 personas lesionadas, ya se podrán imaginar ustedes. Habló también el coordinador general de seguridad del estado de Jalisco, Roberto Alarcón.
4: De acuerdo con estimaciones de Protección Civil, acudieron alrededor de 4,500 personas en un trayecto de la Minerva a Casa Jalisco. La manifestación inició en paz, con la llegada desde las 10 de algunos contingentes. Todo transcurrió de forma ordenada y pacífica durante aproximadamente 2 horas, en las que la ciudadanía se expresó pacíficamente.
0: Bueno, familiares y amigos de los de las personas detenidas salieron a redes sociales, un montón de personas exigieron su libertad, parte de lo que ocurrió.
5: No era un grupo de choque. ¿Sus familiares son criminales?
6: ¡No!
5: ¿Sus familiares estaban protestando pacíficamente?
6: ¡Sí!
5: ¿El Estado agredió a sus familiares?
6: ¡Sí!
5: Queremos hacer un llamado a todo el personal de Casa Jalisco y en especial al gobernador, exigiéndole la liberación inmediata de personas que se encontraban ejerciendo su derecho a la legítima protesta.
0: Bueno, hay que recordar que el jueves pasado, cuando ya se había anunciado esta manifestación y se esperaba que efectivamente fuera una manifestación muy nutrida, el gobernador Pablo Lemus se había comprometido frente a los estudiantes del ITESO, del Instituto Tecnológico y de Estudios Superiores de Occidente, que no habría represión o ningún uso de la fuerza desmedida en la manifestación del domingo. Esto es cuando Pablo Lemus todavía salía a hablar.
7: ¿Te comprometes que el domingo no nos vas a enviar nada? Porque el domingo va a haber...
8: Va a haber marcha, va a haber mucha gente, la gente muy enojada.
7: Hoy en día, y déjame grabar este cotorreo.
9: No van a poner ahí.
7: Bueno, ya sabemos que mandas, si te gusta mandar a ver.
10: Hablar de un espacio privado no es lo mismo que responder a las estudiantes.
11: Van a poder marchar con toda calma.
12: Menos mal, gracias.
10: Eso esperamos.
7: Ojalá
10: tengas palabras.
7: Pinche permiso.
0: En un momentito más iremos con nuestra compañera Elsa Marta Gutiérrez, que por supuesto fue a cubrir la marcha y por supuesto terminó, pues la gasearon, o sea, literalmente nos va a contar también su experiencia de lo que ocurrió. De acuerdo con lo que ella nos platicó el día de ayer, pues jamás había visto algo así en el estado de Jalisco, jamás había visto una respuesta así, ella como periodista de a pie que va y cubre las manifestaciones, una respuesta de este tamaño del gobierno del estado. Vamos a estar, por supuesto, en un ratito más conversando con ella. Y sobre el tema de las manifestaciones de los trabajadores del Seguro Social, el viernes en la Ciudad de México, elementos policiales replegaron por la fuerza a los manifestantes sobre Paseo de la Reforma. Estaban a las afueras del IMSS. Trabajadores inconformes convocaron a una marcha nacional para este próximo miércoles. Y ante las movilizaciones, el director general del IMSS, Zoé Robledo, hizo un llamado al diálogo. Citlali Sáenz, ¿cómo estás? Buen lunes, buen arranque de
13: Hola,
0: semana.
13: Hola, Ana, buenos días a ti, buenos días también a nuestros amigos del auditorio. Pues sí, el director del Instituto Mexicano del Seguro Social, Zoé Robledo, aseguró que se respetan las protestas de los trabajadores, aunque pide que las manifestaciones sean pacíficas. Y es que en un mensaje enviado en redes sociales, Zoé Robledo indicó que el IMSS enfrenta retos estructurales, demográficos y también financieros. Explicó que ante las recientes manifestaciones de trabajadores activos y jubilados, como señalabas, pues que el instituto es respetuoso y que se debe a que pues no están de acuerdo con la propuesta de aumento salarial, pero si quieres vamos a escuchar lo que comentó en su video.
14: En estos días ha habido manifestaciones de trabajadores y de jubilados, y lo respetamos porque son parte del IMSS. A quienes no están de acuerdo con el incremento salarial que se propuso de 6.8%, compuesto por 2.9% del salario tabular y 3.9% en prestaciones, que ya fue aprobado también por el Congreso del Sindicato, respetamos su decisión de ir a una consulta sobre ese incremento el próximo 14 de octubre. Otros temas, como el regreso del RJP, requieren cambios en la ley que no son decisiones que corresponden al Instituto. Creemos en el diálogo y creemos en la democracia. Por eso los problemas y las demandas que tienen que ver con la operación debemos de escucharlas y debemos de atenderlas. A quienes han salido a las calles les pedimos hacerlo con respeto y sin afectar a otras personas.
13: Y bueno, en este sentido de mantener el diálogo y respetar la democracia, dijo que pues los derechohabientes también están que tienen retos, sobre todo en temas de consulta de medicamentos, pero también están trabajando en ello para dar soluciones. Vamos a escuchar.
14: Vamos a dar soluciones y vamos también a reforzar la supervisión en todos los temas, en el abasto de insumos, en cargas de trabajo, en urgencias, en las cirugías pendientes, en el buen trato que merece cada uno de los derechohabientes. Y eso lo haremos juntos.
13: Y bueno, Ana, dejó en claro que mientras se han llevado a cabo las movilizaciones, la operación del instituto no se ha detenido, continúan las atenciones en consultas, en nacimientos, y en todas las atenciones médicas. También te comento que trabajadores, disidentes, jubilados y familiares del IMSS están convocando a movilizaciones un día antes de la consulta convocada por el Sindicato Nacional de Trabajadores del Seguro Social, que es, como escuchábamos, el 14 de octubre, sí, el miércoles, sí, en la que se sometería a votación esta propuesta de aumento global de 6.8%. Y bueno, la convocatoria, la movilización denominada Jornada Nacional de Lucha, registra 1.461 personas participantes en dos entidades del país, esto de acuerdo con su unidad de gobierno, y al corte de la 1:30 p.m. de este domingo. Pero cabe señalar que el IMSS reporta una plantilla de 550.187 trabajadores al cierre del 2025, esto con datos oficiales, y bueno, la cifra de los asistentes equivaldría aproximadamente a 0.27% de este universo laboral, y las movilizaciones se desarrollarían en 20 puntos en dos entidades mediante marchas, plantones, manifestaciones y bloqueos. Y bueno, Chihuahua y Veracruz tendrían la concentración mayor, con una participación en el caso de Chihuahua de 600 personas y de Veracruz 450 personas. La marcha estaría programada para realizarse un día antes de esta consulta convocada por el sindicato, de un día antes del 14 de octubre, y resulta de los acuerdos tomados por los trabajadores disidentes del IMSS durante una asamblea general. Y bueno, a esta convocatoria, Ana, también otros gremios del sector público, entre ellos trabajadores del ISSSTE, personal de Pemex, integrantes del sindicato de transporte del metro, y también maestros de la CENTE se estarían sumando a esta movilización. Ana, mi reporte al auditorio.
0: Bueno, o sea, básicamente lo que dice el IMSS con estos datos que nos da Citlali es que no son representativos, ¿no? O sea, lo que están diciendo es que no son representativos estos trabajadores que están haciendo estas movilizaciones, básicamente.
13: Así sí, nos... que hasta el momento las cifras de las personas que se están convocando, okay, en los distintos puntos, pues todavía representan apenas el 0.27% de los trabajadores.
0: Bueno, gracias, Itlali.
13: Buenos días.
0: Esa es la visión del Instituto Mexicano del Seguro Social. Y una de las cosas que está demandando estos trabajadores que no están conformes es que el dirigente del Sindicato Nacional de Trabajadores del Seguro Social, diputado por Morena, Rafael Olivos, dimita. Dicen, este ya es un sindicato charro, así nos lo dijo la semana pasada la superenfermera, ¿no?, con quien platicábamos aquí. Él ya no nos representa. Los trabajadores, estos trabajadores que están inconformes, exigen su destitución. Y esto es lo que dice el propio dirigente.
6: No habrá represalias por expresar libre y pacíficamente sus opiniones. Para dar continuidad a sus planteamientos, el Comité Ejecutivo Nacional ha designado un comité de diálogo. Participaré puntual y personalmente cuando sea necesario para avanzar en el diálogo. El próximo 14 de octubre tendremos un momento importante, la consulta. La consulta sobre la propuesta salarial.
0: En tanto, la presidenta Claudia Sheinbaum inició el viernes pasado en Hidalgo una gira de supervisión de 25 estados para evaluar cómo están trabajando los hospitales IMSS-Bienestar. Esto es parte de lo que dijo la presidenta.
9: Ayer donde estuvimos, en Mestitlán, ya tiene el centro de salud, el internet, el pequeño laboratorio y la digitalización de los medicamentos, de las farmacias y de los expedientes médicos, que poco a poco se van a ir digitalizando. Esto nos va a ayudar muchísimo, porque por ejemplo, si falta un medicamento que se usa mucho, pues de inmediato se va a administrar, entonces abastecer.
0: Bueno, el bajo reserva de El Universal señala hoy que la presidenta Sheinbaum convocó a su gabinete de salud para revisar justamente este tema de las protestas de médicos y enfermeras que en los últimos días han reclamado mejores condiciones laborales, aumentos salariales y abasto de medicamentos e insumos para poder hacer su trabajo. Dice El Universal, la reunión se realiza todas las semanas, pero esta vez la urgencia es otra, dice el Universal. Las inconformidades también alcanzaron al IMSS-Bienestar, en donde el personal de salud ha levantado la voz según los recorridos que ha hecho la propia presidenta en Hidalgo y en el Estado de México, que es justamente lo que estábamos escuchando hace un segundito. Con hospitales bajo presión y trabajadores en las calles, todo indica, dice el Universal, que hay problemas en el sistema de salud que la presidenta heredó de la administración pasada, que fue declarado como mejor que el de Dinamarca. Así es que, bueno, pues así están las cosas, y seguramente en los próximos días estaremos teniendo ya pues más noticias acerca de las soluciones que están planteando a estos varias cuestiones que están sobre la mesa, que tienen que ver con mejoras salariales, pero también con el tema de abastecimiento de medicinas y de insumos básicos para trabajar. Y el sábado, durante la sesión ordinaria del Consejo Nacional de Morena, se tomó protesta a sus 17 candidatos con miras a las elecciones del próximo año, del 2027. Óscar Palacios, ¿cómo estás? Buen día.
15: ¿Qué tal, Ana Francisca? Buenos días. Así es, justo en el marco de los trabajos del octavo Consejo Nacional de Morena, se tomó protesta a los 17 coordinadores estatales de la transformación, y justo en este marco, el presidente del Consejo Nacional de Morena, Alfonso Durazo, advirtió que no todos los que ganan encuestas sirven a la causa fundamental de la transformación. A unos días de la designación justo de los 17 coordinadores estatales, el también gobernador de Sonora destacó que si bien hay quienes arrasan en las encuestas, su potencial electoral es producto de un incentivo no deseado. Vamos a escuchar.
16: No todos los que aspiran ganan, pero no todos los que ganan sirven a la causa fundamental de la transformación. Esa es una realidad. Hay quienes arrasan en las encuestas, pero su potencial electoral es producto de un incentivo no deseado y por ello perverso. Aquel que en lugar de ir a trabajar a nivel de base, se dedica a pagar medios para incrementar ficticiamente su potencial electoral. Ganar así no sirve al movimiento.
15: Alfonso Durazo destacó la necesidad de reforzar los mecanismos para evaluar a quienes aspiran a ser coordinadores, y es que señaló su desempeño y compromiso político deben ser considerados más allá de los resultados en las encuestas. Escuchemos.
16: Ciertamente hay cosas que afinar. Debemos fortalecer, por ejemplo, la valoración política de los aspirantes para garantizar el compromiso de un coordinador que un coordinador o coordinadora pueda conducir el movimiento sin desviaciones de sus principios distintivos.
15: Ana Francisca, es el reporte. Buenos días.
0: Muchísimas gracias, Oscar. Buenos días, buen arranque de semana. Y el Universal también dice que la morenista Tatiana Cloutier no quita el dedo del renglón de la candidatura a Nuevo León, a pesar de que Clara Luz Flores fue quien terminó con esta candidatura. Dicen que Cloutier declaró que la presidenta de la Comisión de Elecciones de Morena, Citlali Hernández, le dijo que no era un hecho que Clara Luz Flores fuera la candidata a la gubernatura. Esto quiere decir que a la hora de la hora quizá podría ser alguien más, o sea, ella. Y nos dice el Universal, aunque no lo ha hecho público, que Tatiana Cloutier tiene listo un plan B. Dicen que hay pláticas con el Partido Verde para poder ser candidata al gobierno de Nuevo León. Nadie sabe si ese plan B de doña Tatiana, dice el Universal, es real y si tiene oportunidad de prosperar, o simplemente ella está estirando la liga. Ya se verá si esta liga aguanta o se revienta. En fin, mucha información el día de hoy. En un segundito más iremos con todo lo que pasó ayer en la marcha, en la manifestación allá en Guadalajara, con respecto a su exigencia, la exigencia ciudadana de agua limpia, cómo lo reventó este bloque negro, y por supuesto la tremenda respuesta por parte de las fuerzas del estado allá en Jalisco. Hay, como les decía, 39 personas detenidas, entre ellos estudiantes de la Universidad de Guadalajara, 59 lesionados, 31 civiles y 28 policías. Era una manifestación en donde había niños. Y las imágenes son verdaderamente tremendas de la respuesta de las fuerzas estatales allá en el estado de Jalisco. Por cierto, pues estamos en constante monitoreo de las cuentas del gobernador Pablo Lemus. Sigue sin emitir un solo pronunciamiento al respecto. A las 7:25 vamos a la pausa, tenemos mucho más al volver. Nadie le ha vuelto
17: a decir que... En un momento regresamos. Continúas escuchando

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1: Siete de la mañana con 29 minutos. ¿Cómo estás, David? Buen arranque de semana.
2: Hola, Ana Francisca, ¿cómo estás? Saludos, buenos días, muy buenos días para todos en MBS. Trepidante partido anoche en el Estadio Olímpico Universitario. Pumas y Cruz Azul empataron a 3. Partido que tuvo sus rarezas porque Pumas comenzó a tambor batiente, logrando ponerse 2-0 en el marcador, gol de Juninho, el brasileño, y luego César el Chino Huerta, el primero en su regreso al fútbol mexicano, pero al minuto 37, Huerta, que estaba amonestado, comete una jugada imprudente a medio campo, se va expulsado y deja a Pumas con un hombre menos en la cancha. Antes de terminar el primer tiempo, Agustín Palavecino puso el 2-1, y en la segunda parte, después de que Cruz Azul insistía en un contragolpe, Robert Morales, el paraguayo, puso el 3-1, y parecía que los Pumas, aún con un hombre menos, tenían una victoria que necesitaban tanto para enderezar su temporada. Pero Cruz Azul aprovechó el hombre de más, Andrés Montaño, 64, ya cerca del final apareció el nigeriano Christian Evere para marcar el 3-3, un partido que tuvo de todo en el Estadio Olímpico Universitario, incluyendo la muy, pero muy, muy buena entrada. Y hablando de buenos empates, también fueron buenos, hubo muchos empates en la jornada. El América empató a 1 con Monterrey, el América festejando su 110 aniversario. Hoy los cumple, hoy 12 de octubre, el América cumple 110 años de vida. Por fin pudo Guillermo Almada utilizar a la mayor parte de sus refuerzos, sobre todo sus dos defensas centrales, Santiago Bueno y Santiago Ramos, y el América, la verdad, no mostró gran cosa, y Monterrey terminó empatando con un Monterrey que fue mejor en la cancha. Atlas y Chivas empataron a 1 ante un trepidante, también emocionante, pletórico Estadio Jalisco. El Atlas celebrando el anuncio de que tendrá un nuevo estadio a partir del 2030, 1-1 el clásico tapatío. Y para resaltar el triunfo de Santos, que ligó su tercera victoria al derrotar 2-1 al conjunto de el San Luis. Pachuca y Necaxa, en otro partido emocionante, empataron a 3, y el Querétaro, que está siendo la gran noticia del torneo mexicano, venció 2-0 al Atlante. El Querétaro se mantiene entre los mejores 5 equipos de la competencia. Impresionante. Bueno, pasemos al béisbol. Los Dodgers empiezan perdiendo la serie por el campeonato de la Liga Nacional anoche. En Milwaukee perdieron 2-1 frente a los Cerveceros Milwaukee, un partido apretado, estaban 1-1. En la quinta entrada, Luis Lara conectó un imparable para producir carrera, fue la de la diferencia, fue la del triunfo. Jacob Mizorowski abrió por el equipo de los Cerveceros, después le siguieron 4 pitchers más que limitaron a los Dodgers a 7 imparables y una carrera limpia. Muy buen trabajo monticular del bullpen del equipo de los Cerveceros, y los Dodgers están contra la pared. Hoy tendrán al japonés Yoshinobu Yamamoto en la lomita, enfrentándose a Logan Henderson, duelo de pitchers derechos en la continuación de esta serie por el campeonato de la Liga Nacional. Comienza la serie de campeonato de la Liga Americana. Las Mantarrayas de Tampa Bay reciben a los Guardianes de Cleveland, que el fin de semana terminaron eliminando en un quinto partido en la serie divisional al conjunto de las Medias Blancas de Chicago. El zurdo Foster Griffin, anunciado hoy por el equipo de Cleveland. El derecho Drew Rasmussen va a lanzar por Tampa Bay, que es favorito en esta serie. Bueno, en la NFL, interesante, los 49 de San Francisco en la semana 5 se mantienen invictos, vencieron 32-29 a los Seattle Seahawks. Una muy buena ofensiva al final en el cuarto de 11 puntos, encabezada por supuesto por Brock Purdy, que lanzó para 2 touchdowns, 189 yardas, y fue el hombre importante, más la defensiva de San Francisco, que contuvo en los momentos importantes. Green Bay recuperó, los empacadores recuperaron terreno la temporada con una contundente victoria de 31-7 sobre Chicago, en un partido que se disputó en el Lambeau Field y que estuvo marcado por un homenaje a Mike Ditka, el histórico entrenador de los Osos y miembro del Salón de la Fama de la NFL, lo que son las cosas en el fútbol americano en la NFL, a pesar de que fue el gran quarterback del equipo de Chicago, el estadio de Green Bay, en lo que es un gran clásico también, ¿no? Entre Green Bay y Chicago en la NFL, pues le rindieron un homenaje al desaparecido Mike Ditka. Mientras tanto, Jordan Love encabezó la ofensiva de Green Bay, dos pases de anotación a Christian Watson y 367 yardas por aire. En más de la NFL, los vaqueros siguen por la calle de la amargura. Muy mala actuación del quarterback Drew Prescott, que la verdad parece que le sigue quedando en momentos importantes grande la posición de quarterback en los vaqueros de Dallas, que perdieron 24-16 frente a los bucaneros de Tampa Bay. No jugaron los jefes de Kansas City, descansan esta semana. Hoy juegan los Rams contra los Bills, un duelo de favoritos, favoritos de Super Bowl para este lunes por la noche. El ciclista mexicano Isaac del Toro no tuvo una buena actuación, terminó en el puesto 28 de la Clásica de Lombardía, uno de los 5 grandes monumentos ciclísticos. ¿Qué son monumentos ciclísticos? Carreras de un solo día, una carrera extenuante que ganó de forma espectacular el francés Paul Seychaz. Se convirtió en el más joven en la historia a los 20 años en ganar en Lombardía. Impresionante, atacó a 18 kilómetros de la meta, no pudo responder Isaac del Toro, así que después de 239 kilómetros extenuantes entre Bérgamo y Como, gana Seychaz. El segundo lugar correspondió para Henrik Maas, el ganador de la Vuelta a España, mientras que el italiano Giulio Ciccone terminó en el tercer puesto. Parece que con esto termina la temporada de Isaac del Toro, una temporada que, a pesar de los últimos resultados, tanto el Campeonato Mundial de Ciclismo en Montreal, que fue quinto lugar, como este en Lombardía, a pesar de todo eso, sigue siendo una gran, gran temporada para el ciclista de Ensenada, Baja California. Bueno, el piloto de Red Bull, Max Verstappen, nunca había podido ganar el Gran Premio de Singapur de la Fórmula 1 hasta que ayer pudo llevarse de punta a punta todos los puntos posibles en un fin de semana con sprint en la versión 2026 del circuito callejero de 4.927 metros. Está reviviendo el triunfo 73 en la ilustre trayectoria del 4 veces campeón del mundo. En segundo lugar fue para Charles Leclerc de Ferrari, seguido por Andrea Kimi Antonelli de Mercedes. El mexicano Sergio Pérez tuvo, para no variar, un fin de semana complicada. Chocó en el sprint quali, tuvo un contacto con Lance Stroll en el sprint y terminó en lugar 17 del Gran Premio. Bueno, tenemos semana de Champions League y el Galatasaray enfrenta al Barcelona este martes en el Rams Park de Estambul, la jornada 2 de la Liga de Campeones de Europa. El conjunto turco, sin conocer la victoria, perdió 3-1 en su presentación contra el Sporting, mientras que el Barça le metió 5-1 al Feyenoord. 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Lo que tenemos en Deportes Ana Francisca, gracias, saludos, los esperamos ya con todo el equipo. Hoy se incorpora Memo Schutz con nosotros, así que todo el equipo de MBS Deportes a partir de las 3 de la tarde. Gracias, buenos días.
1: Gracias de David, muy buenos días. Oigan, rápidamente nada más comentar, esta información llamó mucho la atención. La tenista mexicana Renata Zarazúa, la mejor tenista mexicana del momento, denunció amenazas de muerte en contra de ella y en contra de su familia a través de redes sociales, y todo parece indicar que el tema es una posible molestia de algún apostador por una jugada que Renata Zarazúa perdió durante un partido en China. Ella hizo públicos los mensajes en sus historias de Instagram después de vencer a la ucraniana Zabatska y de clasificarse a las semifinales de un torneo allá en China. El episodio ocurrió después de la participación de Zarazúa en el Abierto de China, y pues bueno, evidencia obviamente la debilidad y la vulnerabilidad también que enfrentan los deportistas ante reacciones violentas, sobre todo las relacionadas con apuestas. Por supuesto, hay ya investigaciones al respecto, y bueno, pues ahí está, nada más simplemente apuntar esto que ocurrió con Renata Zarazúa, pues apenas hace unos días, las 7:38.
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1: Bueno, se manifestaron ayer domingo los familiares de reos que están en el penal del Castillo allá en Mazatlán. Hay que recordar que los acontecimientos de la semana pasada, en menos de 24 horas, un saldo de 12 personas muertas después de dos riñas consecutivas ocurridas entre el jueves y el viernes. Son 17 lesionados, pero de entre las personas muertas hay un bebé, hay un niño de 2 años. ¿Cómo están las cosas allá, Karina Méndez? Te saludo. La solución de la gobernadora es abrir un nuevo penal, es construir un nuevo penal, pero platícanos un poco cómo ha transcurrido las últimas horas, Karina. ¿Cómo estás?
10: Hola, ¿qué tal, Ana Francisca? Buenos días. Pues sí, te saludo y te informo que durante el pasado jueves y viernes se registraron 2 riñas en el penal del Castillo en Mazatlán, los cuales dejaron como saldo 12 personas muertas y 16 internos lesionados. Así lo informó la Secretaría de Seguridad Pública en el estado. De acuerdo con el reporte oficial, 11 de los muertos eran internos y el 12 era un niño de 2 años que se encontraba visitando a su papá, quien resultó herido, pero nada de gravedad. De los 16 internos que resultaron heridos y fueron trasladados para recibir atención médica, ya fueron dados de alta 9, según la información oficial. Por su parte, la gobernadora Graciela Domínguez Navas dice que habló con Omar García Harfuch, pues tras los enfrentamientos y toda esta situación, y justamente esto fue lo que nos dijo. Escuchemos.
11: Estamos viendo a través de la Secretaría de Seguridad Pública y bueno, lo que estamos es también en coordinación con el gobierno federal. Como dice la presidenta, será el gabinete quien pueda dar mayor información de cuáles fueron las circunstancias, las líneas de investigación que se puedan estar desarrollando. Igualmente la Fiscalía del Estado, que también ha tomado el asunto. Y nosotros lo que ustedes deben de saber ya es que hace un momento anunciamos en coordinación con el gobierno federal que Sinaloa se estará construyendo un nuevo penal. Hay una necesidad en este sentido.
10: Y bueno, pues cabe mencionar que justo el jueves se había dicho que habían encontrado 2 armas cortas en el penal y que se investigaba cómo se había permitido el ingreso. Hasta ahí la información era el jueves.
1: Sí.
10: Pues el mismo jueves los familiares de las personas, de los reos, pues se manifestaron, tiraron una valla literal a golpes, porque no les querían dar información. El secretario de Seguridad, tal como lo comentamos el viernes, Ana Francisca, el hecho fue en la mañana y él salió casi a las 7 de la tarde a dar un informe oficial de lo que había sucedido.
1: Ajá.
10: Bueno, pues el viernes sucede la segunda riña y entonces los familiares toman la carretera para manifestarse y pedir que los dejaran entrar para poder ver a sus familiares, porque tampoco decían si había heridos ni la información de los otros dos que habían fallecido.
1: Sí.
10: Y entonces la Comisión Estatal de Derechos Humanos los acompaña y pueden entrar 10 familiares al penal a ver a sus seres queridos,
1: sí.
10: Pues, ¿no?
1: Sí, sí.
10: Y entonces, bueno, pero como una noticia le brinca a la otra, se le acomodó Simón, el huracán, a la gobernadora, y entonces pues aplica ahorita el todos en alerta, porque pues Mazatlán también está en alerta, y entonces pues se cambió el tema, ¿sabes? Ahorita el tema es pues el huracán.
1: Ajá.
10: Y entonces la situación realmente está preocupante, porque justo ayer, solamente ayer en Mazatlán, mataron a 8 personas.
1: ¡Ay, qué barbaridad!
10: Y entonces la situación se ha vuelto, obviamente los familiares siguen manifestándose, como el encargado o el director o el vicecoordinador dentro del penal sale a hablar con los familiares y dice, porque se hablaba, hubo una denuncia anónima donde decía que los estaban golpeando, que estaban golpeando a los reos como para tratar de controlar la situación. Esto fue el jueves. Y pues los familiares fue ahí donde empezaron como en el desespero de qué es lo que está pasando adentro, ¿no? Y si escuchas los audios que acabas de pasar, se escuchan como adentro, como mucho ruido, ¿sabes? Como sí, muchos golpes, detonaciones y así. Entonces, pues bueno, no sabían lo que estaba pasando. Y pues bueno, la situación hasta el momento, según las autoridades, ayer se habló de manera extraoficial de que había habido otra riña y hablaban de otros dos fallecidos que no han sido de manera oficial, ni salió absolutamente nada más, ni de las autoridades, ni de ningún familiar. El tema aquí es, pues, que según la situación ya está controlada y pues exactamente como lo acabas de decir, la solución hasta hoy es pues construir otro penal, sí. Pero desde hace muchísimo tiempo saben la sobrepoblación y el tema ahorita es que están deteniendo a mucha gente y los están metiendo todos como al mismo lugar y pues saben bien o mal pues que hay como facciones, ¿no? Y dentro pues seguramente se vuelve pues un caldo de cultivo para entre ellos para arreglar algunas disputas que tienen afuera.
1: Tremendo. Oye, yo nada más quiero agregar a todo este contexto que nos das, porque estos últimos días, desafortunadamente, ya se rebasó la cifra de 4,000 muertos contabilizados desde que arrancó la disputa entre la Malliza y los Chapitos en Sinaloa. O sea, es tremendo.
10: Sí, claro, pero aparte, yo como reportera que voy recibiendo como esa información de un muerto, dos muertos, tres muertos, yo siento que ahí hay como un pequeño, como entre lo que sucede aquí y lo que llega allá, es otra información, porque de manera oficial, sí, ayer solo hubo 10 muertos, ¿sabes? Sí, sí. Y también cuentan los de Culiacán y los de los otros municipios, y solo en Mazatlán hubo 8, y en la noche hubo otro como, balearon a otros 2 y se fueron reportando más durante la noche, pero eso no sé si cuentan ya mañana o así. No, tienes que estar como descifrando en qué día pusieron a los muertos, ¿no?
1: Tremendo, Karina. Te agradezco mucho el reporte y estamos, por supuesto, muy atentos a lo que vaya ocurriendo por allá. Gracias, porque además pues no ha terminado la crisis, digamos. Quizá está en pausa, pero definitivamente lo que llevó a estas explosiones de violencia pues sigue ahí y estaremos atentos, Karina.
10: Y claro, y sumado al de mataron al jefe de Protección Civil de Escuinapa ayer, mataron a otra mujer en el centro de Escuinapa y así la situación, Ana Francisca.
1: Ah, claro, el jefe de Protección Civil había ido al tema de Simón, ¿no? Había ido a tratar de ver cómo estaba arreglándose la Protección Civil en el municipio y saliendo de ahí lo mataron.
10: Exactamente.
1: Bueno, pues muchas gracias, Karina.
10: Buen día.
1: Igualmente, muy buen día. Y no es nueva la crisis penitenciaria en el país, para nada es nueva la crisis penitenciaria del país. Está ampliamente documentada el tema de la sobrepoblación, el tema del autogobierno, el tema del pésimo trato a los familiares afuera de los penales tratando de entrar a ver a sus seres queridos sin información de ningún tipo. No es nuevo este maltrato tampoco. Saskia Niño de Rivera, cofundadora de Reinserta, nuevamente contigo, Saskia, con este tema ahora. Después de lo ocurrido, 24 horas y 12 personas muertas en un penal, y la solución es construir otro penal. Saskia, ¿cómo estás?
12: Muy bien, Ana Francisca, con gusto de saludarte. Y pues muy alarmada con esta noticia, porque es increíble que no hacen nada, ¿no? Y la respuesta de la gobernadora me parece grave. Estamos hablando de un niño que murió, que hay que decirlo, la mamá entró con el niño y luego salió la mamá, dejando al niño con el papá que está privado de la libertad en un penal con estas condiciones de autogobierno. Hay que entender qué significa el autogobierno. El autogobierno no es solamente un problema, Ana Francisca, de infraestructura, y lo están queriendo tapar así. El autogobierno es que las autoridades desistieron de gobernar el penal, ya sea porque se lo entregaron por negociación a la delincuencia organizada o por indiferencia absoluta. No sé cuál sea peor, pero eso es lo que se tiene que abordar. Hay 12 personas muertas porque las autoridades decidieron no controlar el penal que tienen en un estado donde la delincuencia organizada predomina. Sí. Esto es un problema que lleva muchos, muchos años ocurriendo en México y no es un problema exclusivamente de Sinaloa. Ya lo vivimos con el Topo Chico, ya se vive y se sigue viviendo en Chihuahua. Hace un par de años encontramos también un bebé muerto, te acordarás, en el basurero del penal de San Miguel en Puebla. Y pareciera que no aprendemos de estas cosas porque tenemos respuestas como el que tuvo la gobernadora de Sinaloa de decir, ya nos dijeron que vamos a construir un penal nuevo. Aquí tiene que haber responsables. Sí. Hay un niño muerto y hay 11 personas muertas en dos motines diferentes, porque hay que decirlo, hubo un motín y luego el día siguiente hubo otro. Quiere decir que ni siquiera tuvieron la capacidad o el interés, de esto llamar, para entrar a controlar la situación. Haya sido riña interna entre grupos criminales o haya sido que hayan entrado las autoridades, la realidad es que es una ausencia de Estado al interior de lo que es el último eslabón de la seguridad en el país. De nada sirve que estén saliendo a decir se detuvieron a no sé cuántas personas, se están haciendo tantos esfuerzos para mantener la seguridad en las calles de nuestro Estado o de nuestro país, si al ingresar a los reclusorios tienen drogas, tienen armas, hay un control tal, en ausencia, que una mamá puede entrar con un niño de 2 años, dejar al niño al interior del penal y salir sin el niño. Esto ya pasó en San Miguel, que fue uno de los cuestionamientos que teníamos hace unos años de cómo es que alguien entró con un bebé y salió, ¿no? Vivo o muerto o lo que sea. Y esto es gravísimo. Y me parece que el puro hecho de salir a decir vamos a construir un penal nuevo, pues se la vas a dejar mejor entonces a la delincuencia organizada. Sí. Se la vas a dejar mejores instalaciones. Le estás diciendo a la delincuencia organizada, ahí te va tu hotel de 4 estrellas por haber hecho este motín. Esto no es un tema meramente de infraestructura, no quiere decir que no. La Comisión Nacional de Derechos Humanos hace todos los años un libreto, una investigación para calificar a los penales y el penal de Sinaloa estaba con un 0.52 de calificación. Estaba reprobado no solamente en infraestructura, estaba reprobado en autogobierno y estaba reprobado en cómo está distribuida la gente al interior del reclusorio. Esto es un problema de sobrepoblación, pero también es un problema de privilegio. Sí. Eso quiere decir que hay dormitorios donde duermen hasta 40 en una celda y hay dormitorios donde duerme uno en 2 celdas porque tiran la pared, ponen tele, jacuzzi y ponen todo.
1: Pero ahí el tema, Saskia, perdón que te interrumpa, pero ahí el tema entonces el autogobierno es simple y sencillamente la omisión del Estado, la falta de voluntad política del Estado, de las autoridades encargadas de hacer valer la ley, efectivamente, de hacer valer la ley en los penales. Es un tema de corrupción, Saskia.
12: Es un tema de corrupción y se da por dos razones. O porque el Estado entrega la delincuencia organizada. Acuérdate que los penales significan mucho dinero para la delincuencia organizada. Hay manufactura de droga al interior de los penales, hay control al interior de los penales donde se extorsiona a las familias, donde se extorsiona a los internos. Se mueve muchísimo efectivo al interior de este tipo de penales y alguien se ve beneficiado. Y normalmente no es solamente la delincuencia organizada. Aquí, por eso, insisto, esto no es un tema de que salga el gobierno federal a rescatar al gobierno estatal. Hay que entender, esto no es un problema meramente de Omar García Harfuch, porque Omar García Harfuch es dueño de los penales federales, no de los penales estatales. Esto es un problema que le recae directamente al secretario de Seguridad de Sinaloa y a la gobernadora, y tienen que salir a dar cuentas de decir por qué el penal estaba en esas condiciones y quién permitió que entraran esas armas. Que te voy a ser sincera, Ana, dudo muchísimo que hayan sido solamente dos armas cortas. Te acordarás en el 2016 que cerramos el Topo Chico, salieron cientos de armas, tanto largas como chicas. Sí. Cuando tienes autogobierno de este nivel en un penal, hay drogas, hay descontrol en los ingresos y los egresos, como lo vimos con la mamá que dejó al niño de 2 años. Eso quiere decir que muchas veces hasta los propios internos salen a la fiesta de 15 años de las sobrinas y es necesario, ¿no? Entonces, ¿quién va a dar parte para que esto no pueda pasar? Porque hoy, hay que decirlo, el que simplemente salgan a decir que van a construir un penal nuevo sin una estrategia integral, es decirle a la delincuencia organizada, discúlpenos porque estaban en condiciones deplorables, ahí les va, que les demos un hotel ahora de mejor calidad, para que ustedes sigan operando, ¿no? Entonces, exijamos a la Francisca mejores condiciones en los penales, porque esto es un tema de seguridad nacional. No podemos no, que no nos importe si detienen a 8, 10, 12, 25 o 40 personas, si las van a meter a este tipo de penales, es exactamente lo mismo. Sigue operando la delincuencia, extorsiones, homicidios, secuestros desde el interior de los reclusorios.
1: Es tremendo. ¿Y sabes qué es lo más tremendo de todo, Saskia? Que parece ser que como son personas que están privadas de la libertad, a nadie le importa. O sea, yo no veo a la gente exigiendo mejores condiciones para ellos, ¿no? Aunque pues tendríamos que hacerlo como Estado, pues, como país, mira, como
12: ciudadanía. Si no lo queremos hacer por un tema de reinserción, si no lo queremos hacer por un tema de derechos humanos, si no lo queremos hacer porque hay 500,000 niños que entran y salen de nuestras prisiones todos los días, hagámoslo por un tema de seguridad. Hoy el 75%, Ana Francisca, de las extorsiones que recibimos en nuestros teléfonos vienen de este tipo de penales. Perfecto. De penales que sin ningún problema hay celulares y que no hay custodios suficientes. Las reglas Mandela internacionales determinan que tiene que haber un custodio por cada 10, máximo 11 personas privadas de la libertad. En México tenemos un custodio por cada 300 o 400 personas privadas de la libertad. Es que es absurdo. Para mí, ni siquiera es un tema de... Y vas a ver al rato a ver si no afincan responsabilidades a los custodios. Cuando ellos son los últimos responsables muchas veces, porque se les da trabajos y tareas imposibles
1: de hacer.
12: Claro, de manejar.
1: Imposibles de hacer.
12: ¿Qué haces si tienes 300 personas armadas adentro de un penal y eres tú sin una sola arma adentro del penal? No puedes hacer nada. Entonces, por favor, estos temas hay que abordarlos con muchísimo más profundidad y no permitir que un simple vamos a construir un penal nuevo sea una solución, porque eso es solamente tapar el sol con un dedo y mañana vamos a seguir teniendo estos problemas como los llevamos teniendo años en México. Basta del autogobierno en los penales y hay que decirlo, es el gobierno entregándole el poder a la delincuencia organizada, no es otra cosa.
1: Saskia Niño de Rivera, te mando un abrazo, buena semana.
12: Gracias.
1: Muy buena semana. Oigan, rápidamente, nada más una nota de data cívica. Nada más para darnos un poquito cuenta del tema de la sobrepoblación. En un año de 2025, que es el primer año en donde se amplió la lista de delitos que aplica para la prisión preventiva oficiosa, es decir, antes de que te hagan ningún proceso jurídico, te meten a la cárcel y ahí en la cárcel es donde llevas tu proceso jurídico, se aumentó 80% la cantidad de personas enviadas a prisión preventiva oficiosa desde las fiscalías estatales. Es justamente parte de lo que decía Saskia Niño de Rivera. A las 7 de la mañana con 56 minutos. Vamos a la pausa. 5543-77125, nuestro WhatsApp aquí en cabina. Gracias, Chihuahua, Tuxtepec y Guatanejo. Muchos saludos para allá. Los Cabos, La Piedad, Irapuato, Ensenada. Por supuesto, toda la gente que nos está escuchando desde León, Guanajuato y en Celaya. Muchas, muchas gracias por conectar esta mañana con nosotros. Buena semana a todos. Regresamos con más.
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0: Bueno, nos vamos hasta Guadalajara con el recuento de lo ocurrido ayer, el Samartha Gutiérrez, esta manifestación pacífica que terminó pues en una respuesta tremendamente violenta, agresiva por parte del gobierno del estado, la aparición por ahí de un bloque negro, en fin, platícanos un poco cómo transcurrió la jornada de ayer. El Samartha, te saludo con gusto.
1: Gracias, Ana, por supuesto, con gusto. La marcha para exigir respuestas a la crisis de agua que enfrenta el área metropolitana de Guadalajara deja un saldo, Ana, de 39 personas detenidas, de las cuales 12 ya han sido liberadas. Son acusados de ataque a las vías de comunicación, lesiones y delitos cometidos contra representantes de la autoridad. La marcha también dejó 28 policías lesionados, además de 31 civiles que recibieron atención médica. Ayer, y de acuerdo con cifras que dio la propia autoridad, alrededor de 4.500 ciudadanos marcharon justamente para exigir una calidad de agua, una mejor calidad de agua. La movilización inicia poco después de las 11:30 de la mañana ahí en la Glorieta de la Minerva y concluye en Casa Jalisco. Sí. Durante el trayecto, Ana, los manifestantes lanzaron consignas y expresaron su inconformidad por las condiciones en las que el agua sigue llegando a sus hogares. Escuchemos parte de lo que nos compartieron.
2: Al día de hoy sigue saliendo con olor a pues agua estancada. En mi caso no sale de color café ni nada, pero huele muy feo. Ya tuve que comprar agua pues de la reciclada, como quien dice, para poder lavar los trastes y pues esperando se mejore la situación pronto.
3: El ratito que sí llega, la verdad sí llega como así café, como lodo, y ni siquiera vivo tan lejos de esta zona, por Santa Tere.
4: Horrible, sucia, apestosísima, y luego pues más allá. Ayer quitaron el agua, yo estoy con aguas de garrafón, bañándonos porque el agua es insoportable.
1: Otros años advirtieron que aunque el agua se vea limpia, puede contener contaminantes que dañan a la salud. Y es que el agua se puede ver totalmente cristalina, pero el olor es pues prácticamente insoportable. El contingente, Ana, arribó poco después de las 12 del día a la residencia oficial del gobierno. Ahí los manifestantes intentaron, sí, derribar las vallas, lo que provocó la salida de los antimotines, quienes se desplegaron por diferentes puntos de la calle Manuel Acuña hacia López Mateos. Ante esto, los inconformes arrojaron agua, tierra, algunas piedras y botellas contra los uniformados. Fue entonces cuando comenzaron los enfrentamientos entre algunos manifestantes y elementos de la policía estatal. Para controlar la manifestación, los uniformados primero utilizaron chorros de agua, luego petardos, y después lanzaron gas lacrimógeno para replegar y dispersar no solo a estos manifestantes, sino a la totalidad de las personas que estábamos ahí. Aún así, muchos no se retiraron, Ana, y algunos cuestionaron la actuación de la policía. Escuchemos.
5: Estábamos hasta adelante, no estábamos agrediendo nada, estábamos hablando. Estaba una señora con su niño hasta adelante. Me ahorcaron a mí y jalaron al niño, un niño como de 15 a 18 años. Se lo llevaron cargando entre todos. Han agarrado más personas, hay otra persona que han agarrado.
1: Luego, el gobierno de Jalisco difundió un video, Ana, donde rechazó que haya existido represión policial y acusó que, dice ellos, hubo un grupo de choque. Aquí parte de lo que dijo el estado en voz del secretario de Seguridad, sí. Juan Pablo Hernández.
0: A ver, adelante.
6: Alrededor de las 12 horas aproximadamente llegó un grupo de personas conformado por 400 aproximadamente, algunos con capuchas, algunos otros con palos, piedras, empezaron a jalar las vallas y a incitar a la violencia. Hubo varios ciudadanos que se asustaron, se empezaron a retirar de los que estaban con sus familias, con niños, empezaron a asustarse los que estaban manifestándose de manera pacífica. Finalmente, ahí en el punto de Miguel Ángel de Quevedo y de igual manera de Ontario, estuvieron avanzando, tumbando las vallas y agrediendo a los policías con palos, piedras, algunos petardos, con metralla. Fue necesario estar haciendo el uso escalonado de la fuerza.
1: Ahí está la explicación, al menos oficial, por parte del secretario de Seguridad. Entre los detenidos, Ana, hay 3 estudiantes de la Universidad de Guadalajara, un profesor de ITESO, una universidad privada de Jalisco, así como una integrante del Colegio de Urbanistas del Estado de Jalisco. La autoridad solamente ha proporcionado el número de personas detenidas.

0: actos así como deliberados, pero no nos ha informado oficialmente quiénes son estas personas detenidas. Sí. Esto que te comento es porque las universidades, tanto el ITESO como la Universidad de Guadalajara, han estado publicando comunicados donde piden que pues actúe con toda responsabilidad en este caso, porque hay estudiantes de por medio que fueron primero, Ana, llevados al interior de Casa Jalisco, uh-huh, y posteriormente los suben a un autobús y luego los llevan a la Fiscalía del Estado. Hubo muchas horas donde nadie supo qué pasó con ellos. Por eso muchas de las personas a través de redes sociales estuvieron solicitando apoyo para que se pudiera dar con el paradero de estas personas que de entrada ni siquiera aparecían en el Registro Nacional de Detenciones.
1: ¡Qué bárbaro!
0: No había información de lo que estaba ocurriendo aquí en Jalisco. Hasta el momento, pues el gobernador del estado, Pablo Lemus Navarro, no ha dado ningún tipo de posicionamiento con respecto a este caso. Solamente ayer en este video que les comento, donde aparece el secretario de Seguridad, también aparece el fiscal de Jalisco y el propio coordinador del gabinete de seguridad, pero no ha habido ningún posicionamiento por parte del gobierno del estado. A las 10:30 de la mañana se prevé que familiares de las personas detenidas den rueda de prensa ya a las afueras de Fiscalía del Estado, y por supuesto ahí vamos a estar para conocer un poquito más de lo que sucedió. Porque en ese momento ayer, Ana, cuando se dieron los hechos, hubo un momento que la policía se quedó tan rebasada de lo que estaba ocurriendo ahí, que literal agarraron parejo, Ana. O sea, no distinguieron entre niños o mamás, personas que estábamos ahí, bueno, reporteros cubriendo la información. Sí. O sea, ellos agarraron parejo porque primero ni siquiera estaba focalizado el punto que ellos querían controlar. O sea, ellos ya de plano, cuando se vieron rebasados, cuando tumbaron las primeras vallas y las segundas vallas, ellos lo que hicieron pues simplemente fue estar replegando a las personas con los escudos de los grupos de antimotines, y posteriormente empezaron con los propios equipo de bomberos de la de Guadalajara, Ana, o sea, con la pipa literal de bomberos de Guadalajara. De ahí agarraron el agua para estar rociando a todos con los chorros de agua, o sea, literal se bañaron ahí. Posteriormente empezaron a soltar los petardos y posteriormente soltaron el gas lacrimógeno, pero insisto, o sea, todo fue parejo, no fue focalizado donde ellos quisieran, como quieren aparentar, sí, quisieran ellos controlar un punto, no, o sea, fue parejo con todas las personas que estábamos ahí. Y eso que conforme se fue incrementando, sí, un poco la violencia ahí, pues obviamente que todos nos fuimos retirando un poco del lugar, pero literal el chorro de agua ya te quedaba hasta la banqueta de enfrente, o sea, hasta allá llegaba, o sea, ya fue un descontrol total donde la policía pues simplemente no podía tener control de lo que estaba ocurriendo ahí afuera de Casa Jalisco.
1: ¿Te había tocado alguna vez presenciar algo así? Digo, a mí me impacta la falta de protocolos, es increíble que en pleno siglo XXI sigamos con estos protocolos como de, no sé, de la represión priista de los 70s, no lo sé, o sea, me parece de
0: no,
1: veras...
0: Ana, por supuesto que no. Otra manifestación que también estuvo muy fuerte, tú recordarás cuando fue cuando asesinaron a Giovanni López Ramírez, este joven que no utilizó cubrebocas en época de pandemia, que también fue una manifestación muy impresionante. O sea, ni ahí vimos lo que vimos ayer, Ana, o sea, de plano... Yo no sé qué les pasó a la policía del estado. Insisto, yo presumo que se vieron tan rebasados que ya tenían fuera de control y que ya no sabían cómo controlar a las personas, que debo decirlo también, Ana, o sea, nunca fue un reclamo, digamos, como quieren ver también la otra parte, ¿no? De que, ay, es que había partidos políticos. No es cierto, no había partidos políticos. O sea, en un inicio, cuando iba a iniciar la marcha, sí llegaron algunas personas con mantas de Morena, pero los propios, las personas que estaban ahí les pidieron que se retiraron y después hicieron, digamos, su propia marcha, ¿no? Uh-huh. Pero no, la marcha de ayer, Ana, no era una marcha donde había personas infiltradas, no. O sea, de verdad sí era una manifestación 100% ciudadana. Y este grupo de choque, yo no sé de dónde dice la autoridad que salió, pero al menos los que estaban ahí, los que yo vi reclamándole a los policías, eran estudiantes que traían su camiseta del ITESO, otros traían camisetas así tipo polo, pero todos eran, digamos, estudiantes y gente molesta por la calidad de agua que se tiene. Pero ayer el hecho de que hasta los propios reporteros, Ana, les hubieran lanzado gas lacrimógeno, claro que por supuesto eso no se había visto. Yo no podía ni abrir los ojos, Ana, de verdad. Todo me cayó en la cara, me ardía todo. Me tuvieron que ayudar algunas chavas que estaban ahí. Yo ni recuerdo quiénes eran las que me ayudaron. Literal me tenían que abrir los ojos para que me entrara el agua, porque no podía abrirlos. Fue de verdad impresionante. Es la primera vez, Ana, que me toca que me avienten gas lacrimógeno. De verdad, tremendo. Es la primera vez y se siente horrible porque yo sentí que me ahogaba. Yo no sé si esa es la sensación normal que se siente otra gente que puede estar acostumbrada a recibirlo, pero de verdad yo no podía hablar, nadie me escuchaba, que yo estaba pidiendo ayuda porque de verdad fue impresionante lo que se vivió así. La gente alcanzó, muchas de las que estaban conmigo alcanzaron a correr, pero se iban literal casi cayendo ahí, de que no aguantaban el olor tan fuerte de haber recibido ahí el gas de lacrimógeno por parte de la policía del estado.
1: Bueno, pues sigue sin salir Pablo Lemus a hablar, a explicar las actuaciones de su policía y a, sobre todo, pues algún tipo de solución al tema que lleva ya pues casi un año. Elsa Marta, te agradezco y estamos muy pendientes.
0: Claro que sí, Ana, al pendiente. Buenos días.
1: Muy buenos días. En un ratito más vamos a estar platicando con una de las personas que fue de las organizadoras centrales de esta manifestación. Vamos a, por lo pronto, a la pausa. Tenemos mucho más al volver. 5543-77125, nuestro WhatsApp aquí en cabina. Volvemos.
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0: Jalisco tiene que informar sobre este tema, porque fue una decisión que ellos tomaron y tienen que informar las autoridades de Jalisco por qué tomaron esta decisión y las personas detenidas, y al mismo tiempo que den los nombres de todas las personas detenidas. Nosotros no estamos de acuerdo con la represión. Incluso cuando ponemos las vallas aquí en Palacio Nacional, que algunos nos critican, pero cuando hay grupos que utilizan artefactos, martillos y otros mecanismos para dañar ya sea edificios patrimoniales o incluso que puedan dañar a personas, pues nosotros, en vez de un enfrentamiento con la policía, pues preferimos poner estas vallas que eviten un enfrentamiento. Cuando fui jefa de gobierno, vivimos con la policía de la ciudad, lamentablemente, que aventaron fuego a policías que quedaron gravemente heridas. Entonces es mejor poner una valla cuando sabemos que hay estos grupos que un enfrentamiento directo. No estamos de acuerdo tampoco con el uso de la violencia en las manifestaciones. Nosotros creemos y siempre hemos creído en las manifestaciones pacíficas.
1: Bueno, es parte de lo que está diciendo la presidenta Sheinbaum esta mañana. Por lo pronto, este es el testimonio de una estudiante de la Universidad de Guadalajara que fue liberada después de que ayer fue detenida en esta protesta por el agua. Parte de lo que contó.
2: Nos amenazaron de muerte, nos amenazaron horrible, y creo que no se vale, porque solamente salimos a defender los derechos y a cuidar a los manifestantes. Creo que en ningún momento es válido que nos recriminen. Incluso los mismos manifestantes nos estaban recriminando que hiciéramos pintas, que hiciéramos rayas. Era una manifestación pacífica, claro que se entiende que era una manifestación pacífica, pero de ahí a que nos hayan arrastrado por el suelo, que nos hayan incomunicado, que nos hayan amenazado de muerte.
1: Bueno, y esta mañana aquí en la Ciudad de México, trabajadores sindicalizados del IMSS mantienen un plantón en varias de las oficinas del Seguro Social. Y hace unos minutitos también la presidenta Sheinbaum informó que más tarde el director del IMSS, Zoé Robledo, va a dar una conferencia de prensa para hablar sobre estas manifestaciones, parte de lo que dijo la presidenta.
0: El día de hoy, más tarde, va a dar conferencia de prensa Zoé Robledo con Marat Bolaños para hablar sobre el tema del IMSS. Si tienen algunas preguntas, podemos contestarlas una vez terminada esta información, pero va a dar conferencia de prensa a Zoé.
1: Bueno, y platicamos con Saskia Niño de Rivera, cofundadora de Reinserta, sobre esta crisis penitenciaria, no nada más en el penal del Castillo allá en Mazatlán, un penal estatal, sino sobre la crisis penitenciaria del país. 12 personas muertas, entre ellas un niño de 2 años, en el penal del Castillo en menos de 24 horas. Y esto es parte de lo que nos platica Saskia.
3: Me parece que el puro hecho de salir a decir vamos a construir un penal nuevo, se la vas a dejar mejor entonces a la delincuencia organizada. Sí. Se la vas a dejar mejores instalaciones. Le estás diciendo a la delincuencia organizada, ahí te va tu hotel de 4 estrellas por haber hecho este motín. Esto no es un tema meramente de infraestructura. No quiere decir que no. La Comisión Nacional de Derechos Humanos hace todos los años un libreto, una investigación para calificar a los penales, y el penal de Sinaloa estaba con un 1.52 de calificación. Estaba reprobado no solamente en infraestructura, estaba reprobado en autogobierno y estaba reprobado en cómo está distribuida la gente al interior del reclusorio. Esto es un problema de sobrepoblación.
4: Luis Miguel González, Economía.
1: Buen lunes, Luis Miguel, ¿cómo estás?
5: Encantado de saludarte, Ana Francisca, buen día.
1: Oye, tenemos mucha cosa de qué conversar, así es que arranquémonos. El peso, 18.40 pesos por dólar, Luis Miguel.
5: Sí, ya hoy se ajustó un poquito y fíjate que los temas están conectados.
1: A ver.
5: Vamos a hablar de los premios Nobel, vamos a hablar de el peso y de las minutas del Banco de México. Voy a ver cómo se conectan.
1: A ver, venga.
5: La principal razón por la que el tipo de cambio se movió entre jueves y viernes, el fin de semana, prácticamente el sábado y domingo no trabaja el mercado, tiene que ver con las famosas minutas del Banco de México. Uh-huh. Las minutas son los resúmenes de la conversación que se tiene en la Junta de Gobierno sobre qué va a hacer el Banco de México, qué está viendo, y lo que nos dicen las minutas, son públicas, hay que decirlo, es un ejercicio de transparencia del Banco Central, es tres de los subgobernadores o subgobernadoras decidieron, mejor dicho, argumentaron que hay espacio para una baja adicional en tasas de interés del Banco de México. Uh-huh. Este aviso de que puede haber una baja es lo que mueve el tipo de cambio. Hay que recordar que una de las razones por las que el peso se fortaleció en algún momento es porque su diferencial de tasas respecto a la Reserva Federal era muy grande. Es decir, México pagaba mucho más premio para la inversión que Estados Unidos. Uh-huh. Si ese diferencial, la diferencia de tasas de lo que se paga aquí, de lo que se paga allá, se achica, pues de alguna manera se vuelve más interesante. Cierto. Cambiar dinero de pesos a dólares.
1: Cierto, cierto.
5: ¿Por qué digo que está conectado con los premios Nobel? Se anuncian hoy los premios Nobel de Economía, que estrictamente hablando no son premios Nobel, no los dejó en su legado Alfred Nobel, sino se incorporan después a los galardones. Uh-huh. Es a dos economistas que trabajan, o más bien que estudian, mucho del comportamiento de consumidores y dicen lo importante que es que los bancos centrales, sí, manden señales claras de cómo están viendo el futuro y cómo esas señales moldean el comportamiento de los consumidores. De tal manera que, por ejemplo, las minutas del Banco Central que dicen, oye, podríamos bajar las tasas de interés, provoca un movimiento de los consumidores. En este caso, venden pesos y compran dólares.
1: Pues mira, sí llegaste a una asociación entre los varios temas. Ahora, los mexicanos nos obsesionamos, y lo hemos conversado en varias ocasiones, Luis Miguel, por el tema de la tasa de cambio de peso dólar. 18 o llegar a los 18, ¿cómo lo interpretas en el sentido de la economía común y corriente, pues de los que andamos de a pie? Pues.
5: Sí. La obsesión para los que tenemos más años tiene que ver con crisis en los 80s, 90s, donde una de las variables que se movía más para decir, oigan, aquí huele a gas, uh-huh, era precisamente el tipo de cambio. Uh-huh. Yo diría, en general nos quedó a muchos ese trauma y en cualquier caso vemos, yo diría, hay tres precios a los que miramos mucho. ¿Cuánto vale la gasolina? ¿Cuánto valen las tortillas? ¿Y cuánto vale el dólar? No es, lo hemos platicado, no es que si la economía va bien, el tipo de cambio esté fuerte, o que si se debilita, necesariamente el tipo de cambio se mueve. Creo que la mejor manera de explicarlo ahorita es, tipo de cambio estuvo fuertísimo el primer trimestre, y en ese primer trimestre la economía tuvo un decrecimiento. Y ahorita el tipo de cambio se está debilitando en un contexto donde la mayoría de los indicadores nos hablan de una pequeña recuperación económica.
1: Así es.
5: Entonces, no hay esa asociación causa-efecto o directa entre más fuerte esté el tipo de cambio, más fuerte está la economía. ¿Qué sí es importante del tipo de cambio? Lo hemos comentado muchísimo. Hay infinidad de bienes, si vamos al centro comercial, por ejemplo, que como son importados, de alguna manera su precio al público va a estar relacionado con el tipo de cambio.
1: Ya.
5: No es que se relacione día con día, porque, por ejemplo, una tienda grande, una tienda departamental, pues hace sus compras con lo que vemos en el aparador o en los anaqueles, pues probablemente fue comprado 2 meses antes. Y la propia tienda hace su cálculo y dice, bueno, cobro lo que me costó, pero también lo que me costaría resurtir. Cierto. Es tan automático, ¿no? Pero sí recordar, un movimiento del tipo de cambio vamos a decir, un tipo de cambio fuerte ayuda a controlar la inflación en el sentido de que nuestra economía es una economía abierta.
1: Ya.
5: Y tiene muchísimas cosas que vienen de Estados Unidos o del resto del mundo.
1: Bueno, pues ahí está. Luis Miguel, te mando un abrazo. Gracias, lindo arranque de semana, que todo vaya bien.
5: Igualmente para ti, muy buena semana para ti, para todo el equipo y la gente que nos escucha.
1: Platicamos mañana a las 8:30, vamos a la pausa, 5543-77125, nuestro WhatsApp aquí en cabina. Gracias, Poza Rica, gracias San Cristóbal de las Casas, Torreón, Villahermosa, gracias a toda la gente que nos escucha y nos sigue en Acapulco, en Acámbaro y por supuesto en Guadalajara. En un ratito más vamos a estar platicando, como les decía, con una de las personas que convocó a esta manifestación por la exigencia básica de que cuando abra el grifo, que cuando abran el grifo del agua de su casa, pues salga agua potable, no agua café, apestosa, totalmente insalubre. Esta crisis de veras pues no es de ayer, así es que vamos a ir, por supuesto, acompañando este tema en un ratito más. Vamos a la pausa, tenemos más al volver.
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1: Bueno, hace unos días se los platicábamos aquí, se llevó a cabo pues esta celebración en el Auditorio Nacional por los 15 años de Morena. He leído varios análisis sobre pues qué nos dicen estos 15 años. Sin duda, un partido político exitosísimo en la historia del país. Jamás había ocurrido que un partido tan joven llegara a acumular tanto poder como el que hoy tiene Morena, pero tiene también, por supuesto, pues muchísimos desafíos internos, sobre todo, no externos. La oposición sigue sin pintar, desafortunadamente, y digo desafortunadamente porque para una buena salud democrática tiene que haber oposición robusta, fuerte, que pueda poner temas sobre la mesa, que pueda influir en la en el destino del país, y no parece ser la situación en México. Pero me interesa mucho conversar contigo, Roy Campos, presidente de Consulta Mitofsky, sobre estos 15 años de Morena. ¿Cómo llega para ti el oficialismo y cómo pintan los siguientes meses rumbo al 2027? Porque no lo tienen todo resuelto con relación a las fracturas, a las fisiones internas. ¿Cómo estás, Roy?
2: Hola, ¿cómo estás, Ana? Oye, como cualquier adolescente, ¿no? A los 15 años tiene problemas, ¿no? De identidad y no sabe qué quiere. Son 15 años, ¿no? Oye, mira, se puede hablar de su festejo, que creo que el festejo fue chico para el tamaño de partido, sí. Fue un festejo chico, cuando las notas una semana después pueden haberse olvidado de ese festejo. O podemos hablar del partido, porque efectivamente, un partido opositor que crezca y en tan poco tiempo se haga de todo el poder, porque no estamos hablando de una fundación del PRI, no, un partido opositor contra los partidos grandes que enfrentaba. Nace el 11 como movimiento, no como partido. El Movimiento de Regeneración Nacional nació en el 11. Uh-huh. En el 12 López Obrador participa todavía como candidato del PRD.
1: Cierto.
2: No de Morena, pues no existía Morena como partido. El registro se lo dan en el 14. Entonces, es más nuevo de
1: 12 años electorales, ¿no? 12 años electorales.
2: 12 años que le dan el registro, participa por primera vez en el 15, no le va mal, gana 14 distritos federales. El PRD cuando nació no ganó ni un distrito federal en el 91. Morena gana 14 y 3 años después gana la presidencia con mayoría.
1: Sí.
2: O sea, es como muy rápido el ascenso o muy rápido el descenso.
1: Oye, y muy rápido la desbandada de los otros partidos, sobre todo del PRI hacia Morena, ¿no? Bueno, y PRD, por supuesto.
2: El PRD lo desapareció.
1: Sí, desapareció. ¿No?
2: En algunos estados existe, pero lo desapareció el PRD. Tal vez así que los que quedaron del PRD hoy de alguna manera se suman a Somos, uh-huh. ¿No? Porque ya no estaban ahí. Pero el PRI pasándose para allá, del PAN también se pasan a Morena. Uh-huh. Se volvió un partido que además te diría que cumplió una de sus objetivos con los que nació en el 11, cambiar el régimen. Uh-huh. Hoy vivimos en otro régimen. O sea, ya es un régimen totalmente presidencialista, centralista, absolutista. Se cambió el régimen.
1: Sí.
2: Y entonces hoy la Corte comulga con los principios de la 4T, los diputados, los senadores, los tribunales locales. O sea, todos comulgan con la identidad de la 4T. Cambió el régimen de este país. Autonomías que desapareció. Ya hago yo las funciones, dejo unas pocas, pero los titulares los pongo yo. Creo que cumplió los objetivos y hoy vive problemas por eso. Porque si el poder todo lo tiene la 4T, si la posibilidad de acceder a puestos de poder está en la 4T, pues los pleitos por ese poder se van a dar en la 4T.
1: Sí, ahora cambió el régimen, pero al lado opuesto de lo prometido, ¿no? O sea, porque todas estas promesas de más libertad, más transparencia, en fin, más fortalecimientos y controles ciudadanos, pues terminaron por centralizar absolutamente todo el poder.
2: Creo que no prometió mucha transparencia, que digamos.
1: Bueno,
2: o sea, ¿no?
1: pero si uno revisa los discursos de López Obrador y después los de la presidenta Sheinbaum, pues una parte central era el tema de la transparencia.
2: La famosa La famosa frase de al diablo sus instituciones adelantaba un poco lo que pensaba de las instituciones de ese tipo, ¿no? Es, ¿no? Incluso como jefe de gobierno, la parte de la transparencia sobre los segundos pisos siempre estuvo en duda. O sea, la transparencia no era lo suyo, digamos, ¿no? Lo veía como un afán de la oposición de demostrar sus problemas. Entonces, pues no le gustaba mucho la transparencia y sigue siendo esto, ¿no? No, yo creo que efectivamente no hizo todo lo de no represión, y hoy vemos de repente algunos casos de represión, o el ejército, ¿no? Era contra el ejército, y hoy el ejército es la base prácticamente de su control. Entonces yo creo que sí, efectivamente viró en algunas cosas, cambió el régimen, se hizo de todo el poder, descubrió cosas la 4T que no era tan fácil controlar. Descubrió que ser borracho y cantinero no es lo
1: mismo.
2: No,
1: no es lo mismo, no es lo mismo.
2: No es lo mismo, ¿no? Cuando tienes el problema, pues no es tan fácil solucionar el problema de la salud. No es tan fácil hacer hoyos para sacar petróleo. O sea, no es tan fácil hacer un gobierno que vive de problemas. Es más, ser gobierno en México, solucionar crisis todos los días.
1: Pues sí. Oye, a ver, Roy, rumbo al 27, esta amalgama, digamos, que conforma el oficialismo, tiene varios focos rojos muy evidentes y muy públicos. Está el estado de Nuevo León, por ahí está también Michoacán, está, me parece, que Colima,
2: Zacatecas.
1: Uno, ¿no? Zacatecas. Pero por dentro pues también hay muchísimo, lo que está sucediendo a nivel, digamos, de coordinaciones estatales o de candidatos estatales, está sucediendo en todos, casi todos los puestos de elección rumbo al 27. O sea, no está amarrado el tema.
2: Hay más de 100 municipios grandes, muchos de ellos mayores que estados. Entonces vamos a ver todavía pleitos gigantes por los municipios o por la lista de los diputados, que ahí viene otra, ¿no? La lista de los diputados. Mira, lo que este era partido opositor que trataba de ganarle al PRIAN y al oficialismo de ese entonces, hoy va a la defensiva. O sea, hoy va a tratar de defender. Mira, ¿qué es el objetivo de la elección del 27 en general? Como no es elección presidencial, la nota va a ser Morena defiende su mayoría calificada, la 4T defiende la mayoría calificada, y la oposición trata de que ya no tengan mayoría calificada. Ese es el primer punto. Entonces ya estamos en otro nivel, ya Morena no está tratando de ganar espacios, sino de defender espacios. Y esa defensa pasa por controlar sus militantes que se están peleando.
1: Sí.
2: O sea, o el día de hoy, en las notas, al menos en Nuevo León, un grupo pide que no, que cambien de coordinador, y en Michoacán, otro grupo, el PT, pide que cambien de coordinador. En otros lados se quejan de que los nombraron y quieren encuestas paralelas, encuestas definitorias, y desconfían del método. O sea, eso no pasaba en otras épocas. Sí. Hoy tienen todo el poder.
1: Si tuvieras que apostarle, Roy, ¿Morena tendrá mayoría calificada en el Congreso?
2: No, yo creo que no. Mira, yo creo que no. En todas las elecciones intermedias del 91 para acá, bueno, del 97 para acá, 91 no, en todas el partido oficial ha perdido fuerza en su intermedia, porque ya ahora es el culpable, ya ahora es el responsable de cosas. En todas ha perdido fuerza. Entonces yo creo que Morena va a perder algo de fuerza, le va a alcanzar para tener la mayoría con sus aliados, solo no, con sus aliados la mayoría, pero no la calificada. Es lo que yo creo que va a pasar.
1: En un momento y durante un buen tiempo, López Obrador fue pues la cola loca, digamos, del movimiento, sí. y quien dirimía absolutamente todos los conflictos. Es más, los conflictos casi ni se veían hacia afuera, porque pues no salían ni siquiera a la superficie. Con la presidenta Sheinbaum, la realidad es otra. Esto no quiere decir que sea, o bueno, para ti esto quiere decir que es más menos poderosa. ¿Cómo juega la figura de López Obrador, que ya resurgió otra vez ahora con su libro y con estas amenazas a la soberanía, que fue él mismo dijo, ¿no? Yo voy a salir a la luz pública nuevamente si considero que hay una amenaza a la soberanía. Bueno, ya lo anunció, ahí viene para acá. ¿Cómo ves, digamos, este juego de poder entre estos dos personajes?
2: A ver, mira, son los dos líderes que hay. O sea, en la época de López Obrador solo había un líder. En la época de hoy solo hay dos líderes. Cuando entonces decimos que si los morenistas se pelean entre ellos, sí hay pleitos entre ellos, pero no entre los dos líderes. O sea, los dos líderes, cada quien se da su espacio, la presidenta tiene la firma, tiene el presupuesto, tiene las Fuerzas Armadas, la presidenta tiene una parte importante y López Obrador no se la disputa. Pero en la parte electoral, López Obrador sí tiene, digamos, voz, ¿no? Entonces, se habla, ¿no? En Quintana Roo, gente de él no fue la que quedó de representante, pero faltan las alcaldías, falta Cancún, y ahí parece ser que entonces la gente de López Obrador entra. Estos dos grupos podemos distinguirlos entre los duros los llamamos un poco a los que defienden la fundación y a López Obrador, o los modernos que están más con Claudia Sheinbaum, que ha cambiado mucho de López Obrador. No gobierna igual. Abrazos no balazos, fracking, el reparto de medicinas, políticas totalmente distintas entre los dos gobernantes.
1: Oye, y finalmente, a ver, yo sé que el 2030 está todavía muy lejos, pero ya empiezan a sonar, digamos, nombres y estrategias, y me recordaste ahorita que decías los duros, ¿no? Que están, por ejemplo, muy opuestos a la idea de un candidato eventualmente de Harfuch, ¿no? De García Harfuch, que es por cierto, pues el más popular de toda la la clase política, supongo, Roy.
2: No, sí, pues mira, fíjate, pensando para el 2030, lo primero que tenemos que ver es Morena o algo, o sea, o algo, ¿no? Porque ese algo no lo vemos por nacer, por surgir. Cuando vemos en América, todo lo que ha pasado para avanzar a la izquierda es que surge alguien que unifique corajes y unifique oposición. Aquí no ha surgido nada. O sea, no vemos todavía ese personaje que hay que ver en el 27 si surge alguien, si en Michoacán Grecia Quirós, si Colosio, a ver, ¿qué pasa si surge alguien, si Salinas Pliego? ¿Quién unifica corajes? Mientras los corajes estén dispersos, Morena va a ser la fuerza.
1: Ya.
2: Bueno, Morena la fuerza es Harfuch, por un lado, que no creo que lo vayan a alcanzar si todo lo sigue así, pero entonces, ¿cómo se va a definir la candidatura?
1: Claro.
2: Y el futuro del país no es el mismo. Depende quién quede de candidato ganador. Y si el ganador es Morena, quién quede de candidato de Morena.
1: Bueno, pues muy interesante los 15 años del oficialismo, sí. Mi querido Roy.
2: Y 15 años, son 15 años como cualquier quinceañera.
1: Te mando un abrazo, Roy. Linda semana.
2: Hasta luego, Ana.
1: Gracias. Oigan, rápidamente, la Fiscalía de Jalisco acaba de emitir una comunicación con relación a el tema de las personas detenidas y en la marcha del día de ayer. Dice: la madrugada de este 12 de octubre fueron puestas en libertad dos personas más de las 39 detenidas después de los actos violentos registrados durante la manifestación en el exterior de Casa Jalisco. Ya suman 12 manifestantes en libertad. Se trata de Jania Montserrat N., quien también proporcionó el nombre de Alma Rosa N. También fue liberado un hombre identificado como Gustavo N. Los delitos por los que fueron puesto a disposición de esta representación social son ataques a las vías de comunicación, lesiones y delitos cometidos contra representantes de la autoridad, mismos que serán investigados. Dice la Fiscalía del Estado de Jalisco: reiteramos el compromiso con la investigación de delitos para procurar la justicia en cada caso. Las 8 de la mañana con 49 minutos, vamos a la pausa. 5543-77125, nuestro WhatsApp. Tenemos mucho más al volver. Vamos.
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2: Desde febrero empezó a salir el agua muy sucia. ¿Esa agua quieres para nosotros, Lemus? ¿Vas a privatizarla?
3: Lavarte los dientes, te arde la cara. Yo estoy perdiendo el cabello, se me está cayendo a mechones y el recibo se paga mes con mes, más caro que el teléfono, más caro que el internet, o sea, está costosísima el agua.
4: Para que veas, que yo reconozco la crisis. No la puedo. Yo
5: ¿te
4: no puedo
5: llegó tapar. Agua apestosa?
4: No apestosa, hedionda.
5: ¿Subiste tu video?
4: ¿Debiste haber subido,
5: gobernador, tu video?
4: ¿Y cómo le subes a un video el olor?
6: Bueno, así de gracioso le parecía a Pablo Lemus, gobernador de Jalisco, cómo le subes a un video el olor, ¿no? Y se muere de la risa en entrevista con Salvador Camarena, periodista jalisciense. Y bueno, muchos testimonios, están saliendo muchos testimonios de las personas que fueron detenidas y después liberadas del trato que se les dio en la Fiscalía del Estado. Vamos a estar, por supuesto, con todo este tema, pero por lo pronto tengo en la línea María González Valencia, directora del Instituto Mexicano para el Desarrollo Comunitario, el IMDEC, una de las organizaciones convocantes de esta manifestación el día de ayer, en donde miles de ciudadanos marcharon para exigir lo básico con respecto al agua potable, que fuera pues utilizable después de muchísimo tiempo que llevan con esta problemática ya en la zona metropolitana de Guadalajara. María, gracias por conversar con nosotros.
7: Hola, buenos días y gracias por la invitación.
6: ¿Cuál es tu valoración de lo ocurrido ayer, María?
7: Bueno, es muy lamentable que pues la demanda o la exigencia de agua limpia por parte de la ciudadanía, pues la respuesta de las autoridades sea la represión. Estamos en una ciudad, en la segunda más grande de todo el país, viviendo una situación pues criminal, inadmisible, que es pues agua peligrosa, agua tóxica que está llegando a nuestros hogares por parte del sistema operador, que es el Sistema Intermunicipal de Agua Potable y Alcantarillado pues del área metropolitana de Guadalajara. Y pues el día de ayer esta gran manifestación, megamarcha, más de 10,000 personas tomando las calles de todas las expresiones sociales de la ciudad, y que finalmente pues las autoridades no permiten que esta gran megamarcha llegue hasta las afueras de Casa Jalisco. Colocan vallas, colocan una gran cantidad de policía, de antimotines, y eso enciende pues los ánimos en la marcha, porque la gente sale a las calles de manera masiva porque ya no aguanta más. Ya no aguantamos más estos pues que siga llegando el agua a nuestras casas con metales pesados, con coliformes fecales, que no tenga cloro residual para pues combatir contaminación bacteriológica, entre otros factores. Y el que no se haya permitido que la marcha llegara hasta el final, pues hace que la ciudadanía pues se indigne más, y se dan estos conatos, digamos, de confrontación con los antimotines, pero que en realidad, digamos, hay esa estrategia de no dejar que la marcha llegue, pues es un factor que provocó estos conatos de confrontación, que fueron indiscriminados. O sea, gas lacrimógeno vertido de manera indiscriminada a niños, niñas, personas adultas, ¿no? Tenemos documentado 52 personas que fueron arbitrariamente detenidas, de las cuales solamente se han liberado 12, y el gobierno solo está reconociendo 39. Está pidiendo, ha habido mucha dificultad para que sus familiares entren a ver a las personas detenidas y desaparecidas por lapsos, y también por parte de los abogados. Entonces, esta no debe ser la respuesta. O sea, la represión es reprobable en todo momento y en cualquiera de sus formas.
6: Uh-huh. Estoy viendo, por ejemplo, bueno, la universidad sacó, la Universidad de Guadalajara sacó una un comunicado diciendo al menos 3 estudiantes están detenidos, el Colegio de Urbanistas del Estado de Jalisco está exigiendo la liberación de una de sus compañeras, Alejandra Rivas, en fin, pues no parecen ser personas sin cara y sin rostro, ¿no? Es decir, no es el llamado bloque negro, María.
7: Entonces, efectivamente, es gente, son ciudadanos. Hubo detenciones, como bien lo mencionas, muchas mujeres en las detenciones, población y juventudes, ¿no? La mayoría también personas jóvenes, tenemos también datos de menores de edad, por lo menos un menor de edad, y efectivamente pues hay alumnos del ITESO, de la Universidad de Guadalajara, compañeros, colegas de otras organizaciones, o sea, dentro de las personas detenidas están personas que defienden los derechos humanos o que también son parte pues de la agenda política y de defensa de esta segunda metrópoli. Entonces, es reprobable, no el gobierno durante toda esta crisis ha actuado de manera muy hermética, o sea, las propuestas técnicas, sociales, ha mantenido puertas cerradas y no se está debatiendo públicamente las soluciones que está planteando el gobierno. No está aceptando el gobierno los impactos.
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8: Estamos construyendo un nuevo modelo de interacción digital entre autoridades gubernamentales y el Poder Judicial de la Federación. 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Con ella, pueden presentar demandas, recibir notificaciones y

esas personas que sufre durante las noches porque no puede conciliar el sueño, tal vez el problema llegue a su fin, pues expertos han dado una serie de recomendaciones para dormir casi como un bebé. Y es que el no dormir lo necesario de manera regular puede tener un gran impacto en la salud mental y física, así como también en la calidad de vida. ¿Cómo evitar el insomnio? Entre las recomendaciones se encuentran: tomar un baño tibio antes de dormir, establecer una rutina regular antes de irse a acostar, hacer ejercicio, cenar proteína, no fumar ni beber alcohol. Asimismo, anotar las preocupaciones, consumir hierbas o vitaminas que ayudan a dormir y finalmente, imagina paisajes relajantes. ¿Seguirás estos consejos? Dinos en los comentarios.

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3: Amigas, amigos, ¿qué tal? Muy, muy buenos días. Les saludo en esta mañana de lunes. Hoy es lunes 12 de octubre del 2026. Le saluda a su amiga Colima Eguía. Saludo también a mis compañeros Eva Velasco y Brian Cárdenas. Les voy a dar a conocer el resumen de noticias que preparó para usted, que preparó para nosotros y para nosotras nuestra reportera Marcela. Antes de darles el resumen que nos entregó nuestra reportera Marcela, les voy a platicar que me tocó pasar el fin de semana en la ciudad de Tijuana. La verdad es que el clima estuvo aceptable, estuvo agradable, pero bueno, el anuncio de que todo cambiaría, pues lo tuvimos desde prácticamente el inicio del fin de semana. Su servidora tomó camino hacia Mexicali el domingo por la mañana. ¿Por qué? Porque así indicaba que la salida de Tijuana sería sin lluvia. Sin embargo, pues había lluvia, no muy intensa, pero lluvia en la ciudad de Tijuana. Y obviamente prácticamente en todo el camino hasta casi llegar a La Rumorosa. Antes de llegar a La Rumorosa se suspendió.

0: la lluvia y pudimos cruzar pues todas las montañas sin ningún incidente. Y llegar a Mexicali, llegar a un Mexicali que estaba pues despejado, que lucía bonito a pesar de que había pasado momentos mucho, muy difíciles. Bueno, pues ahora sí voy a la columna que nos preparó nuestra reportera Marcela. Suspenden clases en Baja California por los efectos de Rachel. La gobernadora Marina del Pilar Ávila anunció la suspensión de clases hoy lunes en todas las escuelas públicas y privadas del estado ante las afectaciones del ciclón postropical Rachel. Más de 12.000 elementos participaron en la atención de cientos de incidentes, principalmente inundaciones. Las autoridades piden evitar zonas de riesgo y mantenerse atentos a los avisos oficiales. Bomberos rescatan a 14 personas durante las inundaciones en Mexicali. Las intensas lluvias dejaron vehículos varados y viviendas afectadas. Bomberos municipales rescataron a 14 personas, entre ellas un menor. 8 fueron auxiliados en el puente de Quintana Roo y Río Nuevo, donde 5 automóviles quedaron atrapados. También se realizaron rescates en otras vialidades y zonas habitacionales. Lluvias derriban postes y árboles en Mexicali y su valle. Protección Civil reportó inundaciones, afectaciones al cableado eléctrico y cierres temporales de vialidades. Entre las zonas afectadas estuvieron los ejidos Veracruz y Paredones, Ciudad Guadalupe Victoria y varios cruceros urbanos. Las autoridades recomiendan verificar las condiciones de las calles antes de circular. Comisión Federal de Electricidad recupera más de 84% del servicio eléctrico. La Comisión Federal de Electricidad informó el domingo que había restablecido el 84.7% del suministro afectado por Rachel en Baja California y Sonora. Los cortes alcanzaron Mexicali, Ensenada, San Quintín y Tijuana. Para atender la emergencia fueron desplegados 676 electricistas y 84 grúas, además de equipo especializado. Ayuntamiento de Mexicali suspende actividades administrativas este lunes. Las oficinas municipales permanecerán cerradas por disposición del calendario oficial, aunque continuarán los servicios esenciales. La recolección de basura operará normalmente, mientras bomberos, policía y protección civil mantendrán sus guardias. Palacio Municipal recibirá pagos del predial de 9 de la mañana a 1 de la tarde. Las actividades regulares regresarán mañana martes. Lluvias obligan a evacuar las fiestas del sol en Mexicali. El último fin de semana de la tradicional feria que celebra su 50 aniversario quedó marcado por las precipitaciones de Rachel. Protección Civil y bomberos ordenaron el sábado evacuar a los visitantes y suspender las actividades generales por riesgos de inundación. Sin embargo, se permitió el acceso al palenque para la presentación. canción de Julión Álvarez. Baja California supera las 800,000 vacunas contra el sarampión. La Secretaría de Salud informó que la campaña de inmunización superó la meta inicial después de registrarse 76 casos en el estado. Los primeros brotes fueron detectados en empaques agrícolas del Valle de Mexicali. Las autoridades aseguran que las brigadas lograron contener la propagación mediante jornadas intensivas de vacunación. Condonan más de 3 millones de pesos en adeudos de agua en Mexicali. La Comisión Estatal de Servicios Públicos informó que 232 familias fueron beneficiadas con la condonación de adeudos por 3,100,000 pesos. Su director, Armando Carrasco, explicó que el programa contempla descuentos del 100% en multas y recargos, bajo las condiciones del decreto para facilitar la regulación del servicio. Multan a 65 conductores por exceso de velocidad en Mexicali. Durante el operativo relámpago realizado el viernes, agentes municipales aplicaron 65 infracciones a automovilistas que rebasaron los límites permitidos. Las revisiones con radares se efectuaron en el exejido Coahuila, Colonia Nueva y Centro Cívico. La Policía Municipal busca reducir accidentes mediante estos operativos preventivos. Comerciantes de Mexicali reportan un verano mejor que el de 2025. El presidente de Canaco, César Beltrán, informó que los negocios afiliados registraron mayor actividad comercial que el año pasado, pese a las altas temperaturas. Sin embargo, reconoció que las nuevas inversiones fueron limitadas y que predominó la ampliación de establecimientos existentes. UABC anuncia Congreso Internacional y primera Expo Agrícola los días 22 y 23 de octubre. El Instituto de Ciencias Agrícolas celebrará su 29º Congreso Internacional en el Valle de Mexicali. Productores, investigadores y estudiantes conocerán avances en tecnología agrícola, sistemas de riego y manejo del agua. Por primera vez el encuentro incluirá una exposición de maquinaria e insumos para el campo. Brigadas del Sol solicita apoyo para mantener sus unidades de rescate. La organización voluntaria enfrenta dificultades económicas para reparar vehículos y adquirir equipo de emergencia en Mexicali. Su director, Fernando Aje, informó que atienden decenas de reportes semanales, aunque algunas unidades permanecen fuera de servicio. Recientemente recibieron 4 neumáticos donados y mantienen colectas para continuar sus operaciones. Entregarán 1,100 tarjetas violeta a mujeres de Mexicali. El gobierno de Baja California inició una nueva etapa del programa dirigido a mujeres jefas de familia. La Secretaría de Bienestar informó que las beneficiarias recibirán 2,600 pesos bimestrales, además de capacitación y servicios complementarios conforme a las reglas del programa. Octavio Sandoval es reelegido como coordinador de los consejos empresariales, representantes empresariales de Tijuana, Tecate, Ensenada y Playas de Rosarito. Ratificaron por unanimidad a Octavio Sandoval López al frente del Comité Técnico Estatal. Su periodo concluirá en marzo de 2027. El dirigente anunció que continuará trabajando con las autoridades en temas de seguridad, infraestructura, agua y desarrollo económico. Crece la competencia interna de Morena en Mexicali. La exdiputada Eva Rodríguez y el diputado federal Armando Samaniego anunciaron su participación en el proceso para definir la coordinación municipal del partido. Rodríguez aseguró que respetará las encuestas, mientras Samaniego pidió evitar campañas negativas y el uso de recursos públicos. Todavía no existe una candidatura oficial a la alcaldía. Familias de un menor exigen respuesta por daños causados por un poste de Comisión Federal de Electricidad. Nayeli Álvarez, madre del pequeño Elian, denunció que continúa sin resolverse la reclamación por los daños en su camioneta ocasionados por la caída de un poste eléctrico hace más de 2 meses. La familia pretendía vender el vehículo para cubrir gastos médicos. Mientras esperan respuesta, recibieron 10,000 pesos de apoyo del regidor Rudercindo García. Congreso de Baja California aprueba sancionar el nepotismo como falta grave. Los diputados aprobaron una reforma para castigar la intervención de funcionarios públicos en la contratación o nombramiento de familiares. La disposición contempla parentescos hasta cuarto grado de consanguinidad y segundo de afinidad, además de cónyuges y concubinos. Su entrada en vigor depende de la publicación oficial. Avanza reforma para regular las casas de empeño en Baja California. La Comisión de Desarrollo Económico del Congreso Estatal aprobó un dictamen para actualizar la legislación de estos establecimientos. La propuesta de la diputada Araceli Geraldo contempla sustituir determinadas referencias al salario mínimo por la unidad de medida y actualización. El documento todavía requiere aprobación del Pleno. Baja California hace historia con 101 medallas en la Paralimpiada Nacional. La delegación estatal concluyó su participación en Guadalajara con 40 medallas de oro, 36 de plata y 25 de bronce. Por primera vez superó las 100 preseas, dejando atrás las 91 obtenidas en 2025. Destacaron los resultados para natación, atletismo, boxeo y powerlifting. Julieta Ramírez rinde protesta como coordinadora territorial de Morena en Baja California. La senadora asumió el sábado en Ciudad de México la coordinación de defensa de la transformación y la soberanía nacional del partido en el estado. Durante el Congreso Nacional también se discutieron las alianzas rumbo a la elección de 2027. Su responsabilidad es de organización territorial y no representa todavía una candidatura formal. Hasta aquí el resumen de noticias de hoy. Que tengan un excelente lunes y un gran inicio de semana. Antes de entregarle el uso de la voz a mi compañera Eva Velasco, le voy a platicar a usted que tuve la oportunidad de estar este fin de semana en la ciudad de Tijuana. Salí como eso de las 4 pasaditas de la tarde, 4:30, para llegar precisamente a la fiesta de mi yerno, el periodista Odilon García. Fue precisamente en la sala de fiestas y en el patio donde están los asadores de la carne asada, donde tuvo lugar el festejo. Inició pues a eso de las 6:00, 7:00 de la tarde, y empezaron a llegar los primeros invitados y parte de la familia. Yo llegué un poquito más tarde, pero desde luego no salía a prepararme yo mi taquito de carne asada, ni mucho menos, pero no faltó por ahí quien se ofreció a prepararlo y a traerlo, y yo lo degusté, pero ya en el salón, acompañado de una riquísima Coca-Cola. Bueno, pero la fiesta estuvo muy, muy bonita, y estuvimos ahí abriendo regalos, bailando, cantando, divirtiéndonos en grande, hasta las 4:05 de la mañana del domingo. Del sábado, será viernes, en la noche fue del sábado. Una fiesta hermosísima que tuvimos la oportunidad de disfrutar ese día. Al día siguiente, pues salimos a desayunar, pero ya era como la 1:00 p.m. cuando estábamos desayunando. De ahí un grupo de compañeros se fueron hacer compras a la ciudad de San Diego, California. Otros nos fuimos a descansar un rato al departamento y prepararnos para la cena. Pudimos cenar en un lugar que tiene muchos, muchísimos años, una cena riquísima, y ahí yo ya me despedí de todos porque precisamente el domingo tempranito viajamos a Mexicali, nuestra ciudad capital. Le entrego el uso de la voz a mi compañera Eva Velasco. Adelante, Eva, adelante, por favor.
1: Escuchamos. Gracias, Colila. Buenos días, aló, ¿qué tal? Muy buenos días, estupendo inicio de semanita aquí en este espacio informativo. Y vamos a compartir con todos y cada uno de ustedes qué es lo que nos ofrece en su portada La Voz de la Frontera en este inicio de semanita, inicio de actividades, y nos da mucho, pero mucho gusto tener la oportunidad de saludarles en este espacio informativo. Y son las 8 ya de la mañana con 25 minutos, 8:25. Y tenemos una temperatura muy rica, ahora sí que podemos decir una temperatura mucho, pero mucho, muy grata. Tenemos 20 grados de temperatura ambiente aquí en la capital, Cachanilla, y tenemos ligeras ráfagas de viento entre 5 y 12 kilómetros por hora procedentes del sur. Grata la temperatura. Un momentito más se les detallo en toda su amplitud este pronóstico que se ha elaborado para este día. Lo comparto con muchísimo, pero muchísimo gusto, pero antes les doy a conocer qué es lo que nos da a conocer en su portada La Voz de la Frontera, y en el cintillo nos da a conocer que Trump anuncia un cese al fuego entre Rusia y Ucrania. Ya recordará usted que definitivamente pues estos países siguen en guerra, detendrán ataques a infraestructuras. Trump sembró confusión al anunciar un alto al fuego energético entre Ucrania y Rusia, que provocó el desconcierto en Kiev y el silencio de Moscú, mientras que Londres, París y Ottawa dijeron apoyar este llamamiento del presidente estadounidense. El presidente Zelensky dice desconocer el pacto, pero está dispuesto a acatarlo. Por otra parte, en la sección nacional, el ejército detecta menos pistas clandestinas. La Secretaría de la Defensa Nacional reporta 37 pistas clandestinas localizadas durante el actual gobierno frente a las 1.580 registradas en el sexenio 2012-2018. Especialistas advierten que la caída no necesariamente refleja un menor uso de estas instalaciones por el narcotráfico. En otras notas más, y con una correspondiente gráfica, nos muestra, y unos momentos más les vamos también a mostrar gráficas de lo que se vivió este fin de semana aquí en Mexicali con estas lluvias, estas inundaciones, la caída de árboles, de ramas por lluvias, donde las autoridades registraron más de 14 incidencias en la ciudad y el valle, además de rescates de personas atrapadas en vehículos. Hay que democratizar la Universidad Autónoma de Baja California, dice Solorio. El abogado afirmó que es necesario derogar la actual ley orgánica de 1957 porque prácticamente no ha tenido cambios. Y traspaso de Rachel, se suspenden las clases en todo el estado con el beneplácito de muchos jovencitos. La autoridad estatal indicó que la implementación de esta medida es para facilitar trabajos de limpieza en todas las zonas afectadas. La nota principal de la portada nos da a conocer que aplicarán distintivo violeta en las maquiladoras, capacitarán las áreas directivas de recursos humanos con enfoque de igualdad laboral, buscan erradicar barreras que limitan a mujeres. Y pese a la lluvia ayer por la mañana, de todas maneras hubo deporte y hubo dos carreras, la organizada por La Voz de la Frontera, que nos muestra precisamente esta gráfica de la participación amplia que tuvo, y además también la de los contadores que también tuvieron su carrera. Fue una mañana brillante acompañada de un clima excepcional porque a las 6 de la mañana estaba lloviendo, pero se suspendió la lluvia, por lo que cientos de corredores se dieron cita para participar en la edición 43 de la carrera atlética de La Voz de la Frontera, evento que forma parte del circuito running de la Organización Editorial Mexicana. Mucha, pero mucha información en la sección de deportes. A todos los que se dieron cita para correr, pues felicidades. Bien, y nos corresponde ahora irnos a un corte comercial. Vamos a nuestro corte comercial cuando son las 8 de la mañana con 29 minutos. Y antes una felicitación a quienes estén hoy de manteles largos. Por favor, Brian. Buenos días, Brian y Osvaldo, buenos días.
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1: Gracias, muchísimas gracias. Estamos de regreso. Y ahora sí, amables amigos, les detallo la información climatológica que se espera prevalezca este día aquí en la capital cachanilla. Tenemos ya las 8:39 y les doy a conocer pues que se espera obviamente un descenso en las temperaturas que usted ya debe de haber percibido. Y se espera que este día tengamos una temperatura máxima de 27 grados centígrados, que son 81 Fahrenheit, 16 centígrados, 61 Fahrenheit, la mínima. Lluvia, sí hay posibilidades de lluvia, tendremos un 10% de posibilidades aún de lluvia. Humedad, 75, 46 y 44%. Viento entre los 10 y los 15 kilómetros por hora de dirección variable. El sol salió a las 6:43 y el ocaso se presenta a las 18:36, 12:23 de luz natural. Nuestro satélite está en la fase de cuarto creciente y la vemos en un 4% de iluminación. El día, nuestro cielo, hoy estará parcialmente nublado. Tendremos claros, se despejará un rato y así estará. Así que ese es lo que se espera este día en cuestión de clima aquí en Mexicali. Pero, bueno, obviamente, pues tendremos el inicio de la semana con un descenso de temperatura marcadito en las temperaturas. Les doy a conocer qué es lo que nos ofrece el Servicio Meteorológico Nacional. Ya sabe usted que es la fuente oficial del Gobierno de México, que nos avisa que el huracán Simón se encuentra frente a las costas de Nayarit y Jalisco y mantendrá las condiciones para lluvias puntuales muy fuertes en Sinaloa, Nayarit y Jalisco. Asimismo, se prevén vientos fuertes con rachas de 90 a 100 kilómetros en la costa de Jalisco, disminuyendo durante el curso del día, así como viento de 30 a 40 kilómetros por hora con rachas de 50 a 60 kilómetros en las costas de Sinaloa Sur y Nayarit, además de oleaje de 4 a 5 metros de altura en la costa de Jalisco, disminuyendo durante el curso del día, 2.5 a 3.5 metros de altura en las costas de centrales y del sur de Sinaloa y de Nayarit. Por otra parte, el desplazamiento del frente frío número 2 sobre Baja California originará lluvias con intervalos de chubascos en el noroeste del país, además de vientos con rachas de 40 a 60 kilómetros en partes de Sonora y de Baja California. Los canales de baja presión en el interior del país, en interacción con inestabilidad atmosférica, una vaguada en niveles altos de la atmósfera y la onda tropical número 43 sobre el sureste mexicano, van a ocasionar también chubascos con lluvias fuertes a muy fuertes y descargas eléctricas en algunas zonas del norte, noreste, oriente, centro, sur y sureste de México. Aquí también se incluye el Valle de México, así como la península de Yucatán. Y concretamente para nuestra península, hoy se espera cielo medio nublado, nublado en el transcurso del día, con lluvias y chubascos con descargas eléctricas en las dos Californias. Por la mañana, ambiente templado en la región y fresco en la sierra de Baja California. Por la tarde, ambiente cálido a caluroso, viento del oeste y noroeste de 20 a 30 kilómetros con rachas de 40 a 60 kilómetros por hora en un momento dado. Tendremos oleaje en la costa de Baja California, allá en la costa de la Baja California Sur. Allá sí el oleaje estará un tanto alto, de 3 a 4 metros de altura. Bien, este es en amplitud el pronóstico que se espera para este día. Bien, y ahora vámonos a las efemérides. ¿Qué es lo que sucedió en un día como hoy y a qué está concentrado este día? Bueno, usted sabe muy bien que es el día 12 de octubre. Anteriormente, quienes formamos parte de los egresados de la reforma educativa, sabíamos que era el día de Cristóbal Colón, el día del descubrimiento de América, y bueno, son muchos trabajos alusivos a esta fecha. Bueno, pues ahora es el día de la Hispanidad y se celebra cada 12 de octubre para conmemorar la llegada de Cristóbal Colón a América en 1492, un hito que marcó el inicio de los vínculos culturales, lingüísticos e históricos entre España y los pueblos de habla hispana. Los principales motivos, el significado, el encuentro histórico, bueno, pues es conmemorar la llegada de la expedición de Colón a la isla de Guanahani, ahí en las Bahamas, lo que dio paso al contacto permanente entre Europa y América. La comunidad hispana celebra la herencia compartida, la expansión del idioma español y la unión cultural entre España y los países de América Latina. Es la fiesta nacional de España. La fecha en España coincide legalmente con la fiesta nacional según la ley de ellos e incluye actos institucionales como el tradicional desfile militar presidido por la familia real. Evolución del nombre. Originalmente, como yo les decía, se conmemoró como el Día de la Raza. Desde 1918 adopta el nombre de Día de la Hispanidad. En 1958 y posteriormente queda fijado como fiesta nacional, manteniendo ambas denominaciones en el sentir popular. Así que no está usted errado si dice que es Día de la Raza, ¿eh?, o Día de la Hispanidad. Y bueno, recordamos pues que en 1492 el explorador genovés Cristóbal Colón, al servicio de los reyes de España, descubre el Nuevo Mundo, tierras del continente americano, más bien del servicio del gobierno de Castilla. Descubre estas tierras del continente americano al arribar a las islas de Guanahani, que bautiza como San Salvador, hoy llamada Kwajalein, perteneciente a las Bahamas o Lucayas. Se considera el primer arribo a continente americano en una expedición financiada por los reyes católicos de España. Llega pues un 12 de octubre de 1492 y el primer punto de arribo será Guanahani, San Salvador, para después darse a la tarea de explorar Cuba y la Española, que es actualmente Santo Domingo. La expedición, como recordamos bien, contó con tres naves principales: la Santa María, que naufragaría después, la Niña y la Pinta. La creencia del explorador, pues sabemos muy bien que Colón murió creyendo que había llegado a las costas de Asia, Zipango o Japón, como se le conocía, y nunca tuvo conciencia de que llegaba a un nuevo continente. Y en 1602, el almirante Sebastián Vizcaíno, en su viaje realizado por instrucciones virreinales, llega a lo que se llamará Bahía de San Quintín. Permanece en el lugar hasta el 20 de octubre siguiente. Nombra al sitio Bahía de las 11.000 Vírgenes, siguiendo las órdenes del virrey de la Nueva España, Gaspar de Zúñiga y Acevedo. La expedición tenía el propósito de cartografiar detalladamente la costa del Pacífico. Al llegar a este punto, Vizcaíno bautizó originalmente el sitio como Bahía de las 11.000 Vírgenes, permaneciendo ahí hasta el 20 de octubre, como ya les dije. Aunque el explorador Juan Rodríguez Cabrillo ya había avistado la región en 1442, llamándola Puerto Posesión, el viaje de Vizcaíno en 1602 fue fundamental para fijar gran parte de la toponimia y la cartografía oficial de la península de la Baja California. Y en el año de 1892 se elabora un plano con la primera traza urbana de Tecate, que registra 54 colonos y una colindancia de 33.500 metros con la línea internacional. Esta fecha se considerará como de fundación de la ciudad. Se hace un 12 de octubre. La población, como ya les dije, 54 colonos registrados. Y tenemos que el trazo original consistía en un polígono de 21 manzanas divididas en lotes de distintas dimensiones de acuerdo con los registros de la colonia y en Tecate. Y en 1926, esta fecha se considera de fundación de Estación Delta en el Valle de Mexicali. La fundación de Estación Delta en el Valle de Mexicali está estrechamente ligada al avance y la inauguración de la primera etapa del ferrocarril Intercalifornia en 1926. El poblado nació y creció alrededor de la estación de tren y la infraestructura de transporte de granos y carga en la región. La fecha conmemorativa, aunque se toma 1926 de forma general como el año de su surgimiento, tras la conclusión de los primeros 35 kilómetros de vías hacia septiembre de este año, en diversas fuentes locales conmemoran fechas específicas de aniversario alrededor de octubre, como el 12 o el 13 de este mes. Al igual que gran parte del Valle de Mexicali, su desarrollo posterior estuvo marcado por la actividad del campo y la producción agrícola. En el año de 1935 nace el tenor italiano Luciano Pavarotti, poseedor de una de las mejores voces de la historia de la ópera, solo superado por Enrico Caruso. Muere el 6 de septiembre de el 2007. Él nace en Modena, Italia, un 12 de octubre de 1935, y su rol más representativo es Rodolfo en la ópera La Bohemia de Giacomo Puccini. Los tres tenores. Integró este famoso trío junto a Plácido Domingo y José Carreras, con quienes popularizó la ópera a nivel mundial. Fue conocido como el rey del do agudo por su potencia y facilidad en los registros más altos. Inolvidable, como no recordar su presencia aquí en la Laguna Salada. Y en el año del 2002 muere el destacado músico y director de orquesta estadounidense Joseph Raymond Conniff, mejor conocido como Ray Conniff. Destaca por los arreglos vocales para su coro y los musicales hechos para los variados ritmos de su música. Ray Conniff nace el 6 de noviembre de 1916 y fallece un día 12 de octubre del 2002 a los 85 años en Escondido, California, debido a las heridas sufridas tras una caída en su hogar. Nació en Attleboro, Massachusetts, en los Estados Unidos. Su profesión: trombonista, arreglista, compositor y director de orquesta. Su estilo musical, famoso por combinar una gran orquesta con un coro mixto, los Rick Conniff Singers, creados en 1959, transformando éxitos del jazz, el pop y canciones latinas en un sonido popular y accesible. Ganó un premio Grammy en 1966 por su exitosa versión del tema En algún lugar, mi amor, del film del Dr. Chivago, y a lo largo de su carrera grabó más de 100 álbumes y vendió más de 70 millones de copias en todo el mundo. Inolvidable y muy grata evocación escuchar los temas interpretados por la orquesta del gran Ray Conniff. Y tenemos algo más de información para compartir esta mañana con ustedes. Me voy a adelantar, Brian, nada más a decirles a nuestros amigos que los amigos de Madrugadores esta mañana están sesionando como todo lo hacen todos los lunes, y en esta ocasión la reunión se realiza en la Sala Intuitive del Parque Todos Somos Mexicali, donde se contará con la participación de Edgardo Cristerna Camacho con el tema Pabellón del Automóvil de Mexicali y su segunda exposición en el Museo Sol del Niño. Desde las 8 de la mañana los madrugadores están ya sesionando, y como les informé, se cambian por este día, según nos comenta David Mora, encargado de Relaciones Públicas, en tu parque Todos Somos Mexicali. Y pues se cuenta con la presencia del socio director de Cristerna y Guajardo Abogados y miembro de la Asociación de Entusiastas del Automovilismo y Motociclismo de Mexicali. El tema, Pabellón del Automóvil de Mexicali y su segunda exposición en el Museo Sol del Niño, Edgardo Cristerna Camacho. Desde las 8 de la mañana, ya saben que ellos son sumamente puntuales. Pues muchísimas gracias a Jorge Lucano, quien es el coordinador, así como Jorge Barceló, secretario, y David Mora, que se encarga de las relaciones públicas del Grupo Madrugadores de Mexicali. Muchísimas, pero muchísimas gracias por esta invitación puntual que nos llegó desde el sábado, pero bueno, ustedes saben, no estamos con ustedes, no se los pudimos dar a conocer ese mismo día. Muy interesante esta exposición, Pabellón del Automóvil de Mexicali y su segunda exposición en el Museo Sol del Niño. Mucho, pero mucho, muy interesante. Y tengo un boletín también para compartir con ustedes de cultura, de por allá de los rumbos de la cultura, en donde pues sus últimas fechas han tenido algunos convenios, tratos y revisiones contractuales con el personal de cultura, en donde, bueno, pues han avanzado en el cumplimiento de acuerdos laborales con una inversión superior a 14.2 millones de pesos. La Secretaría de Cultura de Baja California y el Instituto de Servicios Culturales avanzan en el cumplimiento de los compromisos establecidos con las y los trabajadores de base del 14 de septiembre del presente año mediante acciones que representan una inversión total de 14.273.109 pesos. Los recursos corresponden al pago de retroactivo salarial, finiquitos de personal jubilado y la atención de las propuestas de contratación presentadas por la representación sindical como parte de los acuerdos orientados a mejorar las condiciones laborales del personal del instituto. Del monto total, 4.311.575 corresponden a retroactivo salarial, cuyo pago se realizó el pasado 11 de septiembre, conforme al acuerdo establecido en esta materia. También se tomaron en cuenta el pago de finiquitos de 7 personas jubiladas como parte de la atención a los compromisos con el personal que concluyó su trayectoria laboral en la institución. También se tocó el tema de materia de punto de contratación, 8 propuestas presentadas por la representación sindical. Además, 3 personas ya fueron contratadas y 5 restantes cuentan con plazas validadas con incorporación programada para el próximo 19 de octubre. Además de que se concretó el otorgamiento de 4 bases como parte de los avances en la atención de los acuerdos laborales. Para los casos pendientes se mantiene el seguimiento administrativo para avanzar en su cumplimiento en este mes de octubre. La Secretaría de Cultura y el Instituto de Servicios Culturales reiteran su compromiso de dar continuidad a los acuerdos establecidos con responsabilidad institucional y seguimiento a los procesos correspondientes. Se reconoce la importancia de garantizar condiciones laborales adecuadas y atender los compromisos con las y los trabajadores de Cultura Baja California. Pues enhorabuena por estos convenios. También les doy a conocer que el maestro Arturo Márquez se encuentra con el talento musical infantil y juvenil de Baja California. Niñas, niños y jóvenes de diversas agrupaciones comunitarias del Sistema Estatal de Música compartieron una jornada musical con el maestro Arturo Márquez, uno de los compositores mexicanos de mayor reconocimiento internacional, que reunió orquestas, coros y estudiantes en formación, quienes interpretaron distintas obras bajo la batuta del maestro Armando Pesqueira, director de la Orquesta de Baja California. Arturo Márquez es uno de los compositores mexicanos de música de concierto más interpretados por orquestas de renombre en México y el mundo. Su trayectoria incluye importantes distinciones, entre ellas las medallas Bellas Artes y Mozart, el reconocimiento Dr. Alfonso Ortiz Tirado, el Premio Nacional de Ciencias y Artes de 2009 y el Grammy Latino 2024 a Mejor Obra Composición Clásica Contemporánea por Fandango, entre otros. Durante la jornada, el maestro compartió una reflexión sobre el significado de la música en la vida de las personas. Los humanos nos hemos equivocado mucho, pero una de las creaciones que le dan sentido a nuestra existencia y que es trascendental es la música. Es indiscutiblemente que estamos de acuerdo con él. Bueno, pues una excelente jornada musical la que se vivió este fin de semana ahí en el CEAR. Muchas, pero muchas felicidades por haber tenido la oportunidad de abrevar conocimientos de esta gran figura del aprendizaje musical, la disciplina artística y, por supuesto, el trabajo colaborativo. Felicidades absolutamente a todos. Bien, vámonos a nuestro corte comercial. Tenemos 2 minutos solamente para que sean las 9 de la mañana. Vamos a nuestro corte y al regreso seguiremos compartiendo más información.
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1: Gracias, muchísimas gracias, ya estamos de regreso, tenemos las 9:07 y la temperatura ya en esos momentos ya marca el mercurio los 22 grados centígrados y tenemos entre 1 y 13 kilómetros por hora la dirección del viento, la velocidad del viento, la dirección ahora procede del sureste. Les doy a conocer un resumen de las actividades que desarrollaron los trabajadores del ayuntamiento ante esta situación que vivimos, pues, de lluvias y de vientos, que ya sabemos que, bueno, lo que sucede, la caída de ramas, de espectaculares, de árboles, y bueno, pues hay que atender estas situaciones que se presentan, por lo que el gobierno de Mexicali también se dio a la tarea de realizar este tipo de actividades, pues, para beneficio de la población ante estos chubascos, estas tormentas en Mexicali. También tenemos que la Unidad Municipal de Protección Civil informó que, pues, de estas posibilidades de chubascos, de tormenta, para que fueran tomados en cuenta por la población y no se expusieran. La tormenta tropical Rachel, pues, también se presentó, no en forma afortunadamente tan intensa como se esperaba, pero sí causó bastantes daños, sobre todo entre los residentes de las colonias que se ubican en partes bajas, como es la Gualeguas, en donde hubo necesidad de que los trabajadores, tanto de la SES como del ayuntamiento, pues fueran a darles la mano ante, pues, estos chubascos, además con tormentas eléctricas. Tuvimos el reporte también que hizo el capitán Rosado, actualizándonos el pronóstico del clima, pero insisto, nosotros no venimos sábados y domingos y no pudimos compartirle esta información, esta actualización del pronóstico del clima. También decirles que rápidamente el gobierno de Mexicali Municipal puso a disposición refugios temporales ante estas lluvias aquí en la región. Se informó, obviamente, a toda la población que de manera preventiva ante estas posibles lluvias pronosticadas, pues se encontrarían a disposición refugios temporales para brindar resguardo a las personas que lo requirieran. Y también lanzaron el exhorto de mantenerse informada a la población a través de los canales oficiales y también recordarles que ante cualquier situación de emergencia es sumamente importante comunicarse al 911. El gobierno de Mexicali reiteró su compromiso priorizando estas medidas de prevención para la seguridad y bienestar de la población, invitando a la población a actuar con responsabilidad y atender las recomendaciones de las autoridades. Y una vez más les damos a conocer que el albergue peregrino de calle Marina y Río Nuevo en la colonia Bellavista se puso a disposición, así como el albergue temporal Bellavista de la avenida Celaya en la misma colonia Bellavista, el centro de desarrollo comunitario Melchor Ocampo de Río Presidio, número 21.370 en la colonia Lázaro Cárdenas, el centro de desarrollo comunitario Santa Isabel allá en la colonia Santa Isabel, el centro de desarrollo Venustiano Carranza en la avenida Hipólito Rentería y Ramón Robles en la delegación Venustiano Carranza, el salón social del ejido Nayarit, el centro de desarrollo comunitario de Guadalupe Victoria allá en kilómetro 43 y también en estación Delta, el centro de desarrollo comunitario. Estos albergues se dispusieron rápidamente para quienes así lo requirieron y también nos mandaron en tiempo y forma el pronóstico del clima que se esperaba tanto para sábado como para domingo. Y también darles a conocer que la actualización de la circulación de las principales vías, por ejemplo, el eje central se cerró en ambas direcciones y se pedía utilizar vías alternas, una actualización de vialidades cerradas que ya ahorita ya están abiertas. Pero se cerró el eje central en ambas direcciones, Héctor Terán Terán y eje central López Mateos y Lázaro Cárdenas, la carretera San Felipe y Héctor Terán Terán y desniveles en la zona central. Aquí mi compañero Brian les va a compartir algunas gráficas, pues, de estas actividades que se realizaron rápidamente, pues, para salvaguardar a la población y que no se utilizaran esas vías precisamente por las condiciones que estaban imperando. También DIF Municipal informó del refugio Ejido Nuevo León la disponibilidad que tenía de recibir a las personas que así lo requirieran, Guadalupe Victoria, Benito Juárez, el Ejido Nayarit y en Bellavista, en donde únicamente acudieron 45 refugiados, así como en el albergue peregrino, donde solamente asistió un peregrino, un albergado. En todos los demás no hubo necesidad de ser utilizados, pero estaban a disposición de quien así lo requirieran. Y de las 7 horas del sábado 10 de octubre hasta las 7 horas del domingo, pues hubo incidentes por lluvias, caída de árbol sobre Avenida Valle Mezquital y Avenida Laguna Guzmán en el fraccionamiento Villa Bonita, caída de poste de Comisión Federal de Electricidad sobre carretera estatal número 2 en el ejido Veracruz, una avenida inundada en el anillo periférico con acceso al fraccionamiento Villa Cortés, el cierre temporal de puente sobre carretera San Felipe y Héctor Terán Terán, encharcamiento de vialidad sobre calle Cuarta y Coatzacoalcos, cierre de vialidad sobre calle Océano Atlántico y Avenida Quintana Roo en la colonia Constituyentes, cierre de vialidad sobre Islas Hawái y Eje Central en la colonia Jardines del Lago. Otro cierre más que se dio en sobre López Mateos y Lázaro Cárdenas aquí en la colonia Hidalgo. Caída de postes sobre calle 5 y Avenida 18 de Abril en Ciudad Guadalupe Victoria. Otro cierre temporal por inundaciones en Avenida Independencia y Río Nuevo. El cierre temporal también por inundaciones en Río Nuevo y Anáhuac en la colonia Constituyentes. También vialidad cerrada en Adolfo López Mateos y Lázaro Cárdenas, o sea, en el paso a desnivel. Daños a cableado eléctrico por caída de árbol sobre el Presidente Guadalupe Victoria, entre Presidente Herrera y Presidente Gómez Farías en la colonia República Mexicana. También se dieron a la tarea de sofocar el incendio de un poste de Comisión Federal de Electricidad sobre carretera estatal número 6 con acceso a Ejido Paredones. Pues gráficas que nos muestran la celeridad con que se desplazaron los trabajadores del ayuntamiento a subsanar este tipo de situaciones, atender los reportes ciudadanos tras las lluvias. El personal, como podemos verlo, el personal del gobierno de Mexicali trabajó entre otras labores en retiro de un mezquite caído sobre la avenida Gustavo Sotelo aquí en el fraccionamiento Foviste, como parte de las acciones posteriores a las lluvias registradas en las últimas horas, y también la petición de si usted nota, si detecta un árbol caído, hay que reportarlo al 911 lo más posible. Y aquí en el Foviste, pues fue afortunadamente, aunque se cayó ese mezquite, pues casi inmediatamente le restituyeron el servicio eléctrico. Y hubo también trabajos de desagüe iniciando en los siguientes puntos: en Casa Habitación en Poblado Ricardo Mazón Guerrero, en calle 13 y avenida Matamoros en Colonia del Sol, ahí en el Guadalupe Victoria, kilómetro 43. En otros trabajos más se realizaron en Guadalupe Victoria, en avenida Guerrero y calle Octava, y calles de El Ejido Hermosillo. Se contó con 5 pipas propias trabajando y en trámite para activar 2 rentadas para seguir operando en Carranza e intervenir allá en Delta. Y también por la noche se brindó apoyo en 2 casas habitación con desagüe por parte de DERID, de bomberos, la Junta de Mejoras y agricultores en Valle Saltillo. En Ejido Saltillo, pues rogando además la precaución a los automovilistas, dándonos a conocer todavía el día de ayer que se encontraba cerrado el paso a desnivel de la carretera San Felipe y Héctor Terán Terán en el sentido de sur a norte. También nos avisaron que estaban por concluir los trabajos de desagüe en esta zona y obviamente de nueva cuenta la petición de circular con precaución y utilizar rutas alternas. Pues hay algunas gráficas de los aspectos de trabajo que realizaron con maquinaria y también, pues, ahora sí que a pleno pulmón los trabajadores del gobierno de Mexicali. Pues muchas labores de desagüe ahí por la avenida Colón, que es tradicional, vamos por llamarlo de alguna forma, que la calle Sansón Flores en el fraccionamiento hípico pues se llena de agua, así como la avenida Colón y Caracas en el fraccionamiento hípico. en todas estas zonas, pues ya sabemos que siempre sucede esta situación de que se llenan de agua, por lo que se pide pues cuanto antes reportarlos para correr a atenderlos. También se dio el rescate a personas por inundación en casa, habitación y vialidades en Avenida Montes de Toledo y Anáhuac 311. Fueron evacuadas dos personas y fueron alojados con sus vecinos debido a que el agua pues se les metió por las goteras. Se bajó el suministro de energía eléctrica y atendió la máquina 18 de la estación 23 a las 9:30 de la noche. Ahí en el puente Quintana Roo también hubo el rescate de personas atrapadas por inundación en 5 vehículos, 7 adultos y un menor. Entre los rescates se atendió una carroza debajo del puente, siendo el conductor retirado del área. Y en el Río Nuevo y Jalisco, inundación de vehículos sin personas en el interior, pues, tuvieron que darse a la tarea de remolcarlos para poderlos sacar. Y en Avenida Reforma y de los Presidentes, personas atrapadas en vehículos por inundación, fueron rescatadas 3 personas. Esto fue ya a la 1 de la mañana. En Eje Central y Lázaro Cárdenas también se rescató una persona en su vehículo por inundación de la vialidad. El llamado es, pues, obviamente, que se hizo evitar circular en áreas con encharcamientos, en los pasos a desnivel, y no arriesgar a personas vulnerables en traslados innecesarios mientras se dan los trabajos de desagüe. Así es que es casi una forma caótica. Pues por ahí nos enviaron también unos videitos con tomas nocturnas, pues precisamente de estos trabajos que los compañeros trabajadores del ayuntamiento se dieron a la tarea de realizarlos, pues, para ayudar a toda la población, porque bueno, la desesperación de saber que la unidad en la que vamos se encuentra en peligro y en consecuencia nosotros, pues es aterrador eso. Y ya está abierta la circulación, el paso a desnivel de carretera San Felipe y Héctor Terán Terán. Ya el gobierno de Mexicali concluyó los trabajos de desagüe en esa vialidad, por lo que se encuentra abierta al tránsito y se continuará trabajando en las vialidades afectadas por las lluvias. También ya se concluyeron las labores de desagüe en el cruce de la avenida Colón y calle Caracas. Pues en todas estas partes que fueron reportadas ya se concluyeron los trabajos de desagüe. Y por otra parte, bueno, ya que ustedes se dieron cuenta de que posiblemente usted fue de los afortunados en donde las coladeras de su entorno sí funcionaron y no tuvo usted estos problemas, atendió el llamado e impermeabilizó oportunamente sus techos y que no tuvo estos problemas, bueno, pues hubo personas que sí fueron atendidas, pero afortunadamente se dio también la solidaridad entre vecinos, entre personas que se percataron de estas situaciones que estaban viviendo otras personas y se tendió la mano. Y por otra parte, quiero avisarles que este día lunes 12 de octubre es día inhábil para los trabajadores del ayuntamiento, pero de todas maneras, como es costumbre, habrá guardias y servicios por parte del ayuntamiento. El servicio de basura, como de costumbre, se mantiene en las rutas ya establecidas, así como guardias para el pago del impuesto predial y trámites funerarios. Estos hasta la 1 de la tarde, ya sabe usted. Se suspenden pues las actividades por considerarse día inhábil en conmemoración del descubrimiento de América y Día de la Raza. Ya sabemos que el término es aceptable. Según lo dispuesto en el artículo 30 de la Ley del Servicio Civil de los Trabajadores al Servicio de los Poderes del Estado y Municipios de Baja California. Sin embargo, te lo reitero, los servicios esenciales para no afectar a la población, como es la recolección de basura, va a operar de manera normal en todas las rutas y horarios habituales en la ciudad. Seguridad y emergencia. Las direcciones de seguridad pública, bomberos, protección civil, siguen manteniendo sus operativos de vigilancia y atención de emergencia las 24 horas. El registro civil del Teatro Lux, también ahí habrá guardias exclusivamente para trámites funerarios y recaudación de rentas en Palacio Municipal únicamente para pago de impuesto predial en un horario de 9 de la mañana hasta las 13 horas este día. Atención al público y de prestación de los demás servicios en todas las dependencias se reanudan el día de mañana a partir de las 8 de la mañana. Y por último les voy a conocer que ayer domingo las fiestas del sol cerraron en su horario normal, juegos mecánicos, comida, cultura y concierto, como ya tenían, ya se tenían programados. Y también decirles que pues hubo fiesta en grande, porque fueron 1,200 personas las que disfrutaron del Día de las Comunidades en las Fiestas del Sol. Niños y niñas recibieron pulseras gratuitas para los juegos mecánicos gracias a Atracciones Tijuana. Y en el marco del 50 aniversario de las Fiestas del Sol, el Ayuntamiento de Mexicali, encabezado por la presidenta municipal, Norma Bustamante, reunió a 1,200 personas de comunidades del Valle y la ciudad para disfrutar de una jornada de convivencia familiar en el FEX. La actividad fue coordinada por Bienestar Social Municipal, con el apoyo del Patronato de las Fiestas del Sol, la Dirección de Desarrollo Rural y delegaciones de diversas dependencias municipales. Las presidentes y los presidentes de los comités vecinales contribuyeron a la convocatoria y organización de las familias. El traslado de las personas asistentes se realizó en 29 camiones, gracias al apoyo del Instituto de Movilidad Sustentable y de la empresa Box Puntual. Durante la jornada, más de 500 niñas y niños recibieron, como ya les dije, pulseras otorgadas de forma totalmente gratuitas por Atracciones Tijuana para disfrutar de los juegos mecánicos junto a sus familias. En el operativo de seguridad y atención participaron la Secretaría de la Defensa Nacional, la Guardia Nacional, de carreteras también, la Dirección de Seguridad Pública Municipal, bomberos y servicios médicos municipales para acompañar traslados y atender cualquier eventualidad. Con esta suma de esfuerzos, el Ayuntamiento de Mexicali promovió la convivencia comunitaria y facilitó que las familias de la ciudad del Valle formaran parte de la celebración de los 50 años de la Feria de los y las Cachanillas. Pues muchas, pero muchas felicidades. También les doy a conocer que se sigue trabajando por un Mexicali más limpio. El personal del gobierno de Mexicali continúa con las labores de barrido y limpieza del paso a desnivel del eje central como parte de los trabajos permanentes de mantenimiento de nuestras vialidades. Esa notita la acabo de recibir. Como no alcanzamos a escuchar el comentario a tiempo ahorita, porque no lo alcanzamos, ¿verdad, Brian? Les doy a conocer también que el ayuntamiento de nueva cuenta les hace el recordatorio a los jóvenes y no tan jóvenes, remiso los varones, de que pueden presentarse a inscribirse para que realicen su servicio militar. Ya saben ustedes los requisitos para que ustedes se presenten, sean inscritos y cumplan con esto que es un deber para con la patria. Es en la los de la generación de 2008 y remisos, pues puedan presentarse y cumplir con estos requisitos que son sumamente. Así que esa es la clase del 2008 y remisos. El periodo de registro ya está abierto, se abrió desde el 2 de enero y se cerrará el 15 de octubre. Estarán recibiendo su documentación y en su presencia, porque solamente debe de acudir el interesado, de las 8 a las 15 horas de lunes a viernes. Es para quienes son los nacidos de 1987 a 2007 que nacieron fuera del municipio, deberán de presentar carta en no registro de cartilla militar. Ya saben, la dirección para presentarse es en la avenida Morelos. ¿Qué número? Ahorita les digo. Es entre la avenida Morelos y avenida Reforma. Es en la zona del centro, en donde deben de presentarse a la Junta Municipal de Reclutamiento para que se inscriban y realicen su servicio militar y obtengan su respectiva cartilla. Es un aviso para quienes integran la clase 2008 y de los remisos. Una vez más, les recuerdo, el registro ya está abierto y se cerrará el próximo 15 de octubre, pero les estarán atendiendo desde las 8 de la mañana hasta las 15 horas de lunes a viernes, para que ustedes cumplan con este compromiso con la patria. También tenía otra invitacioncita que, bueno, este es un exhorto, pues obviamente, para que asistan. Bueno, darles a conocer también que hubo un registro previo para quienes querían asistir a las fiestas del sol, en donde previa a la inscripción, pues tenían el transporte gratis. Pues esto es, hay que estar, una vez más, recordarles que hay que seguir las recomendaciones de las autoridades y que el número telefónico que está a su disposición es el 911 para cualquier eventualidad que se presente y que requiera la atención de la autoridad. Son ya las 9 de la mañana con 28 minutos. Vamos a nuestra pausa comercial. Siga con nosotros. Los invito a que siga con nosotros. Seguiremos compartiendo más información aquí en el espacio de Las Mañanas de Colila. Volvemos.
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10: ¿Sabes qué le pasa a tu cuerpo si tomas refresco todos los días? Los refrescos son un deleite que todo mexicano disfruta en sus comidas. Pero ¿sabías que, a pesar de tomar bebidas light o reducidas en azúcar, puede traerte problemas de corazón y obesidad? Tomar dos o más de estas bebidas a la semana generan el doble de riesgo de padecer cáncer de páncreas, de acuerdo con una investigación publicada por Cancer Epidemiology, Biomakers and Prevention. Además, genera un aumento de peso, exactamente medio kilo a la semana, debido a las cantidades de azúcar que contiene. En tu salud bucal tendrás caries, que si no son tratadas de buena manera, pueden desarrollar infecciones y pérdida de los dientes. Y uno de los más graves es que al tomar demasiado refresco, tendrás un aumento en los niveles de glucosa, lo que genera diabetes. 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
2: Gracias, muchísimas gracias por continuar en el espacio de Las mañanas de Colila. Les informo que se embellece la Casa de la Cultura. Trabajos de remodelación se observan en la Casa de la Cultura, un edificio obviamente considerado histórico por varias generaciones de mexicalenses, quienes abrevaron en este recinto sus primeros aprendizajes a través de las redes sociales. Se hizo evidente el mal estado en que se encontraba la fachada, por lo que en junio las autoridades municipales anunciaron un presupuesto de 2 millones de pesos para su remodelación, por lo que trabajadores comenzaron a resanar y darle una mejor vista tanto para residentes como para visitantes de esta frontera. Cabe destacar que la Casa de la Cultura ha sido desde 1974 sede permanente para el enriquecimiento cultural de la población, pero su nacimiento, por así decirlo, se remonta a 1916, en donde empezó a funcionar pues como escuela, después albergaría diversas instituciones educativas, pasaría una temporada siendo el recinto de la Universidad Autónoma de Baja California, precisamente los servicios administrativos, hasta pues ya en quedar constituida en 1974 como una zona permanente para el enriquecimiento cultural de la población y realización de diversos eventos. Bien, y ahora les voy a invitar a que nos acompañen a escuchar el comentario a tiempo de don Teodoro Rentería Arroyave. Al finalizar, obviamente, seguiremos compartiendo más información en Las mañanas de Colila.
3: 4-3-2-1-0, comentario a tiempo. Para el lunes 12 de octubre de 2026, y se titula Hasta el último suspiro. 5-4-3-2-1-0. Radio escuchas de la República desde Libertas Comunicación, su amigo y servidor Teodoro Rentería Arroyave les saluda con el comentario a tiempo que se titula Hasta el último suspiro. Segunda parte. Un homenaje de la dimensión que se nos obsequió en la Academia Nacional de Historia y Geografía no podía faltar la familia. Por ello, este fue el mensaje de la terapeuta Silvia Villagómez, mi amor de vida, y el artículo del hijo colega Gustavo Rentería Villa, en su muy leída columna Con Valor y Con Verdad, que publica el diario El Heraldo de México, cuyo título ilustra esta entrega. Van. Silvia, entrevistada en pleno acto por el colega Pablo Rubén Villalobos Hernández, reconocido a la par también por 70 años de periodista y demás disciplinas de la comunicación, relató: esta es una aventura fascinante por una llamada telefónica equivocada. Me fascinó su voz, me encantó su voz. Ha sido una aventura extraordinaria. Me ofreció matrimonio ese mismo día. Al año estábamos casados. Llevamos 64 años de matrimonio. Hemos formado una familia maravillosa. Ha sido mi maestro en experiencia, en educación y en paciencia. Ha sido una aventura fascinante. Yo agrego que ha sido una gran aventura de aprendizaje mutuo y seguimos en ese camino de felicidad mutua. Gustavo escribió en el cañón o en los subtítulos: se recordó su paso por la Escuela de Periodismo Carlos Septién García, la creación de la revista Libertas, su participación en la primera redacción periodística para radio en la XCDF Radiópolis e Informex, y así continuó. El homenaje no necesitó grandes lujos. Bastó con una sala repleta de gente que en algún momento de su vida compartió con él una redacción, un micrófono, un estudio de televisión o una lucha gremial. 70 años como reportero no caben en un solo discurso. Cabían, en cambio, en los recuerdos de quienes lo escuchamos atentos, las redacciones que armó casi de la nada, las estaciones de radio que instaló, las entrevistas que realizó, las columnas publicadas y las noticias que ganó. También cupieron en los programas de televisión que condujo, en las clases que impartió en distintas universidades y en las anécdotas que compartió entre risas. El periodismo que ejerce con método, rigor y ética fue aplaudido de pie durante una sesión solemne en la Academia Nacional de Historia y Geografía, patrocinada por la UNAM. Junto con la Fapermex, FELAP y CONALIPE, este jueves se le dio las gracias al maestro valiente que ha dado su vida entera para sus colegas. Junto con Félix Fuentes y Jorge Herrera Valenzuela, hoy son los decanos del periodismo nacional. Los que tomamos la palabra no hablamos nada más de una carrera brillante en abstracto. Hablamos de alguien que formó equipos, que abrió espacios y que peleó por profesionalizar el oficio más bello del mundo para servirle a la sociedad. Se recordó su paso por la Escuela de Periodismo Carlos Septién García, la creación de la revista Libertas, su participación en la primera redacción periodística para radio, en la XCDF, Radiópolis e Informex. También sus triunfos en Canal 8, Telesistema Mexicano, Radio 1000, Grupo Asir, Cadena Raza, Radio Fórmula y Excelsior. Homenajeamos la constitución del IMER y Grupo Nueva Radio, todos los libros que ha escrito como su fundamental participación en el jurado calificador del Premio Cervantes, el máximo galardón para los escritores en castellano. El homenajeado escuchó muy feliz. Al final, agradeció como suelen agradecer los que llevan décadas en la calle trabajando sin descanso, no por los múltiples premios, sino por seguir escribiendo para diarios y revistas y ahora en el mundo digital, hablando frente a los micrófonos de la radio y las cámaras de televisión. 70 años de reportero y de defensa gremial no se celebran como un cierre de vida, sino un capítulo siempre viviente de la historia de los noticiarios de la radio y la televisión mexicanas. Al final, con voz entrecortada, mi jefe don Teodoro Rentería Royave, con 89 años encima, nos aseguró que ha tenido una vida muy plena y después lanzó una amenaza: hasta el último suspiro seguiré siendo reportero. Colofón. Las remembranzas y vivencias de mi padre, narradas en 40 sesiones de cantina, las contiene el libro Mi vida son mis amigos. Es una historia de los noticiarios en México y los recuerdos de un hombre de 70 años reporteando. Se siente bonito que los grandes del periodismo se refieran a mi jefe como el gran maestro. Continuará. Hasta aquí el comentario a tiempo. Se despide de ustedes su amigo y servidor, Teodoro Rentería Arroyave, quien le recuerda: el conocimiento de las noticias acerca a las personas y a los pueblos.
2: Gracias, gracias. Hasta mi café se espantó, Brian, ¿eh? Gracias, muchas gracias por habernos acompañado a escuchar a don Teodoro Rentería Royabete. Bien, les doy a conocer que los diputados federales de Baja California ignoran a los manifestantes. Los diputados federales por Baja California anunciaron su ausencia a la reunión que tenían pactada con legisladores estatales y jubilados de la Comisión Federal de Electricidad, la CFE, en la que les solicitarían su apoyo para impulsar la propuesta contra la retroactividad de la reforma de las pensiones doradas. En marzo del presente año, el Congreso de la Unión aprobó la reforma contra las pensiones doradas, que estableció un límite en las pensiones de jubilados de Comisión Federal de Electricidad y Pemex a 70,000 pesos mensuales. Sin embargo, dicha reforma se aplicó de manera retroactiva a las personas que ya reciben su pensión de dichas dependencias. Debido a esto, jubilados de todo el país se manifestaron en diversas ocasiones tras señalar que resultaba inconstitucional aplicar la retroactividad en la citada ley. Luego de 5 meses de protestas, los jubilados de Baja California se manifestaron el 10 de septiembre en el Congreso del Estado. Solicitaban una mesa de diálogo con legisladores locales y federales a fin de expresarles algunos pendientes respecto a la deuda, a la adenda, y que pudieran plantearlos en el Congreso de la Unión. Dicha reunión fue pactada para realizarse el 10 de octubre. Sin embargo, el presidente de la mesa directiva del Congreso del Estado, Eligio Valencia López, citó a la comitiva de los manifestantes un día antes para informarles que los legisladores federales no se presentarían por cuestiones de agenda. Comentó que espera que los diputados federales tengan la voluntad de apoyar y escuchar las inquietudes de los jubilados, ya que también, igual que en el Congreso local, son sus representantes. Bueno, pues esperemos que sí sean atendidos. Por otra parte, les voy a conocer que el Ayuntamiento de Mexicali va a pagar 6,239,173.12 pesos durante el 2026 por arrendar el edificio del Cinelux, donde operan las oficinas administrativas del Registro Civil. El contrato establece un gasto mensual total de 519,931.09 pesos durante los 12 meses del año. El inmueble cuenta con una superficie de 1,828 metros cuadrados distribuidos en 2 niveles y está destinado de manera exclusiva a las funciones del Registro Civil de nuestra ciudad. Y en otras informaciones para compartir con ustedes, la misa conmemorativa por el 18 aniversario episcopal del obispo de la diócesis de Mexicali, Enrique Sánchez Martínez, se celebró la tarde del sábado en la Catedral de Nuestra Señora de Guadalupe, junto a feligreses y sacerdotes. Él vino a celebró aquí. Y durante la ceremonia, decenas de personas se dieron cita en el templo, en donde escucharon el sermón del obispo junto a sacerdotes de diversas parroquias pertenecientes a la diócesis de Mexicali. Asimismo, una hora antes de la misa, se llevó a cabo el Rosario por la Paz, encabezado por Sánchez Martínez, en donde se rezó el rosario y se dio lectura a una oración hacia la Virgen María. Sánchez Martínez nació el 2 de diciembre de 1960 en Huencamé, Durango, hijo de José Isabel Sánchez Vázquez y de María Guadalupe Martínez Contreras. Es el segundo de una familia de 9 hermanos. Hizo sus estudios de primaria y secundaria en Huencamé, su pueblo de origen. Recibió la formación sacerdotal en el Seminario Conciliar de Durango de 1975 a 1985. Fue ordenado sacerdote el 29 de junio de 1986 en la Catedral de Durango. Llevó a cabo estudios en ciencias sociales y la licenciatura en sociología en la Pontificia Universidad Gregoriana en Roma de 1986 a 1989. El obispo de Mexicali ha sido vicario general de la Arquidiócesis de Durango, encargado de la Comisión de Familia, Juventud, Laicos y Vida en la Provincia Eclesiástica de Durango de 2015, encargado de la dimensión de pastoral social en la Conferencia del Episcopado Mexicano del 2009 a 2015, y es el tercer obispo de la diócesis de Nuevo Laredo desde el 16 de noviembre del 2015. Bueno, pues felicidades, un poco atrasaditas, pero muchas, muchas felicidades. Por otra parte, quiero darles a conocer que se invita a absolutamente a todos a aprovechar este beneficio, especialmente dirigido a las mujeres, pero no hay que olvidar que los hombres también pueden padecerlo. Durante octubre, los módulos de la Jurisdicción de Salud de Mexicali se instalarán en la Plaza Cachanilla, ofreciendo mastografías y exploraciones mamarias completamente gratuitas para las mujeres en el marco de la conmemoración de la lucha contra el cáncer de mama. Ana Sara Romero, psicóloga encargada del programa de mastografías en Mexicali y San Felipe, puntualizó que los módulos serán instalados de lunes a viernes en un horario de las 10 de la mañana a las 14 horas y atenderán a todas las mujeres que acudan a preguntar por el servicio. En lo que va de este año, en Mexicali se han realizado alrededor de 1.800 mastografías y poco más de 930 exploraciones mamarias, que es la prueba que se recomienda a las menores de 40 años. Romero puntualizó que este tipo de pruebas se deben de realizar una vez al año. Sin embargo, también es importante que las mujeres hagan su autoexploración una vez al mes a partir de los 20 años de edad. Para solicitar una mastografía o exploración mamaria, las mujeres pueden acercarse a los módulos señalados o comunicarse bien al teléfono, anótelo usted porque es sumamente importante, al teléfono 686-554-3138. Se lo vuelvo a decir, 686-554-3138, o mandan un WhatsApp al 686-164-2274 en un horario de las 8 a las 14 horas. Así que es cuestión de vida, es una revisión anual la que se recomienda, y en este mes, el mes dedicado a precisamente a la prevención del cáncer, bueno, por parte del gobierno se están obsequiando estas mastografías, son gratuitas, porque pues como dice la psicóloga Ana Sara Romero, todavía hay mucho tabú, sobre todo por pacientes que tuvieron una mala experiencia de realizarse una mastografía. El gobierno del estado se las está brindando a título totalmente gratuito, así que es cuestión de vida para que usted no lo deseche, y no tardan tanto en realizarse este estudio. Así que si usted va a ir de compras a la Cachanilla en un horario de las 10, de las 10 a las 2 de la tarde, la pueden programar, y bueno, no va a perder usted tanto tiempo. Puede ir a la función que necesite hacer ahí en Cachanilla y, bueno, de pasadita, checar su estado de salud para su tranquilidad y la de su familia, porque realmente todo gira, el funcionamiento del hogar, todo funciona en torno a la mujer. Cuando falta una mujer, bueno, pues ya las cosas no son iguales. Así que cuídese por usted y por su familia. De las 10 a las 2 en Plaza La Cachanilla, y será un examen totalmente gratuito. Y que además no demora tanto, es rápido, para que usted esté tranquilo, usted y su familia. Y por otra parte, les doy a conocer que una encuesta intercensal realizada en el 2025 demuestra que las mujeres en Baja California ya no toleran malos tratos. Cuestiona colectivo feminista que haya menos mujeres que reportaron tener ingresos derivados de un trabajo, después que los datos de la encuesta intercensal documentaron que en Baja California hay menos mujeres en la participación económica y que cada vez tienen menos hijos en promedio. La vocera del colectivo feminista de Certix lo atribuyó a que las condiciones actuales en las que viven las mujeres e incluso la población infantil hacen que éstas decidan ejercer la maternidad sin el apoyo de una pareja, sumado a que ya no están dispuestas a tolerar malos tratos por parte de los padres de sus hijos ni de ninguna otra persona. Fernando Holguín opinó que esto se debe a que siguen existiendo el acoso y que incluso ha incrementado el abuso en contra de las mujeres, por lo que las mujeres están decidiendo tener menos hijos, es porque no tienen las necesidades básicas cubiertas, como lo es la seguridad e incluso servicios de salud. Hay servicios de salud pública raquíticos y hay un aumento en los precios de las aseguradoras privadas hasta en un 40%. Sobre el dato de que en el 2025 disminuyó la participación económica de las mujeres en un 0.3% en relación a lo reportado en el 2020, la activista lo cuestionó argumentando que muy probablemente de las mujeres que respondieron esta encuesta, afirmando que no trabajaban en la formalidad cuando en la realidad sí tienen alguna forma de ingreso, aunque ellas no lo consideraran como un trabajo formal. También opinó el hecho de que las mujeres hayan perdido lugares en la participación económica, esto solo se precariza más si la situación económica de las familias que dependen de una mujer, pero sobre todo de los infantes. Holguín insistió en que si se hace un sondeo con 20 mujeres, todas trabajan de alguna manera, vendiendo productos en redes sociales, entre sus amigas, en comercios donde exhiben sus productos denominados colectivos, en los tianguis o alguna otra forma de actividad para que ella salga adelante con sus hijos. La encuesta Intercensal también reveló que en la distribución de los hogares según la composición en el 2023, el 20% de los hogares tienen como cabeza de familia a una mujer con hijos sin pareja. Y con esta información, amables amigos, concluimos el espacio de las mañanas de Colila, como de costumbre, agradeciéndoles la atención y compañía brindadas y esperando contar con la misma mañana cuando sean las 8:00. A nombre de la titular del espacio, la señora Eguía, les agradezco infinito su atención y compañía e invitarles, reiterarles la invitación para que mañana cuando sean las 8:00 vuelvan a acompañarnos. Por hoy, esto fue todo. Brian Osvaldo, muchísimas, pero muchísimas gracias. Un excelente, estupendo fin de semana también para ustedes. Hasta mañana, si el Supremo Hacedor del Universo no dispone de otra cosa. Con su permiso.
1: Vive como si fueras a morir mañana. Aprende como si fueras a vivir siempre. Mahatma Gandhi. 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
11: A partir de este momento, estamos iniciando el programa informativo Bajo el Sol de Calafia, con la conducción de la licenciada María Esther Valdés González, y que escucharán en vivo a través de la frecuencia 1120 de amplitud modulada. 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
12: Muy buenos días a la audiencia de MBS Radio. Hoy es, miren, que esto de la garganta se me acaba de cerrar, no estaba así. Hoy es lunes 12 de octubre del año 2026, y como todos los días, los invitamos a que nos acompañe a través de la 1120 de amplitud modulada de su radio. Lo haga Noticias 1120 AM Oficial. Bueno, y también buscando el programa Bajo el Sol de Calafia, usted ahí lo puede ver a través del Facebook. Ahí vamos a estar esta hora de transmisión informándole a usted, pues, mire, ¿cómo le fue con estas lluvias? Porque todo el mundo tiene algo que decir al respecto. Se supo anticipadamente y tanto el gobierno del estado, a través de la gobernadora y las comisiones estatales de servicios públicos, pues estuvieron y pusieron

0: estos, pues, para evitar que se estancara más el agua con tanta cantidad de basura. Y bueno, pues ahí estuvieron las labores utilizando maquinaria R218, pues ha de ser la mejor, la que lo puede hacer, trabajando directamente en ese cauce. Y bueno, pues esto se hizo antes, ¿sí? Así que de manera simultánea también se personas que estuvieron operando, llevando a cabo estos trabajos de limpieza de calles entre la calle Fuerza Aérea y Anagua, donde también se necesitó descubrir boca de tormenta, retirando residuos. Esto siempre lo hacen, no antes, y ahora lo hicieron. Y nos enviaron inclusive fotografías de los trabajos. Y bueno, pues así operó y siguió operando la SES antes de que se llevaran a cabo los hechos de las lluvias anunciadas. Personal operativo de la Comisión Estatal de Servicios Públicos pues realizó maniobras de apertura de desahogo del dren 134, pues para hacer esto más liviano. También estuvimos recibiendo información continua de la Comisión Estatal de Servicios Públicos, donde pues se iniciaron ya, después de las lluvias, se iniciaron el desasolve en algunas zonas, con estas labores de bombeo en la zona de Agualeguas. Estuvieron las cuadrillas operando de la Comisión Estatal de Servicios Públicos y trabajando en conjunto con los bomberos. Yo le puedo poner el audio de que están, pues el agua corriendo, y hay videos, pero que nos enviaron de que no pararon de trabajar. Y bueno, también esto se hizo antes de, es lo que le podemos decir, que nos da mucho gusto. La gobernadora hizo un recorrido en las zonas afectadas, tanto en Tijuana como en Ensenada. Y en Ensenada, ahorita ya anda, miren.
1: Filete de pescado empanizado, arroz blanco.
0: Se les preparó comida a la gente.
1: Agua de sandía y de postre tenemos palanqueta de cacahuate.
2: Gracias.
3: Con sus datos, nos vamos a dejar solos.
2: Aquí va a estar la gente de Bienestar, don Marco Sense, viendo cómo podemos apoyar. Vale, mira, aquí están nuestros compañeros de la defensa, de la marina, el plan DN3 se ha activado. Entonces, que se les ofrece.
4: Da una vuelta aquí, ¿no? Se encharca acá abajo, ¿no?
0: En la colonia El Pípila, por allá. Bueno, pues fue el día de ayer, también se hizo recorrido, se atendió a la gente. Pues esto nos parece algo insólito y bueno, ¿verdad? Y creemos que ayudó un poco a que se dio a conocer con tiempo y se

0: hicieron algunas acciones con bastante tiempo, pero bueno, pues ya ya verá usted todo lo que tiene uno que prever, porque dice, no, pues nunca llueve, pero pues sí está lloviendo últimamente, está lloviendo más que lo de costumbre. Los que tenemos aquí bastantes años sabemos que esto no es insólito, pero pues ahí viene ya el fenómeno del Niño y va a seguir esto, pero pues hay que estar preparadas y nos parece que lo que está haciendo los organismos operadores de agua, la CES, la Comisión Estatal de Servicios Públicos, pues es prevención y que hay y tiene que ser esto permanente. Hay que seguir trabajando en muchos puntos de la ciudad, así nos da a conocer pues
1: en esa área. Su director. Nos encontramos aquí en Palaco, en el área de Villaverde. Ya desde temprano hemos estado atendiendo la calle de San Pedro Mezquital, que tenía unos encharcamientos bastante fuertes. Invitamos a toda la gente que tenga la necesidad de salir y circular por la ciudad, lo hagan con precaución. Ya están las avenidas principales despejadas, pero si tienen la necesidad de salir, de moverse, lo hagan con precaución, lo hagan con cuidado. Tenemos más de 200 personas dispersos en toda la ciudad atendiendo los encharcamientos. Si hay un encharcamiento, repórtenlo al 073, por favor, y lo atenderemos con mucho gusto. Muchas gracias. Ya tenemos bastante avance desde las 12 de la noche que el huracán Rachel tocó tierra. Hemos estado nosotros atendiendo las lluvias en la zona poniente de la ciudad. Ya tenemos bastante avance. Tenemos algunos reportes ahí en Villafontana, en San Marcos, pero ya estamos trabajando en esa área. Ahorita nos encontramos aquí en Palaco, en el área de Villaverde. Ya desde temprano hemos estado atendiendo la calle de San Pedro Mezquital, que tenía unos encharcamientos bastante fuertes. Invitamos a toda la gente.
2: Hoy se va a conocer estas acusaciones, bueno, que hace el gobierno del estado contra Carlos Torres, el gobierno de Estados Unidos contra Carlos Torres, algunos otros funcionarios en general de la entidad. Ya emitieron un comunicado por parte del gobierno, pero creo que sería importante pues fijar también su postura y conocer.
3: Sí, serán las autoridades correspondientes quienes puedan brindar más información, hacer las investigaciones necesarias, y pues nosotros ya emitimos un posicionamiento al respecto. Bueno, vamos a ser muy respetuosos de lo que las autoridades determinen en su momento. Ya también las personas interesadas, involucradas, bueno, entiendo que Carlos, mi exesposo, emitió su postura, y pues este gobierno no va a ser vocero, ni el gobierno, ni una servidora, no vamos a ser voceros de esas circunstancias, y serán las autoridades quienes puedan dar más información al respecto.
2: Se niega por parte del gobierno del estado las acusaciones, porque acusan a estos exfuncionarios de haber protegido a grupos de crimen organizado. ¿De qué manera pudieran ustedes, pues de cierta manera, proteger a la administración y por lo tanto a la ciudadanía de Baja California?
3: Mira, este gobierno ha combatido a todos los grupos de la delincuencia organizada. Son alrededor de 130 detenciones de criminales de alto nivel que se han realizado. Somos uno de los estados con más decomisos, tanto de sustancias como de armas. Hemos combatido de manera frontal a la delincuencia y lo vamos a seguir haciendo siempre. Yo desconozco todos los hechos que se presentan en esta acusación, la denuncia anónima que se presentó ante la FGR, y desconozco también los señalamientos que se hace por parte del gobierno de Estados Unidos.
0: Bueno, pues también en estas salidas se le pregunta pues a la gobernadora el problema de que persiste, ¿verdad? Porque no hay documentos, no hay detenciones, no hay papeles, pues por lo pronto. Ahorita ella dice que no será vocera y pues está bien, porque está trabajando. Bueno, pues hoy, como todos los lunes, el grupo Madrugadores tuvo su Desayuno, inclusive creo que fue, no fue físicamente aquí en el hotel, por ahí me llegó la invitación. Y vamos a escuchar a ver qué nos dice Brian, el invitado de este lunes ante el grupo Madrugadores, porque fue allá en las instalaciones donde se llevó a cabo el evento. Adelante, Brian.
4: Buen día, gracias. Un placer estar aquí otra vez con ustedes, creo que es la tercera vez, con un tema, ahora un tema muy social, muy, muy ciudadano, y la verdad que felicidades, me da mucho gusto que se reúnan aquí. Este parque pues es otro esfuerzo ciudadano como esos que están ahí, el primer esfuerzo ciudadano del cual, sin ánimo de presumir, tengo el honor de decir que formé parte del primer consejo. Guillermo Galván, Edmundo Guajardo y su servidor somos los primeros que aparecimos en aquella acta de constitución de este sueño que de Guillermo, tan noble, tan transparente y tan ciudadano, ¿no? Y tan de su familia y de él, ¿no? La verdad es que es de los pocos esfuerzos que ha perdurado por tanto tiempo y de los esfuerzos tan transparentes y tan pulcros, ¿no? Y tan bien manejados y obviamente también dirigidos por personas tan competentes y sobre todo bellas. Entonces, que son cosas muy diferentes, pero cuando van aparejadas, pues, qué mejor, ¿verdad? Entonces, miren, voy a hablarles de este proyecto que es el pabellón del automóvil de Mexicali. Hay varios logos ahí, porque está el Sol del Niño, que es quien nos arropa en su espacio, la Asociación de Entusiastas del Automovilismo y Motociclismo de Mexicali, y el Auto Show Baja es un evento del que les voy a platicar que va a suceder en unos días, y bueno, son los las situaciones que están pasando ahorita, ¿no? Entonces, siguiente, David, por favor, dale poquito para arriba, quiero verla, dale un poquito más, la que sigue, eso. Miren, voy a platicarles un poquito cómo nace esto, porque aparece ahí Museo del Automóvil de Mexicali por lo siguiente. Yo hace como unos 15 años o más, unos 12, se me ocurrió la idea de crear un museo del automóvil. Y en aquel entonces estaba la incubadora de negocios que se llamaba Empreser, no sé si la conocen. Entonces, ya iba de salida a Empreser, entonces se me ocurre, no es un sueño solamente mío, ¿no? Pero era un sueño por separado, ¿no? Tanto don Víctor Hermosillo, que es parte de los entusiastas, como Alcibiades y otros de los socios que estamos ahí, pues éramos las personas que traíamos cada quien por su lado un sueño, ¿no? Nada más que yo lo constituí en un plan de negocio y lo hice como si fuera una empresa, aunque fuera a ser una asociación civil, algo sin fines de lucro, ¿no? Que a fin de cuentas, si no trabaja como empresa, pues la verdad es que, digo, aquí Claudia no nos dejará mentir, si no obtienes recursos, si no obtienes donativos, si no generas, pues no te mantienes, ¿no? Y es lo mismo que pasa con tu parque TCM, pues tiene que generar recursos de alguna manera. Si lo seguimos viendo como que nomás estamos esperando el hand me up, pues da canijo, ¿no? Entonces, pues hay que trabajar y recopilar y hacer dinero, ¿no? Para que se sustenten. Y obviamente los donativos y todo, pues son necesarios. Entonces, se me ocurre crear esto. Por eso me fui por un lado empresarial y lo aceptaron. Me acuerdo que el Negro Martínez patrocinó el pago de mi, porque ya no era gratis en ese entonces, y patrocinó esto. Entonces hice un proyecto muy grande con todo la hipótesis, tenía un PowerPoint, hice unas maquetas que me autorizó el rector de la universidad en aquel entonces y el director de arquitectura, fueron el trabajo final de una generación de arquitectura. Entonces me hicieron dos maquetas, yo las califiqué, me mostraron todas, califiqué dos y fueron las dos que se escogieron, los dos proyectos, y lo hicieron las dos maquetas. Estaba pensado para que lo hiciéramos en, bueno, que yo en aquel entonces solo, pues a ver cómo, en el Parque Vicente Guerrero, donde era la Isla de las Estrellas. Entonces las maquetas están hechas para que suceda ahí con toda esa profundidad que tiene ahí. Estaba bien padre, y las tengo en la oficina, las dos maquetas, ¿no? Le hicieron estos muchachos y fue su trabajo. Tenemos los planos, tenemos todo, ¿no? Entonces teníamos ya todo el proyecto, pero pues se necesita muchísimo dinero, ¿no? La verdad es que para hacer uno de estos, nosotros ya estamos pensando hacer un edificio, cuesta como unos 40 millones. Entonces, pues, es difícil, ¿no? Pero no imposible, porque pues aquí está materializado. Pues hago, yo le platicaba a todo el mundo, a mis clientes, sobre todo de la oficina, amigos y a todos, pues yo soy muy mexicano, ¿no? Y me agarro platicando a todo el mundo lo que quiero hacer y a veces se ceba, ¿no? Pero una vez me dijo un colombiano publicista, mejor si platícalo, dijo, porque si lo platicas y hay mucha gente que quiere que se haga, muchos van a estar pensando en que suceda. Muy espiritista, ¿no? Este colombiano de ejecutivos de ventas y mercadotecnia, un colombiano que viene a dar cursos. Y me dijo, no, cuéntalo, dijo, al contrario, va a haber gente que se te puede, porque le dije yo, es que aquí la ideología es diferente, ¿no? La idiosincrasia, tú cuentas algo y todo el mundo quiere que no suceda, pues es la verdad. Y dijo, no, la verdad es que puede ser de otra manera, cuéntalo, va a haber mucha gente que sí, todos esos van a estar pensando en que sí, y se va a dar, ¿no? Eso fue hace como 3 años, de hecho estaba mi padrino cuando lo platiqué a este Moya, ¿no? Entonces, pues yo lo platicaba a todo el mundo, ¿no? Digo, antes de que me dijera Moya, ¿no? Yo a todo, y se hacía, y no, hubo un empresario por ahí que me ofreció un almacén muy grande, pero pues se necesita otra infraestructura, ¿no? Yo lo que necesitaba es un equipo y todo. Entonces, pues, el año pasado, a don Víctor Hermosillo, obviamente una persona más poderosa en todos los sentidos, social, económico, político y de todo, se le ocurre, pues ya en esta etapa de su vida, querer hacer un museo de carros. Y entonces empieza a moverse el mitote. Yo no tenía idea, ¿no? Eso fue como en febrero. Y en eso llega don Víctor y me dice, no, me empiezan a llegar chismes, ¿no? Oye, que quieren hacer un museo, que por acá y por acá, por acá. Y yo dije, pues, ¿y yo qué onda, no? Yo tengo el proyecto. Y que se va a llamar Museo del Automóvil, ¿no? Pues no van a poder, porque yo tengo registradas todas las marcas, Museo del Automóvil en todo. Y salón del automóvil. Entonces, en el IMPI, ¿no? En todas las clases, hasta cerveza puedo fabricar, ¿no? Yo me protegí, porque era parte del proyecto. Pero no era la intención de que me lo fueran a robar o algo, sino al contrario, yo dije, pues ahí está, ¿no? Llévenselo todo, que al final de cuentas termina siendo eso. Ahí está todo, se lo regalo y ahí está el proyecto, por fin se va a hacer después de tanto tiempo, ¿no? Y por ahí empezaron a decir, oye, que ya se enteró don Víctor que tú lo traes y te quiere conocer. Va a la casa por ahí por el mes de abril y empezamos a platicar. Entonces se va, y muy parco, muy así de su modo, ¿no? Yo la verdad que no había tenido el placer de conocerlo. Ahorita ya somos muy amigos, ¿no? La verdad que me siento mal no haberlo conocido antes, porque a veces le digo a mi esposa, tal si yo hubiera conocido a este señor antes, cuántas cosas no hubiéramos hecho, ¿no? De este tipo. Entonces, digo, ya está mayor, pero siempre trae ganas, ¿no? Siempre está haciendo muchas cosas. Entonces, pues empieza, se va con su sobrino Celor de ahí y les cuenta la idea. Cuando yo le muestro todo esto en mi casa, que es su casa, ve todo el evento, todo esto. Luego yo ahí, que en mi casa, tengo un pequeño museo de juguetes en un sótano. Y lo paso y le enseño. Entonces, en vez de impresionarse, dijo, ah, qué cochinero tienes, dice. Y yo llegué a presumirle mi museo, ¿no? Ah, qué cochinero tienes, ¿verdad? Bueno, pues sí, ¿no? muy así, ¿no? Entonces, y es muy carrillero, ¿no? Pero por ahí me dicen, si te da carrilla y se trae chicoteados porque te quiere, no porque te odie, ¿no? Entonces, y sí, la verdad es que hablamos casi todos los días, me habla para ver cómo voy. Total que don Víctor se va y llega con los Elordi y le dice, pues queremos hacer este museo, ellos también les gustan los carros y tienen carros. Entonces le dicen, no sé qué platicaron, se llega ahí por el mes de junio, mayo, junio, y pues yo no oía nada, pero sabía que había movimiento, y dije, puta, pues ya me sacaron, ¿no? Entonces, me pongo a investigar, y ya me dice otro de los compañeros, que es Raúl Villarreal, me dice, ¿sabes qué? No, es que están viendo cómo lo van a hacer y todo, y de hecho, el lunes, no digas, pero el lunes o martes te van a invitar a una reunión ahí con don Víctor. Y sí, me invitan, y estaba José Gabriel Posada Gallegos, que es el presidente del Patronato del Sol del Niño, estaba don Víctor Hermosillo, estaba Raúl Villarreal y estaba su servidor. Y es cuando ya nace esto, ¿no? Y ya me cuentan, si quieres dale una más, David, por favor. Ya me platican cómo está la cosa, cómo es, qué es lo que iba a pasar, cómo se habían puesto de acuerdo ellos, ¿no? Una de las razones porque tuviéramos un museo de carros aquí es porque hay mucha cultura automotriz en Mexicali. y pues somos la capital. Tenemos muchos carros, mucha gente tiene carros, tenemos carros, mucha gente tenemos artículos automotrices guardados, y pues hay mucha cultura automotriz. Está el Museo de San Diego, el Museo del Auto en San Diego, no sé si han ido, está muy padre. Está en Balboa Park, hay un museo de aviones también, y está este museo de carros. Y la verdad es que yo desde niño, pues siempre he coleccionado cosas de carros, de verdad es que desde que recuerdo, y a los 16, de que me acuerdo yo, a partir de los 16 años empecé a acumular cosas, ¿no? Muchas cosas, entonces, pues, ¿qué hago con ellas? Entonces yo a cualquier ciudad que me llevaban de viaje mis papás o algo, o que iba ya yo más grandecito, buscaba un museo. Y pues los más significativos aquí de nuestra región pues son el de San Diego, que está muy padre, es pequeño, pero está muy bien, obviamente tiene poder económico, que también batalla. He hablado con el chairman de ahí, dice, el dinero es siempre difícil el tema, ¿no? Luego tenemos otro museo, que es el siguiente, que es el Museo Peterson, que está en la ciudad de Los Ángeles, está en la siguiente filmina. Está el Museo Peterson, no sé si han ido a ese también, ese sí es un museo que al que le metieron $400 millones. Ese sí, ahí no están jugando, ¿no? Es una familia millonaria. Agarraron, consiguieron y le meten $400 millones. Y pues ahí estamos hablando de un museo de adeveras, ¿no? El edificio está hecho por Frank Gehry, un arquitecto, que aquí él lo va a conocer aquí. Era un estacionamiento de otro edificio, lo forraron, hicieron una maravilla. Tiene sótanos y todo. Tiene 3 pisos. Pues es un museo ya que estamos hablando de algo significativamente magno, ¿no? Está ahí en el downtown, cerca de la Brea Pitt, donde hay otros museos, está un museo de Hollywood y eso, ¿no? Entonces, pues obviamente se vale soñar y nosotros hacemos las cosas a como podemos y a lo que nos dan nuestras posibilidades, pero con las mismas ganas que todos, ¿no? Ya también hablé con el chairman de aquí sí, la verdad que el dinero no es ningún empacho, ¿no? Desde aquí, pues todos los días les llueve dinero y tienen carros, tienen ahí más de, yo creo que han de tener unos $100 millones en carros ahí adentro, ¿no? Tienen un sótano, vale $15 la entrada, igual que el de San Diego, cosa que no vale el de nosotros. Y hay un sótano aquí en donde te metes y tienen carros especiales, únicos en el mundo. Tienen carros de artistas, a mí me tocó ver unos Lamborghinis del Justin Bieber. Entonces cuesta $45 meterte abajo, pero si entras arriba, pues cuesta $15 y ves los 3 pisos. Tienen exposiciones de James Bond, ahorita tienen los carros de Rápido y Furioso Total, pues fueron nuestras inspiraciones, ¿no? Entonces, siguiente, ya después platicado con el Sol del Niño, ya don Víctor, hecho eso, pues me encargan a mí como abogado que me encargue de constituir una asociación, la Asociación de Entusiastas del Automovilismo y Motociclismo de Mexicali. Nos estamos de socios, pues don Víctor Hermosillo, Alcibiades García, Raúl Villarreal, gracias. Raúl Villarreal, está también Eugenio Lordi, está Gibran Padilla, que fue presidente de la Cámara Mexicana de la Construcción, está una persona que fue presidente del Club de Mustang y su servidor. Somos 7, 8 personas. No queremos más porque desde el principio dijimos hay que hacer un grupo compacto para que no haya mitote, ¿no? Y de todos modos hay. Entonces, pues el Sol del Niño nos entrega en comodato la pirámide, un lugar que se llama La Pirámide. Todos saben, el Sol del Niño acaba de cumplir 28 años, es una institución que formó pues el gobernador Eugenio Lordi y su esposa, pues era como el juguete de la señora. Es el del estilo de uno de los museos que está en el Pier 39, no me acuerdo cómo se llama, en San Francisco. Y pues es más o menos como ese, era un museo interactivo, un museo práctico, un museo educativo. Y cuando nació, pues obviamente tenía todo el poder económico y todo el apoyo de un gobierno, ¿no? Y no era solamente regalar el dinero, la verdad es que pues muchos de aquí fuimos y muchos de aquí llevamos a nuestros hijos. Entonces no es porque mi museo esté ahí, que esté hablando bien del Sol del Niño, porque hay cosas que no me gustan, pero la verdad, de ahí, más de los humanos que de la infraestructura, ¿no? Entonces, pero pues ahí estoy, es el área donde nos dieron este lugar, y la verdad es que el Sol del Niño es un lugar que no debe de perderse, es un lugar que debe subsistir, es un lugar que vale la pena, y es un lugar único en Mexicali, es como si desapareciera TCM, ¿no? La verdad es que pues ya es parte de la cultura cachanilla, es parte de nosotros, y debemos de pregonarlo a donde quiera que vayamos y presumirlo, ¿no? Como nuestro. Y bueno, nos alojan en el Sol del Niño, vacía en un lugar, porque obviamente tiene muchas carencias, ya no hay tantas exposiciones, necesitan que haya algo nuevo. Y esa fue la razón por la que dijeron, métanse aquí, traigan los carros aquí, para jalar gente, otro tipo de gente, otro tipo de exposición, y pónganse aquí. Pero no hagan una exposición solamente de carros, o sea, como si fuera un car show, ¿no? Queremos que sea interactiva, queremos que sea educativa, que sea científica. Pues sí, pero para eso necesitamos dinero. Se hizo ahí alguna aportación, algunos recursos, y empezamos primero con una exposición muy básica, ¿no? Muy básica, de solamente una exposición de carros, museografiada, obviamente, profesionalmente. Hubo algunas carencias, sobre todo de dinero, de atención, todo el mundo ahí pues trabajamos y traemos cosas, y pues a veces no alcanza el tiempo, ¿no? Pero bueno, fue un éxito la primera exposición, teníamos 39 carros y 9 motos, es lo que nos cabe ahí, eso creo que es suficiente, pueden caber más. Y empezamos con la exposición el año pasado en noviembre, y fue mucha gente, yo creo que han de haber ido unos 15,000-16,000 personas ya lo han visitado, ¿no? Entonces, pues ahí está, ahí ya lo tenemos, y expusimos muchos vehículos, llegamos a tener dos Corvette de segunda generación, son carros que juntos valen casi $500,000, tuvimos una combi viajera que está viajando ahorita por todo el mundo, de unos argentinos, ahí hicimos algunos donativos, luego teníamos dos Volkswagen de la última generación, son carros costosos de colección, y pues ahí, ¿cómo obtenemos los carros? ¿Cómo es que...? Porque pues está canijo comprar, ¿no? Son prestados, todos los carros son como datados, ahí quien participa es la ciudadanía, quien tiene carros, nos los presta, dale una más, David, por favor. La ciudadanía nos presta los carros, y pues los exhibimos aquí, ¿no? Nos prestaron toda esta área, y al principio se llamó Museo del Automóvil, porque era la idea hacer un museo, pero como va a estar dentro de otro museo, mejor decidieron ponerle el pabellón, y por cuestiones prácticas, pues, como si fuera una exposición, ¿no?
5: Tenemos dos espacios, ¿no? El de los antiguos y el de Mustang, ¿no?
4: Tenemos dos espacios, tenemos un espacio donde están los carros, y luego tenemos una sala especializada de Mustangs, porque los Mustang es muy popular y muy querido en México, entonces rotamos los carros que tenemos en una sala de Mustang. Ahorita vamos a dejarla bien padre, nos concentramos mucho en la sala Mustang, porque esa va a ser la más permanente, la que va a permanecer casi siempre igual, pero vamos a estar cambiando los carros, ¿no? Atrás en el fondo hay un salón, un cuartito, que era de cultura, no sé qué había ahí. Después voy a hacer un diner, como si fuera un diner de los 50, voy a hacerlo ahí. Yo no sé si alguien se acuerda del restaurante Majors que estaba en Pine Valley. Cuando ibas a Pine Valley, un desayunador ahí, tipo gringo, pues el año pasado, antepasado cerró, pues yo ahí con todo el pleito con mi esposa, pues fui y lo compré todo, ¿no? Pues llegué un día y le dije, ¿cuánto quieres por todo? Pues la verdad que me lo dieron bien barato, me traje todos los muebles, toda la decoración, y estaban muy contentos los gringos porque iba a ser un museo, ¿no? Pero yo no sabía que iba a ser este museo, yo estaba haciendo un restaurante, un bar, y lo quería para eso. Pues las cosas pues van a terminar aquí, ¿no? Entonces queremos hacer un diner de los 50 allá adentro, pero es difícil, ¿no? Las mentalidades a veces, no, porque no hagas esto, que no hagas lo otro, eso es lo que pasa. A veces, esto es un sueño hecho realidad para muchos, ¿no? Sobre todo para Alcibiades, para Don Víctor y para mí, que somos las personas que siempre soñamos con tener un museo, pero es que aquí no es... Aquí llegamos a la... Aquí vemos la etapa que siempre vemos en las películas, ¿no? Cuando el príncipe y la princesa se casan. Y hasta ahí llega y se acaba la película, pero no saben que eso que vemos se convierte en un matrimonio, y ahí es donde empiezan los problemas, ¿no? Es lo mismo, ¿no? Llegamos aquí hasta el happily ever after, y pues no es cierto, porque lo que aquí Claudia no me dejará mentir, ¿no? Se constituye, se hace realidad el sueño, pero pues ese sueño luego a veces se convierte en una calamidad o en una, pues ya te sacas la rifa del tigre, ¿no? Y hay que mantenerlo, ¿no? Entonces, la cuestión era consolidar el Museo del Automóvil de Mexicali como un espacio cultural, educativo e interactivo que conecte a las nuevas generaciones con la historia, la tecnología y el impacto del automóvil en la transformación de la región, promoviendo la identidad local y el pensamiento hacia la movilidad del futuro. Nos entregan todo el pabellón, o sea, no solamente nos dan el pabellón del el área de la pirámide, que es el área donde hay un barco en la entrada, no sé si lo han visto, que dice Comex, ahí había otras exposiciones. Entonces nos entregan, que es la parte azul, luego nos dan todo el jardín y nos dan el área del lobby para que trabajemos ahí, pongamos exposiciones, entonces, de carros o de lo que sea. Yo ahorita en el lobby traigo la siguiente idea: quiero romper el récord Guinness, que es la primera vez que lo digo en público, no lo había dicho, pero aquí lo voy a decir y espero que se me haga realidad y todos pidan por eso, ¿no? Quiero romper el récord Guinness de recopilar, no de tomar las fotos, sino de recopilar el mayor número de fotos de personas con carros. O sea, tu abuelo en un lado de su carro, tú cuando eras joven en tu carro, pero que sea una persona en un lado de un carro. Ya empecé a ver ahí la cuestión del récord Guinness, es complicado, no está fácil, es un proceso. Hay un proceso que te cobran $10,000 y de volada te lo dan, y hay otro que te vas por la libre y pues ahí te la tienes que rifar, ¿no? Entonces traigo la idea de hacerlo ahí en el lobby, romper el récord Guinness. Es lo que tengo que ver, porque te pones muchos requisitos, ¿eh? Luego,
5: no hay,
4: el récord no existe. Ya lo revisé, no existe, pero te salen con fregaderas, por ejemplo. ¿Qué es? ¿Una recopilación o son tus fotos? O sea, puedo caer en eso. Entonces, por eso ellos te dicen, ¿quieres que te lo demos sin problema? Nosotros te asesoramos, son $10,000. ¿No lo quieres, te la quieres aventar tú? Pues vas a ir paso a paso y dura un rato, ¿no? Entonces, ahí en el lobby quiero hacer eso, quiero que Mexicali tenga ese récord Guinness y lo quiero hacer, pues, personal, ¿no? Es algo que quiero hacer. Es muy egoísta, la verdad, este proyecto, porque pues es...
0: Bueno, pues mire, pues bastante platicador, este joven empresario, quien no quita el dedo del renglón y se va a seguir chambeando. Y bueno, nosotros informaremos el trabajo que traen en conjunto y ahí estaremos dándole difusión. Hay otro evento que no quiero que se me pase, mire, está cumpliendo 73 años el aniversario del reconocimiento del voto de las mujeres en México. Así que por esto el Instituto Nacional Electoral hace un encuentro nacional por los derechos políticos y electorales de las mujeres y de la democracia. Esto se va a llevar a cabo el próximo 16 de octubre. Será a las 8 y será en el auditorio del INE. Cualquier información que ustedes deseen, comuníquense ahí al INE. La invitación está hecha. Se podrán inscribir inclusive, parece ser que por internet, a través de internet, porque es trascendente, 73 años de esta reforma en la cual se reconoce a las mujeres a votar y ser votadas. Es una excelente oportunidad para nosotras las mujeres, pues para ampliar nuestra participación y saber conocer lo que se está haciendo. Así que ahí está la invitación, el INE, para reflexionar sobre lo que hemos avanzado en paridad y lo que falta para lograrlo. Así que, bueno, pues interesante, recuerde. Viernes 16 de octubre, el registro a partir de las 8:30 horas en el auditorio del INE. Bueno, pues le agradezco mucho. Lo puede hacer a través del internet. Y ahí está la invitación. Se las paso para que ustedes pues la puedan obtener. Obtener y asistir y conocer cuáles son los derechos de las mujeres, que ya tenemos 73 años y creemos que es un buen momento para que lo conozcan. Vamos a un corte, Brian, y regresamos.
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0: Bueno, pues mire, estamos de regreso y le decíamos que hoy la gobernadora pues anda en recorrido y también agradece estar en coordinación con la presidenta Claudia Sheinbaum y con la gente del gobierno y porque han atendido a las familias afectadas por la lluvia de Rachel aquí en Baja California. Así que se confirman más de 14,000 efectivos desplegados auxiliando a las familias, evaluando daños, restableciendo servicios y manteniendo activos los refugios temporales para quienes lo necesitan. Esto sería allá en Tijuana, Ensenada, Tecate. Y bueno, pues gracias, dice la gobernadora Marina del Pilar. Gracias, presidenta, por su solidaridad y todo el respaldo y apoyo al gobierno al gobierno de México, que ha sido fundamental para atender esta contingencia y acompañar a las familias bajacalifornianas. Esto es, pues, un agradecimiento que da ya en redes sociales después del recorrido que anda haciendo por el estado y trabajando de la mano con los del ejército, preparando alimentos, comidas. En fin, esto es, parece ser que sí hubo estas afectaciones. Bueno, pues también vamos a pedirle aquí a Brian, si podemos pasar la mañanera, un pedazo de la mañanera de Los Pinos, lo que informó ahora la presidenta Claudia Sheinbaum.
15: Buenos días a todas y a todos. Hoy es lunes 12 de octubre. Siéntense, por favor. Día de la pluriculturalidad. Después de la mañanera, los invitamos a todas y a todos. Vamos a tener aquí afuera un pequeño evento con representantes de distintas comunidades y pueblos indígenas para hablar de el FAISPIAM, que es el programa de apoyo a pueblos y comunidades de presupuesto directo, de los planes de justicia, los caminos artesanales, y vienen representantes de distintos pueblos y comunidades con el Instituto Nacional de Pueblos Indígenas. Terminandito la mañanera, vamos para allá para este pequeño evento de conmemoración del 12 de octubre de la resistencia de los pueblos. Bueno, el día de hoy está con nosotros el Procurador del Consumidor, como siempre, Iván Escalante, para quienes quieren los precios. E invité a Fabián Vázquez, que es el Coordinador General del Servicio Meteorológico Nacional, para informar sobre el huracán Simón, cuál es su trayectoria y qué es lo que se espera en las siguientes horas y los siguientes días. Y están a distancia la gobernadora, bueno, está Laura Velázquez, Coordinadora Nacional de Protección Civil, y está la gobernadora de Guerrero y también la gobernadora de Baja California, Marina del Pilar, porque ahí la tormenta tropical Rachel, ¿es verdad? Tuvo lluvias muy, muy intensas, particularmente en Ensenada y en algunas comunidades de Baja California. Entonces ella nos va a informar, como siempre, plan DN3 de la Defensa Nacional, plan Marina, están trabajando Defensa Nacional con Ejército, Guardia Nacional y También está pues toda la coordinación de Protección Civil y todos los apoyos que requieran las entidades de la República. El día de hoy, más tarde, va a dar conferencia de prensa Zoe Robledo con Marat Bolaños para hablar sobre el tema del IMSS. Si tienen algunas preguntas, podemos contestarlas una vez terminada esta información, pero va a dar conferencia de prensa a Zoe. ¿Y algún otro tema? Creo que esencialmente es eso. Bueno, vamos con Iván y después Fabián.
16: Muchas gracias, con su permiso, presidenta. Muy buenos días a todas y a todos quienes quieren los precios. Iniciamos Finavien, sigue siendo la mejor alternativa para que nuestros paisanos envíen sus dólares acá por la modalidad de depósito a cuenta o transferencia. Con este ejercicio, recordar que en la página de internet de Profeco tenemos una calculadora que simula el monto que estarían enviando y depende qué remesadora y el promedio de comisión y el promedio de tipo de cambio, cuánto estaría recibiendo su familia acá. Finavien continúa con este liderazgo, 7,301 pesos con un centavo por cada $400, le vamos a poner una palomita. Y la que menos daría en esta modalidad es Ria Money Transfer con 6,928 pesos con 59 centavos, por lo tanto le vamos a poner un tache. Y recordar, aquí tenemos el seguimiento de al menos 15 remesadoras para que ustedes puedan hacer sus comparativos. Adelante. En la modalidad de envíos en efectivo, mismo ejercicio. Félix Pago sería la mejor remesadora con 7,416 pesos. Le vamos a poner una palomita. Y la que menos da en envío en efectivo, Wells Fargo, 7,000 pesos, 7,001 con 38 centavos. Le vamos a poner un tache. Continuamos con nuestro seguimiento a la Estrategia Nacional para promover la estabilización, en este caso del precio del diésel. Recordar, tenemos el programa que encabezó la presidenta, la doctora Sheinbaum, tanto de gasolina regular como de diésel. Aquí ya tenemos 8,966 estaciones, es decir, casi el 88% del sector que cumple con precios por debajo de los 27 pesos, y ya tenemos un precio promedio de 26 pesos con 99 centavos. Y recordarles también que pueden consultar nuestro mapa virtual a través de este código QR, en donde están prácticamente los precios de todas las estaciones, tanto de gasolina regular como de diésel. Adelante, por favor. En nuestro monitoreo tenemos las que dan precios justo por cada una de las regiones. En este caso ubicamos esta de Pemex en Tecámac, Estado de México, 26 pesos con 89 centavos. Y si se fijan, en ningún caso el margen de ganancia es superior a 1 peso con 63 centavos. Le vamos a poner una palomita. Están las que se siguen volando la barda con los precios, destacando esta Oxxo Gas en Cancún, Quintana Roo, que está vendiendo el diésel en 28 pesos con 29 centavos, pero llama la atención esta Gulf en Coronango, Puebla, que vende en 27.99, pero tiene un margen de ganancia de 4 pesos con 69 centavos por cada litro de este combustible. Les vamos a poner un tache. Continuamos ahora con nuestro seguimiento de la canasta básica. Recordar, 24 productos que no debe costar más de 910 pesos. Nosotros tenemos el cálculo, más del 90% de todas las tiendas de autoservicio están respetando el precio acordado voluntariamente con la presidenta y con el pueblo. Tenemos este seguimiento que realizamos cada semana. La más barata que identificamos en nuestro monitoreo está en Chedrago y Campeche, 734 pesos con 20 centavos los 24 productos. Le vamos a poner una palomita. Y el más caro, Walmart Culiacán, 922 pesos con 50 centavos. Le vamos a poner un tache. Y en nuestro seguimiento de tres ciudades tenemos la alcaldía Álvaro Obregón en la Ciudad de México, la más barata, Bodega Aurrera Santa Lucía, 793 pesos con 50 centavos, palomita. Y la más cara, la Comer El Olivar, 843 pesos con 20 centavos. También palomita por estar por debajo de los 910 pesos. En este caso, los 6 precios que estamos presentando están por debajo de los 910 pesos. Saltillo, Coahuila, la más barata, Soriana Hipercos, 807,90. Le vamos a poner una palomita. Y la más cara, Walmart Galería Saltillo, 880 pesos, también palomita. Mérida, Yucatán, Chedraguis Selecto Mérida, 817 pesos con 80 centavos, palomita, y la más cara, Soriana Hiper Plaza Canec, 110, 844 con 50, también le vamos a poner una palomita. Adelante, ahora vamos a destacar, según lo reportado en el Índice Nacional de Precios al Consumidor, dos productos que van a la baja y dos productos que van a la alza de este informe del INEGI, y vamos a mostrarles en dónde están estos productos con el precio promedio, en dónde los pueden encontrar más baratos y en dónde están más caros. Recordar, esta es una guía en donde hacemos un cálculo del precio promedio, depende de cada una de las tiendas de autoservicio, y aquí también estamos metiendo a las centrales de abasto. Adelante, por favor. Bien, en el caso de la papa, el precio va hacia la baja, tenemos un precio promedio de 50 pesos con 31 centavos, pero si se fijan en centrales de abasto, el precio promedio está en 24 pesos con 63 centavos, va subiendo. Chedraui 38.86, la Comer 50 con 8 centavos, y en Walmart está en 57 pesos con 81 centavos. Por lo tanto, esta información pueden consultarla en nuestro sitio de internet para que vean en dónde está más barato, no solamente este producto, sino cientos de productos más, incluyendo los que están integrados en nuestra canasta PASIC. Adelante, por favor. Otro de los artículos o productos que están disminuyendo el precio, tenemos la zanahoria. El precio promedio está en 13 pesos con 98 centavos kilo, y lo podemos encontrar desde 11 pesos con 48 centavos en Bodega Aurrera, y en la Comer 15 pesos con 21 centavos, para que, insisto, revisen cuáles son los lugares en donde tienen precios más justos todos estos productos. Adelante, y vamos a presentar dos ejemplos de productos que han estado incrementando ligeramente su precio. En este caso tenemos el kilo de jitomate en 24 pesos con 92 centavos precio promedio. En centrales de abasto lo podemos encontrar en 19 pesos con 35, pero en la Comer lo encontramos hasta en 29 pesos con 55 centavos, mismo producto. Adelante. Y en este otro ejemplo tenemos el kilo de cebolla en un precio promedio de 48 pesos con 57 centavos. En centrales de abasto lo podemos encontrar en 37 con 48. En Walmart lo hemos encontrado en precio promedio 56 pesos con 97 centavos. Insistir, los 24 productos y más, tenemos estos comparativos de precios por cadena comercial, y lo pueden detectar o identificar, consultar en nuestro Quién es Quién en los precios. Adelante, por favor. Bien, en nuestra revista del consumidor de octubre se realizaron unos estudios de calidad cereales de caja, se realizaron 2,942 pruebas a 43 productos. Aquí tenemos algunos de los resultados que arrojaron. Hay un par de marcas que no son cereales, es decir, no cuentan o no cubren con lo que está establecido en la norma para ser considerados como cereal.
0: Bueno, pues ya escucharon ustedes, estamos de regreso, ya salimos de Los Pinos y venimos para acá. Y recordarles a ustedes que mamás y papás de la familia de Baja California, que el día de hoy no hubo clases en ningún municipio, de los 7 municipios en ninguno, ni en los niveles de educación pública y privada también, incluyendo educación inicial, que es el kinder, ¿verdad? Entonces, se dio el aviso desde ayer en la tarde, y bueno, pues esta medida es como, tiene como objetivo facilitar la movilidad y permitir que continúen los trabajos de limpieza en las zonas afectadas por las lluvias. Así que, bueno, pues les pide que se mantengan atentos en los canales oficiales a seguir las recomendaciones de Protección Civil y transitar por zonas y no transitar por zonas inundadas. Porque se suspenden las clases ya ahorita, pues a los que van a ir en la tarde y que no se habían enterado, bueno, pues ya están, dense por hecho que no va a haber clases, no se muevan hasta nuevo aviso, esperemos que mejore esto y no se prolongue hasta mañana. porque están trabajando a todo vapor, tanto la Comisión Estatal de Servicios Públicos como los bomberos, Protección Civil. O sea, este aviso nos lo mandaron pues desde antier a las 12:30, o sea que ya bastante tarde para que esta suspensión de clases, también se suspenden las labores para mañana de todos los niveles de educación. Así es, y se quitan hasta que se quite el agua, así dice en un boletín que nos enviaron, el agua de las calles que están pues impidiendo que mucha gente circule, porque ustedes saben que se tapan todas las coladeras con todo el tiradero que hacen. Así que ahí está la recomendación de todos, no se las hacemos siempre, no tiren la basura porque todo va a dar y tapa y todo ocasiona pues este gran trabajo que tienen que implementarse cuando hay lluvias, que no son muy seguido, pero ahora como se ve van a ser, ahí viene el niño, o sea que hay que estar preparados para cualquiera de estas circunstancias que ocurran en nuestro estado. Y bueno, no nada más en nuestro estado, es en toda la República Mexicana, pero particularmente pues nosotros que estamos aquí, le avisamos de aquí hasta San Quintín, no habrá clases, porque mire, no oyen en San Quintín, pero sí nos pueden oír por el internet y pueden escucharlo. Aquí sí se oye, aquí en el valle, en la zona de San Luis, pero usted lo puede ver a través del Facebook, ahí está, Noticias 1120 AM. Los invitamos a que, pues, si no anda en la calle, en su carro, en su radio, bueno, pues lo puede usted sintonizar a través del internet. Yo le agradezco mucho a Brian Cárdenas la producción de este programa y los invito a que nos acompañe el día de mañana. Aquí estaremos a la misma hora. Muy buenos días.
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¿Por qué tener un conejo como mascota? Hay amantes de perros y gatos, pero desde hace unos años la moda por tener conejos como mascota ha incrementado. Y es que no solo son una especie muy curiosa, sino que tener a este animalito como mascota puede tener diversas ventajas. Los conejos son animales muy inteligentes y si se les acostumbra son muy dóciles, cuesta poco mantenerlos, padecen pocas enfermedades transmisibles de animal a hombre y no necesitan tantos cuidados veterinarios. También si se les acostumbra, suelen ser muy cariñosos y no temen el contacto con la gente, entienden si les pones un nombre y son fieles a su dueño. Además, no necesitan baños de forma especial ni mucho menos seguidos, lo único que hay que hacer es cepillarlos. Por otro lado, existe una gran desventaja, pues su vida es muy corta, además de que son propensos a accidentes, ya que sus huesos son muy frágiles por lo que pueden lastimarse fácilmente. 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